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1: Buenas tardes, les damos la bienvenida a su programa Jala lo que es Pargo, este miércoles 17 de junio. Bienvenidos, gracias por sintonizarnos en la 100.1 y a todas nuestras plataformas, a nombre de nuestros compañeros aquí presentes, Lupita y el titular de este programa, Joaquín Yaco Vadillo. Comenzamos con una entrevista al diputado por el periodista Rogelio Agustín, de Capital Noticias en Chilpancingo. Fue entrevistado al respecto con la nueva encomienda del Congreso del Estado de Guerrero. Vamos con ello, por favor.
2: Del Congreso local. Entrevista. Diputado Joaquín, buenos días, los saludo.
3: Buenos días, Rogelio, a tus órdenes, tu servidor, Juan Yaco Vadillo, presidente de la Junta de Coordinación Política del Congreso del Estado. A tus órdenes, Rogelio.
2: Durante varias semanas se vino, hablando sobre este relevo que se estaría consumando al seno del grupo parlamentario de Morena y en consecuencia la presidencia de la JUCOPO. Se hablaba de tres nombres, figuró usted desde el principio, y al final de cuentas se fue haciendo una suerte de depuración. Vino el tema de presentar el documento con el cual se consuma la designación de un nuevo coordinador en el grupo parlamentario de Morena, y salieron 13 de 25 firmas. ¿Qué tan complicado fue generar el consenso? ¿Se generó consenso, diputado Vadillo? ¿Qué tan complicado va a ser ahora el asumir ya esta responsabilidad y vaya a generar lo que se tenga que generar para que todo camine bien al seno del Congreso, que los grupos parlamentarios interactúen con armonía, que haya gobernabilidad interna y que desde luego los acuerdos que surjan en cada sesión pues vayan en beneficio de esta entidad que necesita precisamente de señales de que la armonía se tiene que instalar completamente?
3: Sin duda, Rogelio, creo que lo acabas de hacer una reseña muy puntual y tiene mucho pues lo que pues hoy yo te comparto, y es una visión que tendremos al interior del Congreso. Primero, pues, es decir que reconocemos todas las aspiraciones de mis compañeros y compañeras, todos muy capaces, todos con gran experiencia en el tema legislativo. Por ello, aquí debemos dejar muy claro que no es un tema de decir que aquí hay ganadores o perdedores, eso hay que dejarlo muy claro. Es simplemente un proceso democrático en donde le digo a la ciudadanía, a los guerrerenses, a los acapulqueños y acapulqueñas, que la Junta de Coordinación Política

0: según nuestra ley 231 que nos rige del Poder Legislativo, para que la audiencia lo conozca, el grupo mayoritario de diputados y diputadas de los diferentes partidos políticos, que somos 7, y con una figura independiente, que también es igual, con mismos derechos y obligaciones, cuando un grupo parlamentario, el mayoritario, nombra a su coordinador, la ley marca que inmediatamente se convierte en el presidente de la Junta de Coordinación Política. Este proceso concluye, estimado Rogelio, y pues tenemos a bien, y agradezco mucho, que por mayoría tu servidor pues se convierte en el coordinador del grupo parlamentario de Morena y en consecuencia presidente de la Junta de Coordinación Política. Una vez dicho esto, creo que es fundamental resaltar la unidad, es importante resaltar los consensos, es importante resaltar el diálogo permanente, y una palabra que tú dijiste, yo la he venido replicando, el que tenemos que tener tanto al interior, incluso al exterior, como caja de resonancia, sí, que es esta máxima tribuna del Congreso, armonía, respeto. Nosotros, imagínate, hay representaciones de partidos políticos, por decir el Partido Acción Nacional o el Partido del Movimiento Ciudadano, que tienen pues una representación, es un diputado. En este caso son mujeres, son diputadas, y nosotros somos 25 diputados y diputadas de Morena. Lo que se conoce coloquialmente en este sentido es pues que Morena, en esta gran mayoría, genera un avasallamiento total para cualquier opinión, para cualquier votación o para cualquier sugerencia al interior del Congreso. Esto lo debo de dejar muy claro. No va a suceder. Nosotros vamos a privilegiar pues las diferentes ideas que se tienen al interior, las diferentes visiones políticas, sociales y económicas que se tienen. Hay que respetarlas, hay que escucharlas, insisto, con este diálogo permanente. Por otro lado, estimado Rogelio, es importante que la ciudadanía sepa y conozca que no solamente estaremos pues siendo los responsables de la vida política del Poder Legislativo, sino también de la parte administrativa, estimado Rogelio. Ahí esta área a veces no se dice mucho, no se comenta mucho, pero yo lo digo con la máxima, el máximo reconocimiento de la gran posición y de la gran responsabilidad que me debo de conducir con extrema honradez, que debo de ser una bandera del combate a la corrupción. Y esto lo digo en el sentido de que debemos de trabajar conforme a la ley. Aquí no venimos a descubrir nada. Prueba de ello es que yo he solicitado la intervención pues de los órganos responsables de hacer una entrega-recepción conforme lo marca. Fíjate, somos nosotros quienes hacemos las leyes, quienes las interpretamos, y debemos de actuar con el ejemplo. ¿A qué voy con esto? Que hoy, para conocimiento de muchos y de muchas, la ley 213 de entrega recepción de órganos públicos o dependencias públicas está actuando conforme a la ley, esta entrega recepción que estamos realizando y estamos teniendo al interior del Congreso, incluida la Junta de Coordinación Política. Por ello, van a ver también a un Joaquín Jacobadillo responsable, minucioso, pues de incluso del presupuesto, que no es de Jacobadillo, que no es de ningún diputado o diputada, que no es del grupo mayoritario de Morena, sino que es del pueblo de Guerrero, del pueblo de Acapulco, del pueblo de Guerrero en general, para que hoy, en esta gran responsabilidad, pues también tomemos las decisiones que beneficien a la vida orgánica, al mejor funcionamiento, a hacer un funcionamiento más eficiente, más eficaz, y entonces también se convierte ya en una posición que estará abierta, plural, del conocimiento público, en donde esta máxima responsabilidad que hoy yo adquiero, que yo agradezco, no olvidemos que tu servidor pues viene desde la presidencia de seguridad pública en la comisión, de ser secretario de la mesa directiva, de ser presidente de la comisión de presupuesto y cuenta pública.
1: ¿Cómo queda esa comisión, diputado? Porque entiendo que no puede presidir una comisión y también la JUCOPO.
0: No, sí, la ley, nuestra ley 231 sí permite que el presidente de la Junta de Coordinación Política pueda tener una presidencia de comisión, eso sí lo permite. Lo que la ley no permite, la ley 231, lo dejo muy claro, es el presidente de la mesa directiva, es muy puntual.
1: Así es,
0: por el momento así es, obviamente estos son temas que no dependen exclusivamente de un servidor, ahorita estamos en el proceso.
1: Porque demanda mucho, por ejemplo, cuando venga que se tenga que diseñar el presupuesto del año entrante, es un trabajo que exige, que es demandante.
0: Claro, sin duda alguna, sí. ¿No? Bueno, ustedes tienen ya los antecedentes, sí. Ya llevamos afortunadamente pues 2 años teniendo a bien, pues,
1: dos presupuestos
0: aprobados. Un examen favorable, un presupuesto que ha sido consensado o con mucha anticipación, que ha sido planificado en las áreas que más requiere Guerrero, que hemos llevado de cerca con las áreas correspondientes, tanto planeación como de finanzas, y bueno, afortunadamente hemos salido adelante. Ahorita, ahorita derivado de tu pregunta, te lo pongo en consideración, porque con mucha humildad les comparto que pues también lo voy a decir, porque así opiniones encontrados, digamos, pero soy un hombre de fe, un hombre que cree que los tiempos de Dios son perfectos, sí. Creo que me he preparado, por eso lo dije, que he venido durante 4 años y medio prácticamente conociendo, ¿no?, la actividad legislativa, parlamentaria, en sus tiempos, en sus formas, en sus derechos y obligaciones, y eso me permite, estimado Rogelio, pues tener este conocimiento para poder llevar a cabo buenos trabajos, buena toma de decisiones en conjunto, en consenso, y pues mi visión, mi política, y hoy la digo y la he venido comentando públicamente, es unidad, consenso, diálogo y respeto para todo el poder legislativo. Y una parte que es fundamental, Rogelio, y tú la vas seguro a compartir conmigo. Nosotros, como poder, un poder dentro de los tres del Estado, tenemos una estrecha vinculación y coordinación con el poder ejecutivo, con el poder judicial. Nosotros tenemos que trabajar en una coordinación constante, simplemente para que podamos conocer una ley, para que esta sea publicada, pasa al poder ejecutivo. Esta asigna un folio y publica en el diario oficial del Estado, en el periódico oficial del Estado de Guerrero. Hay muchas iniciativas también que el Ejecutivo envía, así como lo hace también pues el gobierno federal, en este caso la doctora Claudia Sheinbaum, donde se envían las reformas del Congreso, y sucede lo mismo. ¿Qué digo con esto? Que nuestra comunicación debe de ser autónoma, de respeto y permanente.
1: Fluida.
0: Y eso también quiero dejarlo muy claro. Tenemos una gran gobernadora, la maestra Evelyn Salgado Pineda, siempre ha sido desde que, fíjate, yo tuve como dato histórico y para quienes hacen labor periodística como profesional, cuando yo tomo protesta como diputado en la legislatura 63, fui el secretario de la mesa directiva y me tocó pues leer la toma de protesta de nuestra gobernadora. Fue un evento que nunca voy a olvidar. Y hoy, después de 4 años y medio, pues me permite ser el presidente de la Junta de Coordinación Política. Lo comento porque desde ese momento, yo lo recuerdo muy bien. La gobernadora ha sido extremadamente atenta con el poder legislativo, respetuosa, y siempre hemos trabajado de manera cordial. Por ello, esa relación se va a seguir en esta dinámica, incluso espero poder, incluso que esto hasta pareciera complejo, pero intentaré incluso mejor en lo mejor, porque la relación es buena. Pero esto, estimado Rogelio, manda un mensaje muy claro, y yo quiero que no lo perdamos de vista, porque esto no es una posición. Yo estoy cierto que estas posiciones de gran responsabilidad, de gran envergadura política, de gran calado, como dicen, son pasajeras, Rogelio.
1: Sí, sí.
0: Y yo, desde el momento en que mis compañeros me dan esta oportunidad, por la mayoría de las firmas que tienen desconocimiento público, pues inmediatamente yo tengo que trabajar, dar lo mejor de mí, el máximo esfuerzo, con mucha humildad, entendiendo que esto es pasajero.
1: Sí.
0: Y que esto, lo más que puede durarle a su servidor, es un año o dos meses que resta de esta legislatura, y que venimos aquí a hacer bien las cosas, con honradez, con puntualidad, con compromiso, con pero con los pies bien puestos en la tierra, que los cargos no deben marearnos, que no podemos subirnos a un tabique, como se dice coloquialmente, sino que estamos obligados a dar buenos resultados para Guerrero y para Acapulco, estimado.
1: ¿Ya, ya platicó con los 12 diputados que no firmaron su designación?
0: Sí, bueno, recuerden que tuve la oportunidad de estar en la reunión pues privada que tuvo la dirigencia nacional de nuestro partido, nuestro órgano máximo de representación de nuestro partido Morena,
1: sí,
0: con la presidenta Ariadna Montiel, con la presidenta del comité de elecciones Cintia Hernández, estuvo Sebastián Ramírez, estuvo Mariana, se llama, la presidenta de la comisión de
1: justicia,
0: sí, nuestro presidente del comité ejecutivo estatal, Jacinto González Barona. Y bueno, por contestando a tu pregunta, ahí nos prácticamente nos dejó.
2: Pues bueno, en instantes regresamos con más información. Jálalo, que es Pargo.
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21: Regresamos a tu programa, ya comienza la radio y jálalo, que es Pargo. Muy buenas tardes a todos. Oigan, pues a mí se me hizo un poquito tarde el día de hoy, pero le agradezco acá a mi compañera Itzel Romero que me haya hecho el favor de presentar el programa. Y bueno, también deseándoles a todos los que nos están escuchando y nos están viendo en redes sociales una muy bonita tarde de miércoles. Itzel, ¿con qué se continuamos?
22: Para continuar con la información, el diputado fue abordado en diversos medios de comunicación y cuestionado sobre su nuevo cargo. Adelante con eso.
21: Adelante, vámonos con el nuevo video de... Ok, Itzel, pero algo, digo, es que ahorita hay problemitas técnicos, estamos teniendo por ahí, pero en esta ocasión, ¿en dónde fue donde lo entrevistaron?
22: ¿En
21: dónde
22: el Congreso del Estado?
21: ¿Afuera del Congreso del Estado? Ah, permíteme. ¿Sí?

0: cosas. ¿Se acuerdan cuando querían presupuestos? Pedían cuentas públicas. Teníamos que ser más políticamente y no hacemos. Esperábamos concurrencia y esto siguió los cursos. Y bueno, estamos avanzando. Obviamente había una competencia legítima cerrada. No, aquí nosotros somos hombres con mujeres con gran responsabilidad, con gran credibilidad y con reputaciones intachables, y así nos vamos a
1: hacer. Porque por último, eso es lo mismo, si me lo permite. Pues de cara a este proceso electoral que viene en puerta, ¿cómo evitar que se contamine el trabajo, digamos, legislativo, el trabajo del Congreso, si es un tema que abordarán en la mesa, si ya lo están previendo?
0: Ya, bueno, lo comentas, pero no ha sido también con esos listas, muy claro. Miren, habrá personas. Morena es un tema, creo yo, muy adecuado con esto. Se puede pagar las partiendo de ahí, todo es especulación. Cuando se nombran las bases, de hecho, ya viene próximamente la de defensa estatal, es la primera. Y ahí, pues, muchos van a tomar decisiones personales de que, no sé, ¿qué van a decir? Esas ya son decisiones personales. No hay que generar especulación alguna. A lo mejor no tiene la aspiración, a lo mejor otro por igual, pero en su análisis, después de ver la convocatoria en sus tiempos, no le va a tomar su decisión. Nosotros, ¿qué tenemos que hacer ahora? Viene la mañana. Pasado mañana los invitamos, bien en el Parlamento Juvenil, tenemos que atender bien temas, digo ya, mejorar la materia, el día del padre, estar atentos con los compañeros para sus festejos. Hoy me toca esa responsabilidad y yo, pues, voy a dar lo mejor de mi esfuerzo para que no se el proceso electoral detrás de un tiempo, detrás de un momento, detrás de una convocatoria. Y cada actor político tomará la decisión que él considere llegado el momento.
2: Con esto concluimos las declaraciones del diputado Joaquín Yaco Badillo en el Congreso del Estado de Guerrero.
3: Muy bien, Itzel. Bueno, como menciona mi compañera, ahí teníamos las declaraciones de nuestro diputado Joaquín Yaco Badillo Escamilla, fuera de las instalaciones del Congreso del Estado. Y pasando a otras noticias, Itzel, mira, Morena y partidos aliados presentan convocatoria para definir coordinadores estatales rumbo a las elecciones de 2027. ¿Cómo ves?
4: Sí, estuvo muy interesante la conferencia. Nos dieron los nuevos estados donde se va a incluir los nuevos coordinadores de Morena.
3: Así es. Y bueno, entrando ya en esto de la nota, te voy a comentar que, entrando en materia nacional, este miércoles Morena, junto con sus partidos aliados, el Partido Verde Ecologista y el PT, presentaron oficialmente la convocatoria que marcará el inicio del proceso interno para definir a quiénes serán las coordinadoras estatales de la defensa de la transformación en las 17 entidades donde habrá elección de gobernatura en el 2027. El proceso contempla registros del 22 al 26 de junio, filtros internos y encuestas para definir a los perfiles que encabezarán posteriormente las candidaturas. ¿Cómo ves?
4: Muy bien, ahora vamos a escucharlo de la Coordinadora Nacional de Morena.
3: Vamos para allá.
5: Estamos explicando la convocatoria, que conocerá los detalles. Pero esta convocatoria, pues, convoca fundamentalmente a iniciar con un proceso que parte por un registro. A partir del próximo lunes, desde el 22, nos guardamos el día que hay partido de la selección, desde el 22 hasta el 27, estaremos registrando por bloques de estados a las y los aspirantes, tanto del Partido del Trabajo, del Partido Verde y de Morena. Ya les estaremos dando el detalle, igual no sé si tenemos pantalla, pero bueno, tenemos acá está la pantalla, igual si pueden poner el calendario. En las convocatorias que emitimos, bien, en las convocatorias que emitimos viene el detalle de cada registro por estado, va a ser en el World Trade Center. Y ya pues en las convocatorias correspondientes vendrán los detalles. Si hay alguna duda ahora la respondemos, pero fundamentalmente es esta convicción de que nuestra coalición siga siendo la coalición política, electoral y territorial más fuerte del país y prepararnos para los próximos procesos electorales.
6: Muy bien, Itzel. Bueno, vamos a continuar ahora. Vamos a comentarle a la gente lo que significa realmente esta convocatoria. Para muchas personas puede parecer solamente un trámite interno de un partido político. Sin embargo, representa el primer paso para definir quiénes serán las figuras que buscarán gobernar 17 estados del país durante los próximos años. Así que, como podemos observar, es de suma relevancia e importancia. En otras palabras, hoy comienza a tomar forma el mapa político rumbo al proceso del 2027. Uno de los aspectos que más llamó la atención es que Morena decidió trabajar nuevamente de manera coordinada con sus aliados, el Partido Verde y el PT, buscando construir una ruta común que permita llegar con candidaturas unificadas en la mayor parte del país. La dirigencia nacional informó que el proceso incluirá reglas para evitar campañas anticipadas, uso de recursos públicos, promoción personalizada y confrontaciones entre aspirantes. Además, la definición final volverá a realizarse mediante encuestas internas, mecanismo que el partido ha utilizado en procesos anteriores.
3: Y Itzel, ¿tú cómo ves? Bueno, continuando. Bueno, ¿y esto por qué es importante? Más allá de las simpatías políticas, bueno, vamos a continuar después del siguiente corte.
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0: Bueno, te comentaba, Itzel, que más allá de las simpatías políticas, los procesos internos tienen un impacto importante porque permiten conocer con anticipación quiénes podrían convertirse en los futuros gobernadores. Los estados que renovarán gobernatura representan millones de habitantes, presupuestos públicos muy importantes y decisiones que influirán en seguridad, salud, educación, desarrollo económico e infraestructura. Por ello, las reglas con las que se eligen estos perfiles suelen ser observadas cuidadosamente tanto por la ciudadanía como por los propios actores políticos, que de hecho, pues bueno, supone que así tiene que ser. La convocatoria busca establecer tiempos definidos, procedimientos claros y criterios para quienes aspiren a participar. Conozcan las condiciones desde el inicio. Pero, ¿qué es lo que sigue para esto? Después del registro de aspirantes, la Comisión Nacional de Elecciones realizará una revisión de los perfiles registrados. Posteriormente, se efectuarán encuestas para medir conocimiento, aceptación, pronunciamiento ciudadano. Con esos resultados, se designará las coordinaciones estatales de la defensa de la transformación, figura que en procesos anteriores ha servido como antesala de las candidaturas a las gobernaturas. Pero no debe perderse de vista que las elecciones de 2027 serán particularmente relevantes. Además de renovarse gubernaturas, también estarán en disputa cientos de cargos públicos en todo el país. Por ello, prácticamente todas las fuerzas políticas han comenzado desde ahora sus procesos de organización. En el caso de Morena, particularmente del partido Morena, la dirigencia nacional ha insistido en que la prioridad es preservar la unidad interna y evitar conflictos entre quienes buscan participar. Naturalmente, nuestro estado, el estado de Guerrero, será uno de los estados donde este proceso será seguido con especial atención. Aunque todavía no existe una definición sobre quiénes competirán, diversos actores políticos han manifestado interés, sobre todo en practicar cuando llegue el momento. Por ello, las reglas nacionales también marcarán el rumbo para quienes aspiren a representar el movimiento en nuestra entidad. Y bueno, aquí vale la pena hacer una reflexión. La democracia no solamente ocurre el día de las elecciones. También se construye cuando los partidos políticos establecen reglas para seleccionar a quienes los representan. Para la ciudadanía resulta importante conocer estos procesos porque, al final del camino, serán esos perfiles quienes representarán propuestas para gobernar sus estados y atender temas como seguridad, empleo, educación, salud y desarrollo económico. Por eso estaremos muy atentos a cómo evoluciona este proceso en las próximas semanas. ¿Cómo ves, Itzel?
1: Pues el proceso de Morena.
0: Sí, ya tenemos el 2027 ya en puerta y bien, obviamente y obviamente muchos personajes políticos ya han alzado la mano, entre ellos, bueno, y uno muy mencionado además aquí en el puerto y en todo el estado de Guerrero, el licenciado Félix Salgado Macedonio, que sí, que sí no, pero bueno, también tenemos esta nota ahorita que nos va a poder un poquito ejemplificar porque ya se dio a conocer que sí se va a poder registrar. Mira, dice, Citlali Hernández confirma que Félix Salgado Macedonio podrá registrarse en el proceso interno de Morena. Y a continuación, la presidenta de Comisión Nacional de Elección de Morena, Citlali Hernández, confirmó que el senador guerrerense Félix Salgado Macedonio sí podrá registrarse en el proceso interno para buscar la coordinación estatal de la defensa de la transformación en Guerrero. Una figura que, en los hechos, representa el paso previo a la definición de la candidatura al gobierno del estado rumbo a las elecciones del 2027. Durante la presentación de la convocatoria nacional, Citlali Hernández explicó: el registro estará abierto para todas las personas que consideren cumplir con los requisitos establecidos por Morena. Será una vez concluido el periodo de inscripción cuando la Comisión Nacional de Elecciones revise cada expediente para verificar si las o los aspirantes cumplen con los estatutos del partido y con los criterios aprobados por el Consejo Nacional. Creo que tenemos algún video. Vamos a ver ahorita la intervención de Citlali Calixto.
2: Con esta regla del nepotismo, pero él podrá registrarse, se podrán registrar todos, aunque en este momento del registro incumplan algunas reglas. A la pregunta de si Félix puede registrarse, pues sí puede registrarse, es militante de Morena. Todos nuestros militantes pueden registrarse. Luego la comisión de elección le informará a cada uno si cumple con los requisitos para iniciar el proceso o si no. Uno de nuestros requisitos, por supuesto, desde que el Consejo Nacional aprobó varias cosas, uno de ellos es el no nepotismo. Entonces, todas nuestras militancias pueden registrarse, es competencia de nuestros órganos internos definir si cumplen esos requisitos y validar en su caso el registro o no, se les informará si no cumplen con los requisitos correspondientes.
0: Bueno, tenemos ahí las declaraciones de Citlali y Hernández. Bueno, pero bueno, esto es importante, hay que hacer una precisión aquí. La presidenta de la Comisión Nacional de Elecciones no afirmó que Félix Salgado Macedonio ya sea candidato o que tenga asegurada la coordinación estatal. Eso tenemos que aclararlo porque ha habido muchas confusiones al respecto. Lo que confirmó es que tiene derecho a registrarse como cualquier otro militante que aspire a participar en el proceso interno. Es decir, el registro es apenas el primer paso. Después vendrá la revisión documental, la evaluación de los requisitos, el análisis del cumplimiento de los estatutos y posteriormente la etapa de encuestas y definición de perfiles. Pues recordemos que para Morena es importantísimo este asunto de las encuestas para poder medir qué es lo que realmente el pueblo está pidiendo, ¿no? ¿Y a quién quiere que sea su representante? Morena dio a conocer también que el proceso interno estará regulado por una convocatoria nacional que establece tiempos, requisitos, lineamientos para quienes deseen competir. Entre las disposiciones se encuentran reglas muy claras para evitar actos anticipados de campaña, el uso indebido de recursos públicos, la promoción personalizada y cualquier conducta que contravenga los principios del partido. Porque, digo, todos hemos visto que de repente hay personajes que aparecen con cierta, como que, con cierto mensaje subliminal, ¿verdad? Uh-huh. Hemos visto por ahí paredes pintadas como de ¿con qué te has encontrado tú, Itza?
3: Yo me he encontrado con Tajano Cerraja, Iván Subiendo.
0: Bueno, esos ya son muy explícitos.
3: Sí, pero es que ya es, cae, en mi parecer, ya cae en el descaro. O también colocar espectaculares y decir, es que yo no sé cómo aparecieron ahí.
0: Bueno, más que en el descaro, caen en una falta administrativa para el registro. Pero, por ejemplo, también te puedo comentar de estos, unos lentes ahí con una barbilla. Sí. Y luego también como dos pintores pintando una R, ajá, ¿no? Como cosa rara. Pero bueno, siguiendo con esto, en el caso de Guerrero, la contienda interna genera un interés especial debido a que varias figuras políticas han manifestado su intención de participar. La confirmación de que el señor Félix Salgado Macedonio podrá registrarse coloca nuevamente al Estado dentro de la conversación política nacional, ya que se espera una competencia interna entre distintos perfiles que buscarán representar al movimiento en la elección para la gubernatura. No obstante, la decisión final no dependerá únicamente del registro. La Comisión Nacional de Elecciones realizará un filtro inicial y posteriormente se aplicarán encuestas para medir distintos factores como el nivel de conocimiento entre la ciudadanía y el posicionamiento de los aspirantes. Con base en esos resultados, se definirá quién encabezará la Coordinación Estatal de la Defensa de la Transformación. Tenemos más material todavía para... Vamos a continuar... Ok, pero bueno, vamos a continuar con el tema entonces. El calendario dado a conocer por Morena establece que el registro de aspirantes se realizará del 22 al 26 de junio, o sea, y ya en pocos días, en 2-3 días. Después comenzará la revisión de los expedientes y la validación de los requisitos. Solo quienes cumplan con los estatutos avanzarán a las siguientes etapas del proceso interno. Más adelante se llevarán a cabo las encuestas y finalmente el partido dará a conocer las personas que se asumirán con la coordinaciones estatales rumbo al 2027. Y bueno, Itzel, amigos que nos escuchan y nos ven, Pargo, escuchas, sin duda este será uno de los temas que seguirá dando mucho, mucho de qué hablar las próximas semanas. El proceso apenas comienza y todavía quedan varias etapas que antes de conocer quiénes encabezarán la coordinación estatal en Guerrero. Lo que sí quedó claro es que Morena ha abierto un procedimiento interno con reglas muy definidas y será la Comisión Nacional de Elecciones la responsable de revisar que todos los aspirantes cumplan con los requisitos establecidos de avanzar en la contienda. Así que estaremos muy, muy atentos al desarrollo de este proceso, porque las decisiones que se toman en los próximos meses comenzarán a delinear el escenario político rumbo a las elecciones del próximo año 2027 en Guerrero y el resto de nuestro país. Bueno, y continuando con este tema, porque también Ceila se acaba de anunciar que nuestra presidenta municipal, Avelina López Rodríguez, pues ya pidió permiso, ¿no? Licencia. ¿Y qué nos puedes comentar al respecto?
3: Pues en noticias que acaban de llegar, acaba de solicitar licencia en un evento, me parece que un evento que tuvo lugar en Paso Limonero, sobre la inauguración de una planta tratadora de aguas residuales. Dio la noticia que pediría licencia para participar precisamente en esta convocatoria del partido Morena.
0: Sí.
3: No fue una sorpresa para todos, ya que como ella misma lo menciona, ella está persiguiendo su sueño. Su sueño, que es participar y ser coordinadora del estado.
0: Así es, gobernar nuestro estado de Guerrero. Y bueno, la nota dice así: Avelina López Rodríguez solicitó licencia como alcaldesa del municipio de Acapulco para buscar ser coordinadora estatal de defensa de la Cuarta Transformación. El cabildo fue convocado hoy a las 4 de la tarde para dar trámite. Y tenemos imágenes y video, ¿verdad? Vamos para allá.
2: Juntos.

0: veíamos ahí ya el anuncio de nuestra presidenta municipal, ahora con licencia, Avelina López Rodríguez, pues se va a contender para la gubernatura de nuestro estado de Guerrero. Y bueno, tenemos ahorita en la línea a una de las colaboradoras que más trabajo ha demostrado, ¿verdad?, del equipo Pargo. Ella es la señora Aida de la colonia La Venta, que nos va a dar otro testimonio, un testimonio más de todos estos avances con los talleres productivos que está llevando por todo Acapulco. ¿Y de qué taller nos va a hablar el día de hoy?
1: Nos va a hablar de una actividad muy noble que viene desde hace muchísimos años, como la que es entrega de

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0: Desde los Estados Unidos también, Multilínea sin costo, 855-2611-804. Envía tu mensajito y escúchate aquí al 55760 Panda. Escuchaste bien, 55760-72632. 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Y en esta noche estoy en Guanajuato. Ahí está Saúl. Saúl, buenas noches. ¿Cómo estás?
1: Qué onda, mi panda? ¿Cómo andamos?
0: Solamente Guanajuato es bello, mi rey, ¿o no?
1: Pero bello como aquello.
0: Oye, ¿tú eres de Guanajuato o eres de otro lado, Saúl?
1: No, aquí me dicta de Guanajuato.
0: De Guanajuato, hablas con madre, así como Jalisquillo ahí, tú sabes todo.
1: Yo traigo mezcla, yo, mi panda, traigo mezcla ahí.
0: Oye, ¿y mezcla de qué o qué, Saúl?
1: No, de lo que pasa es que, bueno, a veces, voy a muchos Zacatecas o un poquito hacia el norte. Ajá. Y se me pega un poquito, pero todo bien, mi panda. Aquí andamos con toda la actitud de queriendo romper tarima, como dicen.
0: Eso, chintrolo. Un favorcito, si me haces el favor de pegarte bien la boquita a la bocina y hablarme fuerte. Platícame, ¿a quién le hablamos? Será este miércoles. ¿Bromita para quién, Saúl?
1: Es una broma para un compañero de acá de donde vivimos. Cuenta que vivimos varios estudiantes acá en una, es un albergue, ¿no? De como de estudiantes acá en Salamanca.
0: Ay, ahí se dan centones, supongo.
1: Sí, ya te imaginarás cómo se hace.
0: Entonces, digamos, ustedes son estudiantes y son roomies y son compañeros. ¿Son universitarios o de qué tipo de escuela ustedes están?
1: Sí, estamos en una universidad acá en Salamanca.
0: Entonces, ok.
1: Sí, y te digo, somos así todos roomies y todo, entonces, este chavo es un, bueno, el que le queremos hacer la broma, es un camarada que es de, vino becado desde Colombia.
0: Ah, es a un colombiano.
1: Sí, es un parcerito.
0: Ok, es un becado de, ¿cuánto tiempo lleva ahí en este, estudiando en esta universidad?
1: Mira, él llegó hace como un poquito más de 2 años, no sé decir como el mes exacto. Ajá. Pero un poquito más de 2 años, justamente acaba de terminar su tesis. Él está en maestría de ingeniería.
0: Ándale, mira al colombiano maestro. Oye, ¿quién lo viera? El parcerito. 2 años, él es colombiano. ¿De qué parte de Colombia es, sabes?
1: Él es toque de Bucaramanga.
0: De Bucaramanga, títere fue, yo no fui. Ok, ¿cuál es su nombre de él?
1: Él se llama Jorge Eduardo.
0: Jorge Eduardo, ok. Sí. ¿Qué edad tiene?
1: Tiene como, ¿qué crees que era? Unos 20. Ay, la verdad no recuerdo, como entre 20, 25 y 30, ¿no?
0: O sea, un promedio, ok.
1: Sí, un promedio.
0: Digo, nada más es para saber a qué me enfrento. Entonces, él está becado, a ver, vamos haciendo el resumen. Él está becado, lleva 2 años en esta universidad. Ajá. Ahí en Guanajuato. ¿En Guanajuato, sí, capital, o en Guanajuato qué parte?
1: No, acá en Salamanca, acá en donde están
0: los petroleros. ¿Y de qué se trata la bromita, mi estimado Saúl?
1: O sea, la cosa es que tú te hagas pasar por un miembro del honorable comité de honor y justicia.
0: Ajá.
1: Que porque a ti te llegó como una solicitud de revisión, o que alguien te señaló, o alguno de tus asesores. Ajá. Te señalaron que hubo un plagio, o sea, que había en un, de hecho, a la producción ahorita le mandé algunas partes, partes chiquitas de
0: a ver si me está llegando ahorita. Ajá. Algo dice de la metodología, descripción,
1: sí,
0: de datos,
1: etcétera,
0: bla,
1: etcétera. Bla, bla. Ajá, exacto. Entonces tú agárrate ahí de un párrafo, no sé, y empieza a decirle, no, ¿sabes qué? Aquí encontramos una tesis que se hizo en tal país, etcétera. Okay. Donde está igual y tú estás plagiando esta parte, o no sé, ¿no? O sea, tú estás
0: prácticamente es echársela para atrás porque, sí, hay plagio en su tesis.
1: Exacto.
0: Ese es el meollo del asunto.
1: Eso. Y ¿sabes qué? O sea, también sé muy despectivo con él. Dile, ¿sabes qué? No, pues es que ya me han llegado casos y ustedes, los colombianos, no sé para qué vienen acá a este país a echar puro plagio.
0: Ya está. Oye, a ver, dame las nacionalidades que hayas detectado que hay en esta universidad. ¿Hay de Colombia?
1: No,
0: ¿de dónde más?
1: Hay un buen, sí, mira, hay de Colombia, ¿no? Eso es lo que más abunda. Es como
0: okay.
1: Hay del Congo también, de África.
0: Chale, puro güero, color de llanta, ok. Congo, ok.
1: Es un mero.
0: ¿De dónde
1: hay
0: más?
1: Venezolanos también allá.
0: Venezolanos, ya con esto, sí, tengo carnita.
1: Hay cubanos, hay una revoltura ahí que no te imaginas.
0: ¿Argentinos no hay?
1: No, argentinos sí, esos güeyes no los queremos. No te creo.
0: Ok, con eso, Colombia, Congo. Sí.

0: Venezuela y este, ¿y de dónde van, me dijiste?
1: De Venezuela, Cuba, también hay cubanos.
0: Y de Cuba, ahora tú sabes cómo este asunto.
1: Sí, ya tú sabes, papi, la cosa, ¿no? La vaina,
0: ah, no, la vaina. Oye, ¿por qué quieren hacerle esta broma al Jorge? Pues es un extranjero, no seas
1: sí,
0: gacho.
1: Sí, pero
0: qué?
1: Pues tú sabes, ¿no? O sea, también te tienen que llevar un regalito aquí de México, ¿no? Aparte, te digo, este güey, o sea, es chido el vato, pero es muy manchado, o sea, nos hace bromas también a nosotros, es muy, muy metiche, ¿no? O sea, tú estás hablando así como algo privado y de repente llega y tiene una voz, un tono de voz así muy particular, entonces llega y, ¿qué pasó, mi hermano? ¿Cómo está? Y tú así como que el güey es muy castoso, ¿no? Es un güey como que te para allá, güey, ¿no? Y por eso es como que, tómalo. Vámonos, la nuestra.
0: No, vamos a echarle ganitas para hacer una.
1: Sí, bueno, manito,
0: oye, una pregunta, ¿esta universidad tiene campus en diferentes estados, ciudades de Guanajuato?
1: Sí, tiene diferentes, entonces nosotros estamos en la de acá de Salamanca.
0: ¿Entonces te parece que yo le hable de la capital?
1: Ah, exactamente, de ahí donde está la matriz, tú le vas a hablar para que evites como que te conozca. Cosas así, ¿no?
0: Ok, perfecto. Siempre cuando se hace una tesis hay asesores, por lo regular.
1: Exacto.
0: Yo cuando hice mi tesis relacionada a cómo al ensartamiento de bromas de los individuos. tuve un asesor.
1: Buena, ¿eh?
0: Tuve un asesor. Dame el nombre de pila de su asesor. ¿Lo tiene ese pura casualidad?
1: Sí, mira, aguanta, déjame buscarlo aquí en lo tengo en el WhatsApp. Se lo mandé. Mira, tiene, bueno, ahí en su testa aparecen dos asesores.
0: Ok.
1: Es Juan Carlos.
0: Ajá.
1: Y Dora Luz.
0: Perfecto, Juan Carlos y Dora. No, pues ya está hecha la machaca. Pues vamos ya a ver, que tú sepas dónde está él ahorita.
1: Es que esa es la bronca a veces, porque no puedo, te digo que no puedo hablar tan fuerte, porque está aquí afuera, como es una residencia estudiantil, hay diferentes cuartos, ¿no? Entonces, hay una sala en común y tenemos miedo de que se pase por aquí y nos escuche hablando,
0: bueno,
1: pero ya.
0: Entonces, a partir de este momento, la bandera queda de mi lado, te voy a pedir de favor.
1: Ajá.
0: Que escuché que estás con un grupo de compañeros que supongo que están ansiosos.
1: Muy ansiosos.
0: No vayan a ser predecibles, porque de seguro por ahí llegue y no vayan a empezar así a reírse o no
1: me vayan. Claro, me vayan. Están saliendo algunos, ¿no?
0: Sí.
1: No, vamos a quedarnos dos aquí.
0: No me vayan a quemar la broma ya ahí con la actitud. Bueno, pues señores, estamos listos. Muy buenas noches en directo desde el Panda Cool Center. ¿Podremos ensartarnos al colombiano? Las bromas están en este que es tu show.
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9: ¿Aló?
0: No, hay que revisarlo para ver si la próxima semana podemos hacerlo. Sí, bueno.
9: Sí, bueno.
0: Jorge Eduardo.
9: Sí.
0: Habla el profesor Gilberto. ¿Cómo estás? Te estoy hablando de la Universidad del Campus, acá en la capital, en Guanajuato. ¿Cómo estás?
9: Muy bien, gracias.
0: Permíteme uno, por favor, si eres tan amable, Jorge. No, ¿sabe qué, profesor? Pero hay que verlo y citarlo mañana por la mañana a las 11 de la mañana. Ahorita ya. Sí, hay que citar al alumno para verlo. Sí. Sí, bueno.
9: Sí, señor.
0: ¿Cómo has estado, Jorge?
9: Muy bien.
0: ¿Qué tal? Mira, yo soy el profesor Gilberto. Te hablo del Comité de Honor y Justicia. Estoy revisando toda tu documentación relacionado a la presentación de la tesis de tu maestría. Acabo de colgar incluso con Juan Carlos. Porque hay algo que no estoy convencido relacionado a tu tesis. Es llamada la determinación de datos demográficos de edad y género de usuarios de Pinterest, utilizando el agrupamiento, ¿no?, de aprendizaje profundo. ¿Cuánto tiempo le has dedicado a tu tesis?
9: ¿Cuánto tiempo?
0: Uh-huh.
9: Pues nosotros empezamos a trabajar con el doctor en a finales del año pasado, pero fuertemente pues todo este año. A ver, empezamos a finales del año pasado.
0: Uh-huh.
9: Me acerqué a él, empecé a asistir a una materia.
0: La determinación de los conjuntos de datos, el 3-3, clasificadores reconstructivos para edad y género. ¿Cuáles han sido tus metodologías de investigación?
9: Pues hemos revisado artículos, hemos leído diferentes cosas, hemos utilizado diferentes conjuntos de datos.
0: Y el revisar artículos, es que tengo una pregunta muy importante que hacerte, Jorge, porque, bueno, pues prácticamente aquí en el Comité de Honor y Justicia es donde damos la paloma o el tache para la presentación de tu tesis, pero lo que es la revisión en texto, ¿crees que es válido el plagio?
9: No, pues no lo considero válido.
0: Mira, estoy revisando, por ejemplo, el 3.2. El procedimiento y la transformación de datos, donde dices que procesamos y transformamos los conjuntos de datos, etcétera, etcétera, etcétera, ¿no? No vamos a ponernos a revisar el punto por punto. Pero déjame decirte que tienes varias partes donde haces copy-paste, copiar y pegar.
9: ¿El 3.2?
0: Sí, el 3.2.
9: A ver.
0: Yo lo que quiero preguntarte, Jorge, de una forma directa, porque esto tengo que platicarlo directamente con el plantel de Salamanca. Yo te estoy hablando de la capital, ¿sí? Del Comité de Honor y Justicia. Necesito platicarlo porque creo que no es válido bajo ninguna circunstancia. Y a mí me apena mucho porque tú eres extranjero, ¿no? Eres colombiano. Y ese es el problema, a veces también te lo tenemos con los venezolanos. ¿Creen que nosotros no tenemos la capacidad de revisión o no hacemos nuestro trabajo para darse cuenta o darnos cuenta de las estupideces a veces que hacen? ¡Ay! Creo que eres una persona, un estudiante, un profesional a punto de ser profesionista, pero estar plagiando, Jorge, por favor, creo que no se vale. Yo quisiera preguntarte cuáles son tus motivos. Porque una tesis es una labor de investigación. ¿Estamos de acuerdo?
9: Sí, estoy de acuerdo.
0: Bueno, y cuando uno investiga, indaga, procesa, pues entonces esto tiene que ser prácticamente, pues, un plagio y una copia de trabajos. Déjame decirte que tú tienes varios plagios. Y no solamente en el 3.2. Y tenemos las pruebas para presentarlo precisamente con Dora, con Juan Carlos y en el plantel de Salamanca para demostrar con hechos contundentes de dónde has hecho el copiar y pegar de tu tesis. Entonces quisiera preguntarte frontalmente, Jorge, ¿por qué lo haces? ¿Hay algún motivo, una razón? Déjame entenderte y ayúdame a ayudarte, por favor, hijo.
9: Bueno,
0: sí.
9: Actualmente en el 3.2 nos basamos en un artículo esencialmente que trabajamos con el doctor Juan Carlos. Pues me guié de ese mismo artículo y pues como sí, y traduje varios artículos, pero de un mismo artículo que nosotros hicimos.
0: Mira.
9: Cosa que pues en ese orden de ideas, pues en lo que yo veo, pues la producción también es, bueno, considero pues nuestra. En el 3.2 habrán cosas, por supuesto, a lo mejor del marco teórico, que son conceptos. Esa parte puntual, el 3.2, que es nuestra metodología, pues yo digo que no, pero habrán conceptos, a ver, no sé, propios, como quien habla o quien define la factorización. Ok. Alguien que
0: tiene
9: la autorización, sí, pueden haber cosas que sí.
0: Sí, pero a ver, Jorge, no nos hagamos tontos. El plagio ocurre cuando se toman ideas o palabras escritas por otros sin reconocer de forma directa el haberlo hecho. También se produce al presentar como propio un trabajo de forma parcial o total sin ser el autor de la misma. Mira, te voy a dar un ejemplo muy básico y espero que con esto no tengas más justificaciones idiotas e imbéciles y tú me lo digas de frente. Por ejemplo, en el 3.2, lo que estamos llamando, aquí tú citas, después de la limpieza, conectamos el texto de todos los comentarios de pines o tweets, bla, bla, bla, bla, bla. ¿Ok? Ahí lo tienes, lo estás revisando.
9: Sí,
0: esto,
9: aquí lo tengo.
0: Ok, esto fue escrito en el año 1989 por el estudiante Milton de la Universidad Española. Tal cual, las mismas palabras, incluso hasta los paréntesis, cuando pone secuencias de caracteres alfabéticos más símbolos, todo, viene tal cual. Eso es un plagio, Jorge. Eso es un plagio, hijo.
9: ¿De qué año me menciona, profesor Vicente?
0: ¿Y del 89?
9: Pero, profesor Vicente, si yo estoy hablando acá de
0: bueno,
9: fin...
0: Bueno, eso viene precisamente, y el autor fue Milton de la Universidad Española en Madrid. Y viene exactamente textual. Y estamos hablando del 89, la magia del Internet. Esto ya del plagio es muy común. Ahora, demostrándote esto, vuelvo a hacerte la pregunta puntual y espero de la misma manera, con la misma puntualidad, la respuesta. ¿Por qué plagiaste? ¿Por qué copiaste?
9: Profesor Vicente, el trabajo que me menciona, no lo conozco, pero sí, sí conozco un trabajo. Profesor Vicente, pero ¿por qué no me escucha usted a mí, por favor?
0: No, te estoy escuchando, esa es la fusión. Pero de verdad, me parece insólito, de las pruebas que te estoy presentando, las justificaciones tan imbéciles. Y no me extraña, ¿eh? No me extraña, porque no solamente tú como colombiano que vienes acá a México a gastar de los impuestos, aunque seas becado, y a pedir chichi. Lo mismo pasa con los cubanos y los venezolanos. ¡Qué bola de macuarros mentirosos! Y eso es lo que está pasando. Y de verdad me enoja, Jorge Eduardo. Me enoja que mi cara... Llevo 25 años en la docencia. Llevo 6 años dentro del Comité de Honor y Justicia. Y siempre recurrente con los jóvenes. Se extrañan y dicen, yo no. ¿Cómo? ¿Cuándo, profesor? ¿En dónde? Soy incapaz. Pero te escucho, dame tu justificación.
9: ¿Tiene esto un correo para que revise un documento que nosotros redactamos con el doctor Juan Carlos para que pueda hacer una, ¿cómo se diría? Una locoteje y vea que literal sí me traduje nuestro trabajo. Aquí lo tengo.
0: Yo te proporciono el correo telefónico y te mando el correo y te doy mi número telefónico y me mandas todo por WhatsApp, te doy mi Facebook, todo. Pero dime, ¿de qué me sirve? Si teniendo aquí tu trabajo completo, ¿qué vas a justificar? Si te estoy dando los elementos, Jorge, ¿qué quieres justificar? Te digo que yo hablé con el profesor Juan Carlos antes de llamarte. Y ahorita voy a hablar con Dora Luz. Discúlpame, pero la determinación que estoy tomando en este momento, ¿sí? Y se imprimió todo. No vas a presentarte, no va a estar el colegiado. Tu trabajo no sirve. Directamente verlo en el plantel, no te vas a titular. ¿De acuerdo?
9: Pues, yo soy el primer sorprendido, realmente. Más en la parte que me estás viendo, porque...
0: Y mándame tus pruebas. Mira, mi correo es ingeniería@to.mx.
9: Profesor Vicente, pero me está diciendo que hubo ya juicio y sentencia.
0: Claro. Yo
9: estoy bastante confundido, porque... Se lo voy a leer literal como lo tenemos en el artículo que enviamos. Está a pertinen.
0: Mentiras y mentiras y mentiras y sigues mintiendo y bla, bla, bla. He estado dando las pruebas y los elementos. Yo ya me di a la tarea de revisar desde la primera hoja hasta la última. Y no sé si tú sepas o estés enterado, los que nos dedicamos a la revisión de las tesis y que pertenecemos a un comité, la forma en que lo hacemos y cómo nos ha favorecido la tecnología. Porque yo no soy un sabio y un erudito. Todo pasa por un proceso, pasa por un software, precisamente para darnos cuenta del plagio. Y te voy a decir una cosa, te leí uno. Tienes 8 plagios de forma directa de diferentes tesis. Eres una vergüenza, Jorge. Deberías de regresarte a tu país y miéntele a los tuyos en Colombia. No vengas a hacerlo a México. En verdad. Y mándame todo lo que quieras. Y de verdad lo revisaré.
9: No, pues primero voy a hablar con el doctor Juan Carlos, porque ese artículo, o sea, esa parte que me acaba de leer, me basé conciencialmente en el artículo que hicimos los dos.
0: Sí, sí, te basé en el internet y te basaste en buscar y te basaste en que ay, a ver, copio y pego, porque seguramente estos de la universidad no se dan cuenta. En eso te bajaste. Pero recuerda, ¿sabes lo que significa el plagio? El plagio te expulsa de tu carrera universitaria. El plagio puede resultar en tu trabajo completamente anulado, como está siendo anulado. El plagio puede resultar en la expulsión de la institución, ¿sí? Y aparte de todo, el plagio, resulta también en acciones legales, multas y penalizaciones, Jorge. Yo no sé, en tu bendita Colombia, ¿sí? Pero de seguro, plagiaste hasta la guerrilla. ¿Pasó a creer? Ha sido rechazada tu tesis, queda todo cancelado. Directamente, velo ahí en Salamanca. Ya platiqué con Juan Carlos, habla con él. Voy a hablar ahorita con Duraluz para platicar esta situación. ¿Algo más que quieras comentar, mijo?
9: Doc, ¿hay algo que yo pueda hablar con usted?
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0: ¿Entos? ¿Sí? Y las pruebas de donde aconteció el plagio. Y aparte, tú y yo lo sabemos. No nos mintamos, Jorge. Si tú te crees de tus propias mentiras, ese es tu problema. Pero a mí no. Eres un mitómano. Eso es lo que eres. ¿Sabes lo que significa un mitómano?
9: Sí, alguien ha visto ahí todas las mentiras.
0: ¿Y que te las crees?
9: Sí, Doc, sin terminar esta llamada, regáleme su correo, por favor.
0: ¿Cómo no? Anótalo.
9: Y quiero que sin colgar pueda revisar lo que le voy a enviar, por favor.
0: A ver, ¿cómo no? Mira, mi correo es ingeniería.
9: A ver, ingeniería.
0: Arroba. Claro.
9: ¿Claro?
0: Claro, sí, claro. Claro, claro. Uni.
9: Todo junto.
0: Todo junto, claro, uni, UNI. Punto MX.
9: Punto MX.
0: Mándame eso. Y yo con todo gusto lo voy a revisar.
9: Porque pero una vez.
0: Mira, mijo.
9: ¿Tiene computadora a la mano?
0: Por favor, si no soy colombiano. Claro que tengo todos mis elementos, estoy en mi oficina de trabajo. Lo único que sí te quiero decir, y dejarlo bien claro, tu trabajo ha sido rechazado por el comité. Nosotros tenemos las pruebas y los elementos que mañana por la mañana lo voy a mandar al campus de Salamanca. ¿Sí? Y déjame decirte que de verdad me da tristeza que estés tratando de pelear como gato boca arriba lo que no se puede pelear, porque eres un gran mentiroso.
10: ¡Oh, Dios!
0: Yo no sé si los colombianos sean así, ¿eh? Mis respetos para los colombianos. Pero ¿cuántos problemas hemos tenido con alumnos de Colombia y los venezolanos?
9: Ya vi el documento.
0: Ah, sí, aquí lo estoy recibiendo, aquí lo estoy recibiendo.
9: En la página 4.
0: Ok.
9: Este documento. Que se puede dar cuenta, es de mi autoría, junto con el doctor Juan Carlos.
0: Sí, aquí viene el nombre de Juan Carlos.
9: Varios.
0: Ajá.
9: Es algo que yo hice solo y ha tenido revisión de varios. Ya lo enviamos incluso a una revista.
0: Sí. Yo
9: también, la revisión correspondiente.
0: Sí.
9: De parte de ellos. Pero en la página 4, en el literal B, donde también dice Data Processing and Transformation.
0: Y ya vi, mira, aquí estoy encontrando en el 4B. Ah. Mira, y mira lo que dice aquí. Mira lo que dice aquí y espero que me respondas lo que estoy viendo aquí en el 4B.
9: No,
0: mira, te voy a hacer una pregunta y respóndemela. Y respóndemela con actitud.
9: ¿Sí?
0: Y sin mentir.
9: Sin mentir.
0: Lo estoy viendo en lo que me estás mandando ahorita, lo estoy viendo en el email.
9: Sí, porque ese es mi trabajo, por eso, sí, ese trabajo sí, lo todo. Mi tesis es ese trabajo.
0: Bueno, déjame hacerte una pregunta. Y respóndemela.
9: Mande.
0: Dime cómo soy el Panda Show, que es una broma de tus cuates.

0: Jorgito, estabas desesperado, ¿verdad, mi rey?
1: No, pero ¿cómo no, bro? Claro que sí, claro que sí, ¿verdad?
0: ¡No manches, tú, Sean!
2: ¡Hijo de leche!
0: Jorge, hermano colombiano, dime por favor cuál fue la parte del cuerpo que más te sudó con esta broma.
1: No la puedo decir al aire, ¿verdad?
0: Sí, claro. Estamos en censura y sin censura. Tú aviéntate lo que quieras. ¿Cuál fue la que más te sudó?
1: No, el culo, no te imaginas, ¿no? No te imaginas.
0: Esaú, dile por qué le hiciste la broma y todos los cuates ahí, dile por qué la bromita, ándele. No, pues la neta no te entendimos nada, sé que estás ahí con toda la flota. Mira, muy universitarios, muy tesis, pero bien babosos para usar un teléfono, güey.
3: Jorge. Manita, todo bien, aquí estamos ya dándole abrazos y consolando unas consoladotas que le estamos dando.
0: No, pues dásela, dale una consolada de la puntita, pero pa' dentro. Oye, nos dicen tus compañeros que eres muy bromista, Jorge.
1: Pues sí, pero esta no, la rompieron, la sacaron del estadio, unos hijos.
0: Yo creo que es una broma que cuando regresa a tu país o cuando ya empieces a ejercer y seas un hombre y tengas tu familia, no se te va a olvidar nunca, ¿eh?
1: No, jamás, no.
0: Nunca. Pero bueno, pues díganme por favorcito cómo se oye el Panda Show.
3: ¡A toda máquina!

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0: Si estás escuchando el Panda Show aquí a través de la aplicación de Claro Música y también por la cadena más importante del regional mexicano, por supuesto, la mejor FM en este miércoles 17 de junio del 2026. ¿Quieres tu bromita? Mensajito vía WhatsApp al 5599-0PANDA, 5599-0PANDA desde los Estados Unidos. El área es el 945-223-9850, más diversión. Tengo Omar. Hola, buenas noches.
1: Buenas noches.
0: ¿Cómo andas, mi rey?
1: Bien, bien, bien, aquí saliendo a trabajar.
0: Órale. ¿Y qué le camellías, Omar?
1: Pues ahorita estoy en un transporte, un camión.
0: Ay, o sea que eres ruletero.
1: Ah, no, yo me dedico a diseñar cosas para las tiendas departamentales.
0: Uy, mira. ¿Y estudiaste qué?
1: Ingeniería mecatrónica.
0: Órale, suena bien importante. Qué padre, platícame. ¿Bromita para quién, papá?
1: Sería para mi papá, la bromita.
0: Órale, ¿cómo se llama tu jefe?
1: Jesús Oscar.
0: Jesús, órale, ¿y qué bromita para Jesús?
1: Bueno, lo que pasa es de que mi papá le ha gustado ahorita por tomar mucho. Entonces yo le dije que si él seguía tomando, le iba a hablar a los de estos. Entonces dijo que, bueno, no me creyó. Ya fue ahorita cuando yo le dije que lo iba a hacer. Y ayer el día en la noche llegó tomado y pues le tengo que hacer esa broma que según ya se lo van a llevar.
0: No manches. Entonces prácticamente que le hable como un padrino para platicar con él y decirle, prepara tus cositas por
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0: Oh, papá.
1: Es correcto, correcto.
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0: Que pues eso es malo.
1: Pues yo creo que porque tiene mucho dinero para comprar botellas.
0: Oye, ¿y tú lo consideras alcohólico?
1: Pues no, porque se toma una diario, pero es del diario. Y los fines de semana puedo por realmente tomar varias.
0: Okay, yo creo que este va a ser un trabajo difícil porque hacerle esto a un médico, pues va a estar cañón. Pero no la vamos a echar. Ok.
1: Ya le decimos que en unas inyecciones les agregaremos un poquito de suero.
0: Oye, ¿y a dónde supuestamente me lo voy a llevar? ¿Por qué zona te gustaría para que no se me sea loco?
1: No sé, estaba pensando algo retirado, algo lejos, no sé, a lo mejor al Toluca.
0: Ok.
1: Y ahí lo que también le puedes decir es de que le vas a quitar su celular porque no puede estar con comunicación con nosotros.
0: Ok. Perfecto. ¿En qué colonia, delegación, municipio, alcaldía viven?
1: Nosotros vivimos en Tlalnepantla, Estado de México.
0: En Tlalnepantla, entonces perfecto. Entonces pues, prácticamente a Toluca, en un lugar cerca de Toluca.
1: Así es.
0: Ok, su hijo Omar, pues ya está. Pues vamos a darle, vamos a pegarle, creo que estamos listos. En directo desde el Panda Cool Center, soy el Panda Zambrano. Y las bromas están en este, ¿qué haz tu show?
4: Bromas. Hola, ¿qué tal, pandita? Te saludo desde Altamira, Tamaulipas. El Jesús, el peloncito de la Ruta 89. Cuídate mucho, excelente programa, te escucho todos los días. Y un saludo para la familia mejoriana de acá de Tampico, Altamira y Madero. Todos los miembros y seguidores de la mejor estación, la mejor 100.1 Tampico. Saludos para nuestro director artístico, Otoniel Vázquez, y para toda la barra de locutores de Tampico, Tamaulipas. Me saludas a tu mamá, besitos, bye.
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6: Bueno.
0: Sí, bueno, buenas noches.
6: Sí.
0: Jesús Oscar.
6: Sí, ¿quién habla?
0: ¿Qué tal? Habla Rogelio, para servirte. Sí. Disculpa, te escucho muy lejos, quisiera ver si podemos tener una conversación, pero ¿no habrá forma de que pudieras acercarte ahí el teléfono a la bocina?
6: Sí, ¿cómo?
0: Sí, hablo en nombre de Oscar. Yo pertenezco a un grupo de rehabilitación acá en Toluca, en el Estado de México, que se llama Escalera del Cielo.
7: nos contactó, ya tuvimos una larga plática y pues él pues externa una preocupación debido al alcoholismo que tienes, ¿verdad, Jesús? Nosotros lo que tratamos es de orientar, es de tener el acercamiento. Como debes saber, pues el alcoholismo es una enfermedad emocional y pues quisiera tener una conversación contigo.
6: ¿Quién te contactó?
7: Omar. Ajá. Omar se identifica como hijo tuyo.
6: Ajá.
7: ¿Qué es lo que pasa, Jesús? ¿Por qué tomas? Platícame.
6: Bueno, mira, aquí por teléfono yo no te puedo decir, pero no sé si algún otro día nos podemos ver.
7: No, claro, de hecho la petición que tenemos, porque ya me platicó los antecedentes, el tiempo que llevas tomado, las cantidades de alcohol, prácticamente la irresponsabilidad que has llegado a tener, no solamente en lo profesional, sino también esto está afectando mucho a la familia. Entonces, pues prácticamente quiero ver la situación para que prepares tus cosas y pues mañana te pase a recoger una de nuestras camionetas y estés con nosotros en terapia un tiempo. Todavía, pues, indeterminado, hay que definirlo de acuerdo a ver tu análisis, ¿no?
6: Bueno, mira, yo primero, pues, sí que quiero platicar pleno con ustedes.
7: No, claro, sabemos la negatividad que tienen a veces las personas, por hay que entrar en un proceso de desintoxicación, Jesús.
6: Sí, pero mira, de todos modos, ahorita, para estar así, no necesitaremos primero esta platicar, ¿verdad?
7: Sí, es lo que estoy tratando de hacer, pero hay una negativa. Mira, llevo 20 años dedicándome a esto. Llevo 20 años y pues obviamente aquí hay una negatividad, por eso es que te hice la pregunta frontal al inicio,
6: claro,
7: de por qué tomas.
6: Podemos platicarlo y en un momento dado, si es eso, pues podemos asistir.
7: Perdón, sí. No te escucho, ¿me hablas un poco más fuerte, por favor?
6: Sí, no, si en un momento dado podemos platicar y ya después ya podemos llegar a algún acuerdo.
7: Bueno, es precisamente lo que estoy intentando hacer. Es lo que estoy intentando hacer, el que podamos platicar, que me puedas transmitir qué es lo que te motiva,
6: sí,
7: cuáles son tus preocupaciones.
6: Mira, por teléfono yo no podría darte datos.
7: No, ni te estoy pidiendo ningún dato. O sea, ¿sí? La pregunta creo que es concreta, Jesús.
6: Claro.
7: Mira, yo te invito, te exhorto a que no haya negatividad. La pregunta es concreta porque no te estoy preguntando datos. La pregunta es muy sencillita. ¿Por qué tomas?
6: Bueno, es que aquí no te puedo yo decir.
7: Eso es pedir datos personales,
6: pues,
7: una
6: sí.
7: Preocupación no, que externa
6: sí, claro
7: a la familia.
6: Sí, son datos personales, ¿no?
7: ¿El por qué tomas?
6: Bueno, yo ya te digo, mejor sí, si me quieres contactar, por favor, mejor lo hablamos personalmente.
7: Mira,
6: ¿no?
7: Mira, hagamos y, no,
6: y
7: claro que
6: habló, mira, y si mi hijo te habló y te dio el número, porque yo también así nada más porque tú vas a venir por mí en una camioneta y me vas a llevar, pues no.
7: Bueno, hagamos una cosa, ¿por qué no ahorita con la tecnología marco el teléfono, hago una llamada de tres, platicamos con tu hijo? Esta negatividad me preocupa, mira, realmente tu alcoholismo que tienes, esa negatividad que presentan las personas ya con alto grado de alcoholismo es preocupante. Por eso, como te digo, mira, tenemos
6: mira,
7: tu dirección,
6: sé, mira,
7: tenemos tu dirección.
6: Mira, discúlpame, mira, yo tampoco no quiero ser grosero contigo.
7: No, ni estamos siendo groseros,
6: mira,
7: no se trata
6: de
7: eso,
6: no,
7: Jesús.
6: Sí, pero sí, mejor lo platicamos personalmente y luego... ¿Estás en Toluca?
7: Sí, en Toluca, Estado de México, es donde está el centro de rehabilitación, ¿sí?
6: Ajá.
7: Yo como padrino, pues precisamente me encargo de hacer claro. La primera etapa de conversación para poder hacer, pues, un escrito de cómo observo en este caso a los ingresados.
6: Sí.
7: Y bueno, sí me llama la atención la negatividad, no me sorprende, ¿verdad? Y bueno, platicando con el hijo, sé que bebes cuando estás solo, incluso te ocultas, ¿verdad? De las personas del entorno para poder beber alcohol, pero te vuelvo a preguntar, Jesús, tratando de poder
6: claro, mira,
7: tener una conversación,
6: mira,
7: ¿por qué tomas?
6: Mira, yo le entiendo también a mi hijo, ¿no? Pero sí, como te digo, no
7: puedes entender
6: no
7: que estás
6: teléfono,
7: que estás
6: ¿no?
7: afectando el entorno y al producto del amor con su madre a tus hijos, ¿no lo puedes entender?
6: Mira, yo lo sé, lo entiendo también.
7: ¿Tanto te ha afectado el alcohol que tu cerebro ya se está secando?
8: ¡Oh, Dios!
6: Bueno, mira, yo por eso te digo, ¿no? Sí necesito mejor que platiquemos así personalmente.
7: Lo estamos haciendo, pero permíteme hacer primero lo que es la primera conversación. El poder platicar, porque una pregunta muy sencilla no me la contestas, Jesús, ¿por qué tomas?
6: Mira, yo nada más te voy a contestar esa pregunta, pero pero sí no quiero ver esto. ¿Sí?
7: ¿Qué, no quieres ver? ¿Qué es eso de qué quieres ver eso?
6: Sí, mira, yo primeramente quiero ver primero, conocerte primero, ¿no? ¿Quién eres o algo? Pero no nada más así, porque sí, Pues ya eso, ¿no?
7: Digamos, ha llegado tanto el grado de tu alcoholismo que ya ves fantasmas, ya todo le temes, te sientes perseguido, ya sientes esos diablitos que te están persiguiendo. Está grave, ¿eh? Está grave, ¿eh? Está grave. Está grave, ¿eh? Está grave. Ya nos mandó a la porra, Omar.
1: Sí, ya escuché.
7: Ok, vamos a volverle a marcar. Te voy a pedir que no te muevas de ahí. ¿Sigues en el transporte público?
1: Sí, de hecho ya me voy a bajar para que no tenga tanto problema con la
7: familia. Bueno, entonces ahorita le voy a volver a marcar. Espero que me conteste y le voy a decir que ya te tengo en el teléfono, ¿ok?
1: Sí, sí, sí.
7: Y tú entras, bueno, lo voy a invitar. Y tú, papá, por favor, mira, necesitas ayuda. Ya contacté fulanito, yo ya conocí a Rogelio. Esto lo traigo de un tiempo atrás, me lo recomendó tal. Abre tu mente, no seas negativo. Y yo voy a empezar a picotearlo, ¿vale? Eso es para que nos dé la veracidad. Ok, sí. Volvemos, marcamos, señores. La broma de La Escalera del Cielo está al aire.
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0: Sí, bueno. Bueno, si me contestan, por favor, soy Rogelio. Con Jesús Oscar, si es tan amable. Bueno. Bueno. Don Jesús, tengo a su hijo en la línea telefónica. ¿Me permite lanzar la llamada? Don Jesús. Don Jesús. Mire, voy a lanzar la llamada, no cuelgue, permítame. Omar, hijo.
1: Sí, bueno.
0: Mira, estoy enlazando, como te estaba diciendo, la negatividad con tu papá, pero ahí está, pero no me contesta. ¿Puedes hablar con él, por favor?
1: Ah, sí, claro que...
0: Ya colgó, hijo de Calimán. A ver, vámonos de nuez, vámonos, se repite la receta. Otra vez, el mismo esquema, vámonos, marcamos en caliente.

0: Bueno.
1: Sí.
0: Ah, hola, hijo.
1: ¿Qué pasó, pa?
0: ¿Por dónde viene?
1: Ya estoy aquí, en Tlane.
0: Ah, ¿estás en Tlanepantla?
1: Sí, así es.
2: Sí, es tu papá, ¿verdad, Omar? Lo estoy escuchando. Señor,
1: sí,
2: buenas
1: sí,
2: noches. No me ha respondido la llamada, estoy platicándole a su hijo lo grosero que se portó con un servidor, creo que no se vale.
0: Oiga, mire, por favor, cuélguele, hijo, cuélguele este señor.
1: No, espérate, lo que pasa es que necesito hablar contigo porque te van a pasar por ti el día de mañana.
0: No, hijo, ¿cómo que me van a pasar el día
2: don
0: de mañana?
2: Jesús, tranquilo.
0: Yo no conozco a este señor.
2: Tranquilo.
1: No, no se preocupe, ya me lo recomendaron.
0: Contigo, estamos en tres.
2: No se ponga agresivo, usted es un enfermo emocional.
0: Yo me comuniqué con él. Mire, señora, a mí no me está diciendo que me estoy poniendo agresivo, por favor, usted no sabe bien la situación. Está bien que mi hijo le haya llamado.
2: ¿Qué pasa cuando uno es alcohólico? Hay una.
0: Señor, pero yo no tengo por qué estar, que me van a venir por mí, me van a llevar a Toluca y por un tiempo.
2: A ver, está su hijo presente. Le voy a hacer la misma pregunta, no le estoy pidiendo.
0: No, sí está mi hijo presente.
2: ¿Por qué toma? Don Jesús, respóndame, ¿por qué toma?
0: Señor, yo no me estoy oponiendo a eso, yo no estoy oponiendo a responderle. Lo que yo quiero es nada más que usted personalmente venga y platicamos.
2: Bueno, yo necesito, Oscar, que ser presente. Me voy a llevar camisa de fuerza porque tu papá se va a poner loco cuando vayamos por él.
0: Necesitamos
2: ponerle camisa de fuerza. Tranquilo. Lo vamos a desintoxicar ahí dentro.
0: Yo no quiero ninguna
2: de dentro del agua destilada le vamos a poner un alcoholito para que se tranquilice. Sí, para que se tranquilice. Ahora lo vamos a tratar bastante bien.
0: Así que, por favor,
2: estará con profesionales.
0: Más atenta, que por favor, mejor hablemos personalmente, señor.
2: Don Jesús, lo vamos
0: si
2: a hacer.
0: Habló, mejor deja hablar
2: lo va a hacer como usted ordene. Solamente respóndame, ¿por qué toma? Es una pregunta muy sencilla. ¿Por qué toma? ¿Ya escuchaste, Oscar? O sea, ni siquiera puede. Bueno. Sí, yo creo que te colgó. A ver, ¿puedes hacer llamada de tres, Omar?
1: Sí,
2: a ver, inténtalo, porfa. Inténtalo.
1: Sí, voy.
2: Me voy a quedar callado y avientas todo el choro, ¿de acuerdo?
1: Sí, claro, entro yo entonces.
2: Sí, para que hable.
1: Sí, voy.
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1: Bueno, ¿qué pasó, pa?
0: ¿Dónde estás, hijo?
1: Espérame, ya voy para la casa.
0: Espérame, pero vente de volada, es que tu mamá está preocupada que si hiciste tú algo o hablaste con alguien.
1: Sí, pues ya habíamos comentado de que no tenías que tomar.
0: Espérame, hijo, espérame, pero le hubieras comentado a tu mamá. Espérame, tal vez voy a pasar. Nada más ten cuidado.
1: Espérame, tu mamá se puso muy nerviosa.
5: Omar, ¿estás bien?
1: Sí, estoy bien.
5: ¿Con quién estás?
1: Con nadie, lo que pasa es que hablé para que mi papá se pasaran por lo que ayer que está tomito, nada más, que no entiendes.
5: Ya no estés dando datos, Omar, por favor.
1: No estoy dando ningún dato, ya nada más es para eso, de que lo chequen.
5: ¿Dónde estás?
1: Ya voy para la casa. ¿Qué?
5: ¿Estás bien? Otra me vuelves a hablar, por favor.
1: Sí.
5: ¿O quieres que vaya por ti?
1: No.
5: ¿Allá en Santa?
1: No, ya voy. Bueno. ¿Sí? ¿Qué vas a pasar? Sí, pues ya, pues para
0: vente
1: platicar.
0: Para acá, vente para acá, así por tu mamá. Así está
1: sí,
0: tu
1: pero,
0: mamá.
1: Sí, ya ahorita ya llego, pero te digo, para que tengas preparadas tus cosas para allá de
0: no,
1: mañana.
0: No, ¿cómo que tenga preparadas mis cosas y que me van a llevar? No, hijo, no, ¿cómo? Yo tengo cosas que hacer. Ahorita platicamos, hijo.
1: Nada más ¿sí? te voy a hacer una pregunta nada más. Bueno.
0: Sí, oye, ven aquí, cuando vengas aquí a la casa yo te contesto.
1: Nada más una pregunta.
0: No, hijo, no quiero contestarte aquí por teléfono.
1: Nada más dime cómo soy el Panda Show.
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0: Oye, qué paranoia tienen, no manches. Jesús, Jesús, chiquillo, mi doc.
1: ¿Mandé?
0: Mi doc, soy el pandita, ¿por qué tomas?
1: ¡Ah, la panda! Es que prende el radio, ¿no?
0: Esa familia está bien loca, la neta.
1: Es que siempre quitamos el panda show.
0: Ya me imagino. Omar, dile, ¿por qué le hiciste la broma a tu papá?
1: Ah, bueno, pues nada más para comentarte de que en verdad ya no quiero que estés tomando. Ya te habíamos dicho y no entiendes que a la siguiente sí va a ser de veras.
0: Ándale, vamos a utilizar la camisita de fuerza, mi rey. Oye, oye, Jesús, Jesús, ¿y si te gusta chupar?
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2: En directo desde el Pendejo Center, ¿cómo estamos, chiquiringuillos, chiquiringuillas? Miércoles 17 de junio del 2026, estamos al aire a través de la Mejor FM, estamos en cadena y también por la aplicación de Claro Música. ¿Qué harás tu bromita? A comunicarte de todo México, ¿qué esperas? Es momento. 807-26-3482, 800 panditas, si me acompañas en los Estados Unidos, tengo multilínea sin costo, 855-2611-804, y en este miércoles estoy en Hidalgo, ahí está Juan Isaid y los saludo. Buenas noches, ¿para quién tu bromita?
3: Ah, es que le voy a hacer una broma a mi hermana, diciéndole que mi esposo tiene otra señora, otra muchacha embarazada, y se quiere llevar a mi hijo para que tenga un hermanito con quien jugar.
2: ¡Ay, terrorita! Oye, ¿cuánto tiempo llevan Said y tú juntos?
3: Como año y medio.
2: Año y medio, bien poquito, entonces ya son papás.
3: Ah, sí.
2: ¿Qué edad tiene tu criatura y cómo se llama?
3: Ah, se llama Uriel y tiene 1 año y 4 meses.
2: Oye, ¿qué edad tienes, Juana?
3: Yo, 27 años.
2: ¿Y Saif?
3: 21.
2: Ok, ¿y tu hermana se llama?
3: Olivia.
2: ¿Y dónde vive Olivia?
3: Ella vive igual en Hidalgo, pero en un pueblo llamado
2: Xiquipan,
3: bueno,
2: municipio. Ok, quiero suponer que tu marido participa porque él envió el correo, ¿no?
3: Ah, de hecho, la que lo envió fui yo.
2: ¿Pero cómo lo enviaste? Si dices ahí.
3: El teléfono.
2: Ah, mira, o sea que andas agarrando lo que no debes de agarrar, trompuda.
3: Un poquito nada
2: más. Chale, mi que hay que estás cañona. Bueno, pues no importa. ¿Pero sí participa tu marido?
3: Pues si es necesario, pues sí.
2: Ok, perfecto. Pues estaría bien, ¿no? Porque según tú me comentas, o a ver si entendí bien, resulta que Said te hizo infiel, te puso los cuernitos. Ajá. Bueno, y creo que esto puede ayudar porque él es menor que tú. Llega ahorita, pues hay que aumentarle que llegó así como con aliento alcohólico, ¿no? Para que amarre. Porque te dio una noticia que embarazó a otra mujer que tiene, no sé, 2, 3 meses. Que pues te va a tener que dejar, pero te está pidiendo que la criaturita, el hijo de ambos de 1 año, 2 meses o 1 año y medio, pues quiere pues pedirte que pues se lo quiere llevar, que porque pues la criaturita que está en la pancita, como me acabas de decir, pues quiere que tenga un hermanito. Entonces pues le tienes que, aparte de comunicarle, pues pedirle que hable con Said, pues para que no haga tarugadas, ¿no?
3: De hecho, sí, como que va el tema acorde, porque él quiere otro hijo. Y yo le dije,
2: mira,
3: que nos esperáramos un poquito más para que tuviéramos algo estable. Y ahorita me puede decir, no, pues que, tú no me quisiste dar otro hijo y yo lo busqué en otro lado, ¿sabes?
2: Claro, claro, pues entonces creo que todo está amalcollando. ¿Y qué? ¿Y Said, sí crees que se ponga las pilas o no?
3: Pues sí.
2: A ver, pásame para saludarlo. Digo, porque me gustaría escucharlo. No vaya a salir medio paisano como yo y luego. ¿Qué onda, Said? ¿Cómo andas, papá? Buenas noches.
4: Buenas noches.
2: Uy, no, ya te salió el tonito de que realmente sí tienes unas copas encima. Buenas noches.
4: Ay, que se ve bien actuado.
2: Oye, Said, ¿cómo te llevas con Olivia?
4: 2, 3, 6, ni tan bien ni tan mal.
2: Bueno, pues entonces esto va a ayudar porque el planteamiento de Juana, como ustedes lo planearon, resulta que tú llegaste con aliento alcohólico, le enfrentaste, tú le has pedido un hijo a Juana, ella te ha dicho que no hasta que haya, pues, mejores circunstancias, tú conociste a alguien más, de donde sea, está embarazada de 3 meses, entonces llegaste a tu casa armado de valor con unas chelas encima para decirle, como tú no me quisiste dar un hijo, ya tengo otra mujer que está embarazada. Y pues le estás pidiendo pues llevarte a Uciel, al pequeñito de tu hijo, porque quieres que cuando nazca tu otra criatura, pues tenga un hermanito para jugar, ¿ok? ¿Sí entendiste?
4: Sí.
2: Bueno, pues comunícame a Juana. Pues Juanita, vamos a pegarle, creo que está todo dicho, está todo preparado. ¿Y tú estás lista, Juanita?
3: Sí, claro.
2: Pues vamos a pegarle en directo desde el Panda Cool Center. Las bromas están en el Panda Show.
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5: ¿Cómo estamos, mi pandita? Gracias por esas bromas que te las echas bien buenas. Gracias, mi pandita. Saluditos desde Virginia. Gracias por esas bromas, por esos días tan alegres. Saludos a todos los Panda Fan. Y me gusta tu mamá.
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2: Si te pregunto de dónde me hablas, dices, pues de mi número, porque no aparece privado. ¿Quién sabe? ¿Sabes que ha estado lloviendo? Sí, le dices que estuviste. Si tú no, si no te preguntas, tú no le digas nada.
3: Bueno, ¿qué pasó? Habla fuerte, no te escucho. ¿Qué pasó? Tengo un problema. Lo que pasa es que mi voz ahí.
9: Ajá, y luego.
3: Y me dijo que viene tomado. Y me dijo que se iba a llevar a mi bebé, que porque ya tenía otra esposa, que una otra muchacha que está embarazada y que se va a llevar a mi bebé para que juegue con su bebé.
9: Ok, pues consciente de que eso no se puede hacer.
3: ¿Yo qué quieres que haga?
9: ¿Eres su mamá?
3: Viene tomado, viene. Pues sí, pero me dijo que ya tenía otra mujer, que como yo no le quise dar otro hijo, se fue a buscar otra mujer, otra esposa. ¿Quieres hablar con él? Dile, por favor, hazle entender que no.
9: Mira, no puedo hablar con nadie.
3: Tú estás más tranquila, yo estoy muy nerviosa, yo no sé ni qué decirle. No puedo sacarlo de la casa, no sé qué decirle.
9: Ok, está bien, pásamelo si me lo vas a pasar.
4: Bueno.
9: ¿Cómo está eso que te quieres llevar al niño?
4: No, sí, me lo quiero llevar, quiero que juegue con mi otro hijo que voy a tener.
9: Ah, fíjate.
4: Sí.
9: Pues lo siento mucho, el niño tiene que permanecer con su mamá.
4: Pero que tu mamá no me quiso dar otro hijo, ¿qué quieres? Necesito que alguien juegue con mi otro hijo.
9: ¿En qué condiciones hay? No.
4: No, ya me lo voy a llevar.
9: No tienes ese derecho porque como padre no has fungido.
4: Tu hermana es una miedosa en la vida.
9: Deja de estarla llamando.
4: No quiso darme un hijo.
9: No es miedosa. El único miedoso eres tú.
4: Yo por eso ando buscando el amor en otra parte.
9: Que solamente por estar tomado se atreve a hacer eso.
2: Tú sabes que me caes mal.
9: Ay, ya sé, y tú a mí también.
2: Me caes en la punta del pincho.
9: En serio, pues.
2: Oye, tía.
9: A mí el único que me interesa es mi sobrino y mi hermana.
2: Mi hijo.
9: Mi sangre.
2: Ya te lo dije. Quiero que cuando nazca mi otro hijo tenga con quién jugar.
9: Pues hazle otro hermanito.
2: Pues por eso.
9: No,
2: ya le.
9: El niño.
2: Uciel, ya le hice un hermanito porque tu hermana no quiso darme otro hijo. Entonces.
9: Pues sí, pero el niño no te lo puede llevar. No eres un padre responsable.
2: Tú no sirves como mujer, eres floja, eres tonta, eres todo. ¿Y qué? ¿Yo te lo estoy diciendo?
9: Muchas gracias por tu información. Y una licenciatura, cosa que no creo que tú hagas en la
2: muchas
9: vida.
2: De nada. Tú compraste ese papel, ¿crees que no lo sabemos? Así que. Mira, vale, que esa si boquita.
9: Si quieres hacer algo. Hazlo bien, ponte los pantalones que dices tener y regresa un día consciente.
7: cierra la boca, me caes mal. Ya lo sabes. A ti y a tu mamá y a su pareja y a toda tu familia.
8: A mis papás los respetas.
7: Por eso, a tu papá, porque ni siquiera es papá de Juana. Así que...
8: Eso no te interesa.
7: Sí me interesa. Sí me interesa. Por eso estoy replicando todo. Así que ya te dije a ti, a tu mamá y a tu papá. Los vomito.
8: ¿Eh?
7: Y dile a Felipa y a Eladio que los que los vomito.
8: Si fueras un adulto capaz.
7: Tengo 21 años, soy adulto.
8: No tienes la madurez suficiente.
7: Pues mira, yo sí trabajo y tú ni siquiera trabajas. Eres bien floja. No trabajas.
8: Y no sabes que...
7: Te mantienes y presumes de todo porque tus papitos venden verdura. Venden verdura.
8: ¿Qué le damos, marchantito?
7: ¿Qué le damos, marchantito? Marchantito, ¿qué le damos? Llévese dos güeyitas. 20 pesitos, 20 pesitos.
8: Creo que te deberías de callar.
7: No, la que te has de callar es tu churpia. Y mira, ahorita que me tomé, mira, me he tomado 5 cervezas. Ahorita me atrevo a decirte, hija de la verdulera. Sí, y ya lo dije.
8: Espero encontrarte un día y así con los puestos que según traes en este momento, lo hagas en este momento.
7: Primero tú búscate una vida, cómprala como quieres comprar tu título. Y es más, cómprate un novio porque ni siquiera tienes novio.
8: ¿Sabes qué onda con la vida de una persona? Creo que deberías de guardar tus comentarios y se supone que eres un adulto maduro, deberías de analizar lo que estás diciendo, porque
7: por
8: realmente...
7: Eso. Los comentarios, guárdatelos tú, déjanos nosotros tomar nuestras decisiones. Y
8: esa
7: si
8: no
7: yo...
8: Esa no es decisión de mi hermana. Mi hermana no quiere que te lleves a tu hijo.
7: Pero yo sí quiero. A ver, ella no quiere, yo sí... Cállate, que me tienes harto.
8: Al niño abandonado por largo tiempo.
7: Porque me fui a trabajar, por eso.
8: Ah, sí, te fuiste a trabajar, te fuiste a drogar, te fuiste a ver tantas mujeres.
7: Sí, por eso es que tengo tantas deudas, porque me fui a drogar pidiendo dinero para que tu hermana tragara. Por eso estoy tan endrogado. Bueno, dile a tu hermana que no se meta, que es asunto de tuyo mío. Y nosotros vamos a decidir lo que más se va a hacer, porque mi hijo yo lo quiero y va a tener un hermanito y va a jugar con él. Tú no quisiste darme un hijo.
8: Hermanita. Y eso no tiene nada que ver. ¿Qué quieres que yo haga? Llama a la policía del estado. Ve todo.
10: Pero no manches, no. ¿Cómo crees? Están los abuelos. Yo no quiero darle preocupaciones ni a mis abuelitos. Mana.
8: Entonces llama a mi tía.
10: No. Yo no quiero meter a nadie.
8: Es que si no haces las cosas.
10: Oli, a pesar de todo, yo lo quiero, yo lo amo todavía. ¿Quieres que yo haga?
8: ¿En serio amas a esa persona que acaba de insultar a tu familia?
10: Pero pues igual, sabes que lo amo, no quiero que se vaya. Hermanita.
8: Es lo que te estoy diciendo.
10: Pero yo tuve la culpa, él se fue. Si yo le hubiera dado un hijo, no se hubiera ido.
8: ¿Es en serio? ¿Qué quería? ¿Que te siguiera tratando así?
10: No, pero sí tuve la culpa.
8: Y solamente piensas traer al mundo así varios niños que como madre tienes que abandonarlos.
10: Pero
8: en el día.
10: Que yo nada más pensé en mí.
8: Ah, entonces tienes que pensar en las personas. ¿En qué error estás? Porque en las únicas personas que te debes de preocupar es en tus hijos.
10: Pero digo que una egoísta, porque no pensé ni en Tahitis ni bebé.
8: Tus hijos necesitan una madre por tiempo. Y porque tú tienes que trabajar, porque él ni siquiera te apoya como debería de apoyarte, tienes que dejar a tus hijos. ¿Tú crees que eso está bien?
7: Sabes que papá te quiere, te ama y siempre voy a estar contigo.
10: Pero si le dices, si te hablas con Tahit, y le dices...
8: Ya hablé y solamente me insultó.
10: Pero no, sí, que hable con ella
7: no,
10: y que
7: no, no, no.
10: Traiga bebé.
7: Yo no hablo con la churpia con título. No,
10: es
7: no, no.
10: Hablo.
7: Me cae gorda, la vomito.
8: Mira, para la edad que
10: ya
7: tiene.
10: No. Discúlpalo, está tomado.
8: No.
10: Ya sabes.
7: No, no, tomado. Estoy contento, estoy feliz. Ya. No estoy tomado.
8: Mira,
10: bonita. No, habla con él, dile que está mejor, yo cuido al bebé.
8: El hecho de que esté tomado no le da derecho a insultarme. Yo no voy por la vida perdonando a la gente. Ya me cansé de eso.
7: Yo no quiero hablar con la licenciada en
10: verdulología.
8: Él me dijo que el día que me lo encuentre va a tener los suficientes para decirme lo que ahorita me está diciendo. Y si tanto es capaz de insultar a mis papás, que me
7: lo...
8: Soy
7: la licenciada en verdulología.
8: Sí, se supone que estás con
10: mi amor.
8: Y se supone que estás con una persona madura, no debería de comportarse. ¿Y tú crees que esa es una actitud de una persona adulta?
10: Pero trae nada más un poquito de alcohol. Nada más es por el alcohol. No lo insultes.
8: Para mí no. Creo que a mí, a
10: no sabes lo que está diciendo.
2: Juana,
10: no
2: Juana. Churpia, ¿podrías ayudarme con limones, papas, calabacitas, que necesito un kilo? Pues es lo que venden, ¿no?
8: Pues, es pelotón, ¿no?
2: ¿Para qué? Si para eso te tengo a ti.
8: Yo no soy tu criada ni nada.
2: ¿Ya terminaste de ladrar? ¿Ya te desahogaste? Déjanos ser felices. Y mira.
8: No, mira, porque mi hermana no es feliz contigo. Mi sobrina tampoco es feliz contigo.
2: ¿Y tú cómo sabes? Si tú no vives en nuestra casa.
8: Mi sobrina no es feliz contigo.
2: Te cansas de escupir verduras, no sabes nada. Pero mira. Pet.
8: Tú quieres a mi sobrina.
2: Hey, pido. ¿Me dejas hablar?
8: ¿Qué quieres decir? ¿Más tonterías? ¿Qué quieres decir?
2: Una.
8: ¿Agarrar y insultarme?
2: Te quiero hacer una pregunta, licenciada en verdulología. Una.
8: ¿Te deberías de dejar de decir tonterías? Y hacer ese tipo de cosas, porque realmente eso es una tonería. Creo que para la edad
2: la patita,
8: que
2: la patita, tienes, Olivia, que la, patita la patita, la patita, la patita.
8: Este.
2: La patita, la patita. Una... A ver, ya me dejas hablar, mascotita. Mascotita, te estoy hablando.
8: Yo no soy tu mascota. Yo no,
2: no
8: soy...
2: pero eres la mascota de tu papá y de tu mamá. Mira.
8: Qué asco ser algo.
2: No, que... no me den las gracias, porque yo nada más quiero pedirte una cosa, nada más una cosa, porque ya. Me tienes hasta allá. Dime cómo se oye el Panda Show, que es una broma de tu hermana.
11: A toda máquina.
2: ¡Qué broma! Mascotita, mascotita. Olivia, estás en las bromas del Panda Show. Es una broma de Juana, ¿no es cierto? ¡Hijo de! Oye, Juana, tu hermana no le para la muchaca, tú. Habla y habla y habla. Perdón, Said, me tuve que meter porque si no te iba a comer la partida tu cuñada. Imagínate, yo no pude callarla, güey.
12: No, lo que me esperas.
2: No pude callarla, o sea, tu cuñada hablaba y hablaba y rebatía. Ya no sabía ni qué decir, pero la mejor defensa es el ataque y decía y tú y que no y que me lo vas a decir y que acá hay que ver si muchos ex... ¡No, hombre! ¡Qué cosas! Oye, ustedes no se llevan bien, ¿verdad?
12: Poquito.
2: Es para
12: animar la pereza.
2: A ver, vamos a marcarle de menos para poderle explicar que fue una bromita, que le digan por qué la broma. Uy, me mandó ocupado. Y bueno, también explicarle que, pues, tú no eras Said, yo era Said. A ver, ahí entro.
13: El número que usted marcó está...
2: No, le está desviando. Juanita, mándale un mensajito y dile, hermanita, estás en las bromitas del Panda Show.
10: No, si no, márcale a mi mamá sabía de la broma.
2: Ah, qué bueno que te agarraste una cómplice. Déjale marco a ella y si no, nos vamos al teléfono de la mamá.
13: El número que...
2: ¡No manches! Oye, ¿qué edad tiene tu hermanito, Olivia?
10: Mi hermana, 21.
2: Ok, oye, ¿y si ya se recibió o todavía no?
10: No, apenas estoy estudiando,
2: voy
10: a estudiar para psicología.
2: ¡Ah, ya! ¡Uy, imagínate psicología, con razón! Hablaba y por más de... ¡Ándale, ládrale, no, hombre! Pero... Oye, ¿está apagado el teléfono de tu mamá?
10: No, ya no debería haber entrado, y le dando un mensaje a mi hermana que conteste.
2: A ver...
13: El número que usted marcó es...
14: Sí, se va a enojar. Está un poquito enojada.
2: Listo, entras tú. Entrabas tú, chaparrita. No, hombre, ya, desvía la llamada, está fúrica. ¿Cada cuándo se ven tu hermana y tú?
14: Uy, no, ella se enojó, me dijo que no la vuelva yo a llamar.
2: ¿Te puso eso?
14: Sí, es un poco
13: el número que usted marcó.
2: Oh, sí, definitivamente. Pues ahora espera el fin de semana, mija. Faltan 2 días. Así que pues le dices, carnalita, te invito a una barbacoa, ¿no? Pues ya están en Hidalgo. Said, Juana, díganme en Hidalgo, ¿cómo se oye el Panda Show?
15: A toda máquina. Ay,

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0: Patricia.
1: Ok, entonces el sábado se reunieron porque este Pablo iba a ver al hijo de Iviera, al hijo de ustedes, ¿no?
0: Ajá.
1: ¿Y qué pasó el sábado?
0: Pues ya se lo presté, él se lo llevó a su casa, me lo tenía que bajar antes de las 12 o a las 12, y pues nunca me lo bajó. Entonces ya fui yo y le grité, y ya pues bajó y no me quería dar a mi hijo, y yo le dije que si no me lo daba le iba a llevar a una patrulla, y bajó su mamá. Entonces empezamos a discutir, su mamá se me va encima y me golpea, y luego él también. Ay, mamá, me desciende.
1: Ajá. O sea, así como una pelea callejera, así de gatos y perros, más o menos.
0: Ajá, exacto.
1: ¿Y esto fue en vía pública, mija? ¿O en propiedad privada?
0: Abajo de su casa de él, porque le fui a evitar que me entregara a mi hijo.
1: Chale, ¿y cómo quedó el marcador finalmente el sábado?
0: Te digo que mi mamá se peleó con ellos dos después de que me pegaron a mí. Y ya, pues cada quien se fue. Nosotras, obviamente, contra dos. Perdí.
1: Chale. Bueno, prácticamente eran dos contra dos, ¿no?
0: Pues no, porque primero me agarraron ellos a mí y luego llegó mi mamá a defenderme y pues los dos se fueron en contra de mí.
1: Ah, tú solita. No, pues es que como esto era como las luchas en pareja, mija. Primero tú, contra ellos dos, rudos contra técnicos. ¿Qué pasó? Oye, ¿y te lastimaron?
0: Pues nada más traigo rasguños en la cara. Y pues ese día me caí, me tiraron de
1: sentón
0: y ya.
1: Ay, no manches, pero Alondra, qué ejemplo para tus hijos. Y más que está, es que aquí el problema es que estás embarazada, o sea, no temes que en un momento dado pueda correr riesgo la criaturita que traes en tu vientre de 4 meses.
0: Pues sí, pero pues digo que también les dejara a mi hijo.
1: Soquito Loki, bueno, ok, entonces a ver, fue Kramer contra Kramer, Alondra y América contra Pablo, ¿y cómo se llama tu suegra?
0: Patricia, no, mi tía América no estaba, a mi tía América le voy a decir.
1: Perdóname, el nombre de tu mamá no me lo has dado.
0: Karina,
1: ok, ajá. Karina, ya está, entonces tu suegra se llama
0: Patricia,
1: ¿y tu ex marido o el papá de tus hijos, Pablo? ¿Cuánto tiempo llevas con Pablo?
0: Con Pablo llevaba 8 años.
1: Qué feo, ¿no? Pues toda una vida ya, ¿no?
0: Sí.
1: ¿Y crees que se puedan arreglar o en él?
0: La verdad no.
1: Oye, ¿y qué edad tienes?
0: Yo tengo 25.
1: O sea que empezaste con él, pues cuando tenías, ¿qué? ¿Unos 17 años?
0: Ajá, exacto.
1: O sea, anclas de pichón. Bueno, pues ya con este contexto, entonces, después de esta lucha libre, ¿volvieron a encontrarse en dónde?
0: Es que ellos viven enfrente. O sea, somos vecinos.
1: Chispas, ok. ¿Y ustedes viven en dónde?
0: Cuauhtémoc.
1: ¿En la Cuauhtémoc? Alcaldía. Ajá. Cuauhtémoc. Entonces estamos en el Ministerio Público de la Cuauhtémoc, ¿no?
0: Ajá, exactamente.
1: Ok, dos detenidas. Y bueno, ¿y qué quieres que le digamos a América?
0: Pues yo le voy a marcar y le voy a decir que salimos por un cigarro, que acompañé a mamá por un cigarro, que me encontré a mi ex suegra y que se me quedó viendo y que yo le dije que... Y que ella me dijo que... y que no sé qué, tanto más que dijo porque no escuché, y mi mamá luego pues se la aventó, y que ya se empezaron a pelear y todo, y que mi mamá le había, pues entre la pelea la había mordido, pero que también le arrancó cabellos, y entonces llegaron las patrullas y
1: mordida, ajá, cabello, ok, rasguños, ok, y digamos que en esta ocasión no estuvo Pablo. Supongo que América sabe lo que pasó el sábado, ¿no?
0: Sí, ya sabe lo que pasó el sábado.
1: Ok, entonces digamos que Pablo no estuvo en la riña del día de hoy.
0: Ajá, okay.
1: Por eso es que le hicieron prácticamente acá la triple Nelson a Patricia.
0: Exacto.
1: Esos daños y lesiones, obviamente ya llegó Pablo, ya está en el Ministerio Público. No creo que pida hablar con él, ¿o sí?
0: No creo.
1: Ok, ¿quién participa en la broma? ¿Tú, tu mamá, las dos?
0: Pues yo digo que las dos, o sea, yo tenía pensado decirle que estábamos allá, que mi mamá la quieren trasladar a Santa Marta, que necesito pagar una fianza o una multa, no sé cómo sería.
1: Ajá.
0: Y que por favor me ayude.
1: Ok, perfecto. Ahora, ¿tu mamá Karina tiene marido o tú tienes papá?
0: Pues sí, mi mamá tiene su pareja.
1: Ok, ¿por qué se le está hablando a América y no a la pareja?
0: porque, bueno, la pareja de mamá siempre se queda aquí con el niño, entonces como que él no sabe.
1: Ok, perfecto, entonces manejamos así de que no sabe. Ajá. Pues ya está hecha la machaca, ¿estás segura de la broma, mija?
0: Sí.
1: Pues yo empiezo, ¿no?, para dar el planteamiento de la situación. Dos detenidas, ¿va?
0: Ok.
1: Pues marcamos en directo desde el Panda Go Center, las bromas están en el Panda Show.
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1: Empiezo yo. ¿Tu mamá qué edad tiene?
0: Mi mamá tiene
1: 42. Con copias, por favor. No, bueno, pero hay que sacar las copias fotostáticas, sí. Pero por los dos lados. Buenas noches.
8: Buenas noches.
1: La señora América, ¿sí es tan amable?
8: ¿Quién habla?
1: Licenciado Rubí, le estoy hablando del Ministerio Público en la Alcaldía de Cuauhtémoc. ¿Usted conoce, dígame, mujer, sexo femenino, Alondra?
8: Sí.
1: Y otra persona que se identifica como la madre de nombre Karina.
8: Ajá.
1: 42 años de edad. Mire, están en calidad de presentación. Hubo el día de hoy en esta jurisdicción un pleito zafarrancho con otra mujer del mismo sexo del nombre Patricia. ¿Usted lo ubica?
8: Sí.
1: Mire, pues al parecer problemas familiares. Según la declaración el sábado pasado, pues hubo un conflicto, un fandango entre estas personas, familias disfuncionales, familias con problemas vecinales. Hay una persona en nombre Pablo que no estuvo en el lugar el día de hoy, pero que también se presentó el día sábado. Según la declaración que puntualmente hace la señora Alondra, lamentablemente ella presenta un embarazo de 4 meses. Y bueno, pues yo le comentaba que cómo es posible que se replique el pleito. En lo que es su declaración, comenta que el padre ha sido una persona irresponsable, infiel, un concubinato de 8 años, una criatura de 1 año que no está presente, de nombre Divier, pero están en calidad de detenidas, están solicitando tener una llamada. Le comunico a Alondra, si está gentil, permítame.
8: Sí, gracias.
1: A ver, Alondra, por favor, límpiale un poco los rasguños, que ahí está, sí. Alondra, está la llamada.
0: Bueno, ¿qué pasa? Tía, ¿qué pasa, mami? Es que estamos detenidas. Ay, Alondra. Y luego, pues ¿las tres o nada más ustedes? Solo nosotros. ¿Y ella por qué no? Porque fuimos nosotras dos contra ella. Es que ella estaba sola, pero pues se me quedó viendo feo y yo le dije que... Y entonces, me contestó y mi mamá se le fue encima. Y pues ni modo que la dejara sola y pues también le pegué. Entonces los patrulleros nos trajeron a nosotras dos. Ajá. Porque ella ya la presentan como una persona adulta.
8: Pero tu mamá también es una persona adulta como ella, ¿no?
0: Bueno, es que por las lesiones está en la área médica ella.
8: Ay, entonces, ¿y el niño, güey?
0: El niño lo tiene José. Él no sabe, él estaba dentro. Nosotros salimos por un cigarro.
8: Ay, ya, ¿y ahora, hija? Usted ya ni está, ¿no? Pablo.
0: Es que mamá, pues le hizo varias cosas, o sea, sí está mal la señora esta.
8: Ay, esa Karina siempre es su mamá.
1: Ay.
8: A ver, deja ver esta psicocalización que te avero. ¿Eh?
0: La tiene en el área médica ahorita por todo el cabello que le tiró y cómo está la señora, está mal.
8: Mira, hija.
0: Y ahorita pues nos quieren, bueno, a mí tal vez no por el embarazo, pero mamá la quieren trasladar a Santa Marta.
8: Santa Marta. Ay, deja ver si localiza tu tía Berisa.
0: Pero es que como mi mamá sí le arrancó mucho cabello, un mechonzote, le dejó ahí todo ahí blanco, o sea, no se le ve nada.
8: Ajá.
0: Entonces sí, está mal.
8: Qué bárbaro. Sí, pues sí.
0: La marca de todos sus dientes de mi mamá en el cachete y en un pecho. Entonces es lo que ahorita le están diciendo todo eso a mi mamá, pues, porque fue lo que hizo.
8: No manches.
1: Sí, señora Alondra, pues sí. Obviamente aquí violencia genera más violencia.
0: Pues a yo no sé si
1: sí. Aparte es una persona enferma, yo entiendo, hizo su planteamiento, pero la señora Patricia es una persona enferma también.
8: También tu mamá. También tu mamá está enferma.
0: Sí, mi mamá también está enferma, pero pues como nosotros fuimos la que lo agredimos según.
8: Sí, pues tú no aceptas nada todavía. Tú no aceptes nada. Déjame localizar a tu tía Vero, que vaya a ver qué pedo. ¿Eh?
0: Es que yo hablaba para pedirte el favor porque mi tía Vero no me contesta. Fue la primera que le llamé.
8: Dime, ¿qué pasó?
0: Es que no sé cuánto nos vayan a pedir.
8: ¿Y dónde tiene dinero?
0: No sé si puedes hablar tú con el MP para que te diga si con dinero o qué hacemos.
8: Ok, ¿y cómo le hago?
0: Pues si quieres te lo paso ya, tú pregúntale, ya depende de lo que te diga.
8: A ver.
0: No sé si te quieran pedir fianza o qué quieran aquí, pues ellos.
8: Uh-huh. Bueno, a ver, pásamela, a ver, que hablo con ellos, a ver qué me dice.
5: Dígame a sus órdenes.
8: Hola, buenas noches otra vez.
5: Sí, dígame.
8: Pues sí, me dice, es mi sobrina.
5: Sí, mire, estamos teniendo cuidado con esta mujer debido a que su embarazo puede presentarse alto riesgo. Claro. Ya lo revisó la parte médica y está estable, gracias a Dios. Aunque presenta bastante daño físico debido al encontronazo con la señora Patricia y los daños que ya traía, porque algunos arañazos y algunas contusiones ya las traía del día a sábado. Aquí la situación es que la señora Patricia está en la parte médica, ella está en la calidad de presunta, va a ser trasladada a Santa Marta, ahí va a seguir su proceso, porque, mire, yo entiendo que puede haber problemas entre vecinos, problemas entre familia, pero el tipo de violencia, morderle la nalga, morderle ambos senos, arrancarle lo que es el cuero cabelludo, esto ya es criminal, ¿sí? Entonces todo el proceso lo va a seguir directamente en Santa Marta, inocente o culpable, el juez lo determinará. Todas las pruebas, también hay un señor de nombre Pablo, no sé si usted lo ubique, él no estuvo presente el día de hoy, argumenta que el día sábado, cuando estaba conviviendo con su menor hijo, pues también la señora Karina y la señora Londra, pues empezaron con los ataques, empezaron con las agresiones verbales, también con las agresiones físicas, incluso está presentando testimonios, lo que son videos, lo que son fotografías de cómo la señora Patricia también fue afectada por este, pues, tipo de personas criminales, ¿no? Yo no sé si usted venga de familia criminal, pero lo que está haciendo definitivamente mal la señora Karina no tiene nombre. Arrancarle el cuero cabelludo, morderle la nalga, bueno, pero ambos pechos.
8: No, pues está bárbaro.
5: Está complicado. La señora Karina ha pedido el poder hablar con usted. ¿Quiere hablar con la señora Karina?
8: A ver,
5: permítame. A ver, le vamos a dar la oportunidad. Claro, toma el teléfono.
8: Bueno,
6: Mi hija, el embarazo. Ya ella es otro pedo. Ya sabes que yo no hay pedo, yo me la como sola. Lo prometes a su madre los dos. No dejes sola, güey. Nada más ayuda a mi hija. Por favor, güey. A ver, ahorita veo qué hago. Por favor.
5: A ver, llévesela. Bueno, señora sí. América, ¿ya escuchó?
8: Dígame, ajá.
5: O sea, por favor, ¿ya escuchó qué tipo de clase de persona?
8: Sí, ya la escuché.
5: O sea, aparte, haciendo este tipo de atrocidades y atacando de una forma como si fuera una mascota. Puede haber problemas, sí, puede haber diferencias, sí, pero se arreglan a través del diálogo, no arrancando pelos y mordiendo nalgas, por favor. No cabe duda que el código postal da mucho que desear. Pero bueno, le comunico a Alondra que está haciendo la petición de hablar con usted. A ver, Alondra, adelante, pero tienes poco tiempo.
0: Tía, vale, ¿le puedes avisar a José? Por el que me pide gordo.
8: No tengo el número de José, güey.
0: Es que lo dejé con él, igual él es el que nos puede ayudar con el dinero, para que tú le marques y le digas. O no sé si mi tía Vero ya te respondió.
8: Vero está en su trabajo, dice.
0: ¿Mi tía Vero está en su trabajo?
8: Que no puede salir.
0: O sea, ¿ya le marcaste?
8: Me mandó mensaje, le está mandando mensaje a tu tío.
9: Entonces sabemos que no puede hablar y que no puede salir.
0: Ajá. Es que no traigo mi teléfono, me lo quitaron ya. Para que tú le avises a José que me cuide el gordo y pues a ver si él nos puede traer el dinero.
9: Ajá. A ver, ahorita si le marco a Naomi que baje a hablarle.
0: ¿Tú tienes algo de dinero, tía?
9: No, güey. Nada. ¿Qué cuánto quieres?
0: Es que ahorita pues la única que nos podría ayudar sería mi tía Vero.
9: Por eso, pero ¿cuánto quieres?
0: Pues es que según me habían dicho el MP, no sé qué es de aquí, que 15.
9: Ajá. ¿Por las dos?
0: Pero pues... Pues no sé, no sé, pero yo con que ya salga yo, pues ya veo qué hago con mi mamá.
9: Pues a ver, déjale, digo a tu tía, a ver qué me dice.
0: Y eso es que no te he dicho lo peor que pasó, tía.
9: ¿Qué pasó?
0: ¿Qué, cómo se oye el pandallón? ¡Toda máquina!

0: Oye, ¿por qué le quisieron hacer esta broma a América?
1: Porque ella siempre está cuando yo, la verdad, tengo un problema. Aunque esté bien lejos, ella ve cómo hace para contactar a alguien que me ayude.
0: ¡Qué buena onda! Pues ahí está. ¡Oh!
2: La llamada se cobrará al terminar los tonos siguientes.
0: ¡Ya lo apagó!
1: ¡Ya lo apagó!
0: Le vas a tener que invitar unas buenas quecas y un buen cafecito o posiblemente unas chelas. Pero bueno. Alondra y Karina, díganme cómo se oye el Panda Show.
1: A toda máquina.
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0: 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Polvo, lluvia, tráfico. Nuestro coche aguanta de todo, pero mantenerlo limpio no tiene por qué ser un lujo. Hoy te enseñamos cómo preparar un shampoo para lavar el auto. Anota la receta y dale a tu auto el brillo que se merece.
1: Y en otros temas, la fiebre mundialista está aquí, pero ojo, haz que ruede el balón y no tus gastos.
0: Si quieres saber cómo evitar que la pasión mundialista te deje fuera del juego, quédate en la Revista del Consumidor Radio.
2: Revista del Consumidor.
0: En la actualidad, crear nuestras propias tecnologías domésticas es la opción ideal para elaborar productos básicos con ingredientes de calidad y muy accesibles.
1: Lo mejor, no tenemos que buscar por horas lo que necesitamos, ya que lo encontramos en tiendas de materias primas y droguerías. Por eso vamos a preparar nuestro propio shampoo para lavar el auto. ¡Manos a la obra!
0: Recuerda que cada receta está aprobada por el Laboratorio Nacional de Protección al Consumidor. Los ingredientes que vamos a utilizar para hacer 750 mililitros son: una taza de agua purificada, una pizca de colorante vegetal azul, una cucharada sopera de cera de carnaúba, dos tazas de lauril éter sulfato de sodio y cuatro cucharadas soperas de polisorbato 20.
1: También vamos a necesitar los siguientes utensilios: una taza medidora, una cacerola con capacidad de 2.5 litros, un embudo, una cuchara sopera y una botella de plástico de 750 mililitros con tapa. Su preparación nos va a tomar nada más y nada menos que 25 minutos. Sin duda, una gran ventaja.
0: Para poder elaborar nuestro champú para auto, comenzamos vertiendo el agua en la cacerola y la calentamos. Una vez caliente, agregamos polisorbato 20 y revolvemos. Cuando el agua esté a punto de hervir, agregamos una cucharada sopera de cera de carnaúba. Agitamos hasta que se incorpore por completo y dejamos hervir durante 3 minutos. Retiramos del fuego, agregamos el lauril éter sulfato de sodio y removemos suavemente. Después incorporamos el colorante y mezclamos hasta que el color sea uniforme.
1: Por último, con ayuda del embudo, envasamos nuestra mezcla en la botella de plástico y colocamos una etiqueta con el nombre del producto, la fecha de elaboración y de caducidad. En este caso, considera que su tiempo de caducidad es de 6 meses. Finalmente, pero no menos importante, hay que guardarlo en un lugar fresco y seco, fuera del alcance de niñas y niños. ¡Y listo! Tenemos nuestro propio...

0: Elige shampoo para auto. Para usarlo, toma en cuenta que para 10 litros de agua se deben disolver aproximadamente 15 mililitros de shampoo. Al final del día, apostar por las tecnologías domésticas no es solo una forma de ahorrar, es tomar el control de lo que consumimos.
1: Si quieres aprender a preparar otras tecnologías como crema de cacahuate, gel para el cabello o jabón líquido corporal, puedes visitar nuestro canal de YouTube, Profeco TV.
2: Vista del consumidor.
1: La fiebre por la Copa Mundial de Fútbol 2026 ya está aquí y con ella la emoción llega a su punto máximo. Seas aficionado o no, el ambiente festivo invita a participar en celebraciones que, sin planificación, pueden desbordar tu presupuesto.
0: Entre las suscripciones para ver los partidos, la playera oficial o las salidas con amigas y amigos, los gastos se pueden elevar. Por eso, consumir de manera inteligente te permitirá disfrutar la intensidad del torneo sin poner en riesgo tu estabilidad económica.
1: No se trata de no gastar, sino de hacerlo con conciencia. Si vas a comprar productos alusivos con responsabilidad, evita hacer gastos con cargo a tu tarjeta de crédito. Además, para que tus finanzas no reciban una tarjeta roja, considera las siguientes reglas del juego.
0: Establece un presupuesto y define cuánto gastar en artículos y celebraciones sin descuidar tus gastos fijos. Compara precios antes de comprar y elige siempre establecimientos formales.
1: Guarda tus comprobantes, ya que son tu única defensa para cambios, devoluciones o aclaraciones. No olvides que la propina es opcional, ya que es una gratificación voluntaria por el servicio, no un cargo obligatorio.
0: Reflexiona antes de gastar y pregúntate si realmente necesitas el producto o si el lugar donde verás el partido justifica el gasto. Disfruta sin la camiseta oficial. Puedes vivir la emoción del fútbol sin necesidad de gastar de más.
1: Y hablando de camisetas, puedes consultar los costos de los productos oficiales en diferentes establecimientos en el programa ¿Quién es quién en los precios? Pero el precio no es lo único que debes vigilar. En plena fiebre mundialista, las imitaciones y los productos de baja calidad están a la orden del día. Por eso, si vas a comprar algún producto, revisa la calidad de los materiales. Examina las costuras, acabados y resistencia para detectar productos de baja calidad.
0: También verifica el empaque, ya que los artículos originales tienen sellos, hologramas y etiquetas de licenciamiento oficial de las marcas deportivas. Fíjate bien en la nitidez, la calidad de impresión y ortografía de las etiquetas. Las imitaciones suelen tener errores o empaques deficientes.
1: Recuerda comprar en tiendas o distribuidores oficiales. Es la forma más segura de garantizar la autenticidad del producto y hacer valer tu garantía. No te confíes. Aunque la compra sea digital, no debes de bajar la guardia.
0: Para evitar fraudes en tus compras en línea, toma en cuenta las siguientes recomendaciones. Compra en sitios seguros y verifica que la dirección comience con https://. Tenga certificado de seguridad vigente y ofrezca métodos de pago confiables.
1: Comprueba la identidad del proveedor. Asegúrate que el comercio tenga domicilio físico, teléfono, correo electrónico u otros medios de contacto. Consulta la reputación de la tienda y busca opiniones o referencias de otros compradores antes de pagar.
0: Lee los términos y condiciones. Hazlo para evitar sorpresas y conocer las políticas de envío, cambios y devoluciones. Analiza la descripción del producto y revisa materiales, talla, colores y dimensiones. Compara las imágenes con el original y verifica que el número de modelo coincida. Desconfía de las gangas, ya que si el precio está muy por debajo del valor de mercado, es una señal de alerta.
1: Para compras en línea más seguras, consulta el monitoreo de tiendas virtuales ingresando a www.profeco.gob.mx/tiendas virtuales. Ahí te decimos si el comercio es transparente con sus medios de contacto físicos, métodos de envío, precios claros en moneda nacional y políticas de cancelación.
0: Ya para cerrar, recuerda que la Ley Federal de Protección al Consumidor, en su artículo 12, establece que el proveedor tiene la obligación de entregar factura, recibo o ticket de compra. ¡No te vayas sin él! ¡Es tu respaldo! Recuerda que no necesitas gastar en exceso para disfrutar del Mundial. Vive la emoción del fútbol con un consumo responsable.
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1: ¿Escuchaste a Javi, Javivi con dosis? Aquí nomás en la Mejor FM 100.1. Muy buenos días. Buenos días, buenos días, buenos días. Bienvenidos. Esto es Al Aire con la Gallita en 100.1 de la Mejor FM. Quédate conmigo a partir de este momento. Y bueno, hasta las 2 de la tarde. Permíteme acompañarte en este jueves 18 de junio 2026. Señoras y señores, es un jueves muy movido. Hoy sabremos si gana BTS o la banda Tierra Sagrada. Hoy se sabrá. Hay partido México-Corea. Estará buenísimo. Así que, híjole. A ver, yo quiero saber sus marcadores. Marcadores. ¿Cuánto crees que quede México-Corea el día de hoy? Para arrancar con todo el programa. ¿Cuánto crees que BTS contra la banda Tierra Sagrada quede el día de hoy en las tierras mexicanas? Hoy juega partidazo en Guadalajara. Oye, que por cierto, ayer en Guadalajara se presentó Maná, ¿verdad? Más de 160 mil personas también coreando la de "Oye, mi amor, no me digas que no". No, no, no, no, no. ¡Qué sabroso! La verdad es que queremos saber cuál es tu marcador del día de hoy, México-Corea. Eric de la Cruz, ¿cuánto crees que queden? ¿Empate 1-1? Es que la neta, los coreanos, híjole, aparte de la disciplina que tienen, digo, no es por hacer menos, ¿verdad?, al equipo mexicano, pero pues esperemos que gane México, esperemos que gane México, la neta del planeta. Marcadores, ¿tú cuánto crees que quede el día de hoy este partido que pues también entre mexicanos y coreanos todos esperaban? ¡Hola!
2: ¡Peñita, 3-0, México!
1: ¡3-0, dice eso! El 3-0, dicen por ahí. Hoy, aparte también, en este jueves 18 de...

0: pozole, dice el Néstor. Hoy habrá pozole. Feliz cumpleaños, querido amigo. Te mandamos un fuerte abrazo de parte de todo el equipo de La Mejor 100.1. Sabes que te apreciamos, te queremos muchísimo. Aunque, híjole, de repente le saques canas verdes a los radioescuchas. Pero es parte del show, es parte del show. Hay que reírnos y disfrutar. Vamos a ver, hay un audio que yo guardé precisamente para eso.
1: Hola, buenas tardes. Hoy vamos a pisar a mi banda El Mexicano con la canción Feliz, Feliz.
0: ¿Por
1: porque
0: qué?
1: Me siento muy feliz porque en esta semana es mi cumpleaños.
0: ¡Eso!
2: Y el que quiera ir, nada más que diga la clave, me caes mal y entramos directo.
0: ¿Cuántas frases no hemos recopilado? Ahora sí, mándenme en este momento. Vamos a contestar las llamaditas, ahora sí, porque ya nos habían estado marcando. Pásame la línea azul, o a ver, aguántame la línea azul tantito, aguántamela ahí, vamos a contestar acá. Hola, buenos días.
3: Buenos días, hermana.
0: ¿Cómo estás, mi querida?
3: Bien,
0: y chulísima.
3: Bien, ya lista para la party fest.
0: No, yo ya, mira, me traje el vestidazo, así como ay, ¿cómo se llamaba la hermana de Albertano? La
3: no
0: Rox.
3: Acuerdo.
0: La Rosy, ¿no?
3: Rosita, creo, ¿no?
0: No, la Rox. Como la, no.
3: Ah, la Rox.
0: No, ¿cómo se llamaba? ¿Cómo se llamaba la Rox? ¿Cómo se llamaba?
3: No, yo también ya ayer pelazo, ya todo, pestañazo, todo.
0: Yo, mira.
3: Más al rato, charanga.
0: Claro, yo como la Rox, el vestidito pegadito, pegadito, pegadito, pegadito, pegadito, pegadito, pegadito. Y de abajo, ampón, ampón.
3: Muchas felicidades, Néstor. Que te la pases bien. Y mis mejores deseos para ti, ya sabes que eres mi amistad. Aunque a veces dijera gallita. Caes mal, mijo. Pero pues te queremos.
2: Y entramos.
3: Felicidades, Néstor. Saludos para Mamá Güera, para Fefe Fergie, para Néstor, para todos los radioescuchas. Y los VIP que más al rato vamos a ir allá. Charanga.
0: Vale que no.
3: Vale que no. A ver si no nos corren allá del salón de baile.
0: Con todo y Néstor.
3: Con Néstor, Ernesto,
0: hermana, tú le puedes dar Néstor.
3: Ernesto, bye.
0: Gracias,
3: mándeme
0: Gaby.
3: Galliveza y que me vaya bien, regrese reharto dinero para mi taxi.
0: Exacto. Bye. Gracias, bonita mañana y vende mucho, vende todo. Eso, ahí está. Rosa Aurora, se llamó la Rox. La Rox Castellano, ¿no? La que era la chica Table. Por acá dice Karen que ella le va 3-2, favor Corea. Ahí está, el marcador del día de hoy, 3-2, favor Corea. Por acá dice, buenos días, gallita, se llama Rosa Aurora, la del vestido pegadito, ándale, esa mero. La del vestido pegadito, pegadito, pegadito, pegadito, pegadito, pegadito, pegadito, pegadito, pegadito, y de abajo ampón, ampón. Hola.
4: 2-1, pierde México.
0: ¿Crees?
4: Para que va a quedar en segundo lugar, porque se queda en primero y Inglaterra queda en primero, se va a enfrentar México a Inglaterra.
0: ¿Y eso está mal
4: y
0: o cómo?
4: Así no. Y feliz cumpleaños. Y feliz cumpleaños.
0: Directora
4: Néstor. Me caes mal. La hermana de Albertano se llama Rosa Aurora.
0: Es correcto, Rosa Aurora y yo la Rox. Hola.
5: Gallina, mándale un saludo al peluche y a Balta que se apuren a cambiar las mallas.
0: Ánimo, chamacos, pónganse las medias. Jálense, rápido. Un saludo y un fuerte abrazo para el buen amigo Néstor. Muchas felicidades de parte de Jonathan el León de La Mejor FM. Feliz cumpleaños, te manda a desear mi querido Jonathan. Por acá, hola.
6: Bellita, México. 0, Corea 2. Esa es mi apuesta.
0: Fíjate las esperanzas.
6: Y si gana México, te invito a una cena donde tú quieras, ahí en el La Brisas. Y si pierde México, me invitan los tacos. Y si gana Corea,
0: voy a guardar este audio, te lo voy a reenviar, Eric de la Cruz. Si gana México, lo quiero en el restaurante del Campanario de allá de Las Brisas. Y si no, yo te voy a invitar a los tacos, Conce. Ahí está el audio, Hola, buenos días.
7: ¿Cuánto crees que invite? México gana 2-1, gallita, buenos días. Correo, saludo.
0: Esa es la
7: México
0: actitud,
7: gana 2-1.
0: Esa es la actitud.
7: Sale.
0: Ahí está.
7: Gallita. Muchas felicidades para el amigo Néstor. Mándale mis saludos al amigo Néstor.

0: pastor, gallita, que se la pase bien.
1: Queremos.
0: Que Dios lo bendiga y que siga cumpliendo muchos años más. Y al rato vamos a bailar el vals con el amigo Néstor.
1: No, ya me dijo Néstor que ya los chambelanes están bien puestos. Tenemos llamadita azul, buenos días. Hola, hola. Hola. Acá la gallita, ¿ya quién? Ya se fue. ¿Cómo crees? O sea, ¿no nos pueden esperar media hora ahí en el teléfono? No, no. Hola, buenos días.
2: Gallita, gallita, 2-0.
1: 2-0, marcador final.
2: México, 2-0.
1: Guarden sus audios, porque mañana que yo regrese al aire,
2: gallita, gallita,
1: vamos a ver quién fue el que latinó, ¿eh?
2: Felicidades para Ernesto. No lo conozco, pero que cumpla muchos años.
1: Eso.
2: Y queremos pastel.
1: Gracias, mi Rosy. Buena mañana. Hola.
3: Hoy gana la selección mexicana.
1: Esa es la actitud.
3: La selección mexicana. Si en la portería tenemos a Jorge Campos. Y adelante Cuauhtémoc. Unos 3 goles de Cuauhtémoc y de Luis Hernández. Hoy se gana. Hoy se gana.
1: Soñaste bien padre, compadre, ¿verdad? No, esa cena te cayó pesadita. Buenos días, mi querida gallita. Muy buenos días, Denise. Saludos y bienvenida aquí a La Mejor FM. Por acá dice, saludos. Envíale besos a mis hijos, Emir y Emiret, a mi esposa Amanda. Y felicidades al buen Néstor por su cumpleaños. Por acá de ese ladito. Ahora sí, pásame la línea azul, por favor. Hola, buenos días. ¿Quién habla?
4: Buenos días, habla Leonardo.
1: ¿Cómo estás, Leo?
4: Bien, gracias a Dios.
1: Oye, marcador rápidamente, ¿cuál crees que sea el marcador final?
4: Y otro 1.
1: ¿Eh?
4: México 2, el otro equipo 1.
1: México 2, Corea 1.
4: Ajá.
1: ¿Así crees que quede la cosa?
4: Sí.
1: ¿Quién crees que meta los goles?
4: ¿Vale?
1: ¿Quién crees que meta los goles?
4: Pues no sé.
1: ¿El de Cuaji o el Canelo?
4: Pues yo creo que el Canelo.
1: Ay, mi Leo. Ya estás, Leo. Bonita mañana.
4: Felicidades, Ernesto.
1: Ahí está.
4: Eso.
1: Ah, primero Dios te lo llevo un día de estos al Arenal.
4: Órale, ya estás.
1: Órale, pues. Gracias, Néstor. Gracias, Leonardo. Bonita mañana. Ay, ay, ay.
2: La de Yadira Rubí es la Rosana.
1: Ah, sí, exacto.
2: Bonito y bendecido día, mi gallo.
1: Bonito y bendecido día, flaquita. Buenos días.
5: Hola, hola, hola, gallita.
1: Hola.
5: Buenos y bendecidos días.
1: Gracias.
5: Máximo de la 170.
1: Muy buenos días, Máximo.
5: Saludos al buen Néstor. Un feliz cumpleaños. No tengo el gusto de conocerlo más que escucharlo.
1: Pero también pero a ti te cae mal, ¿o no?
5: Muchas felicidades, mi amigo Néstor. Un fuerte abrazo de parte del sitio de camionetas de Radio Coco.
1: ¡Ánimo!
5: Saludos, mi Néstor.
1: Saludos pásatela a mis chavalones allá en Radio Coco también, que están bien puestos desde las 6 de la mañana con La Mejor FM. Buenos días.
6: Buenos días. Hola, mami.
1: ¿Cómo estás, Camacho?
6: Muy contenta, ¿eh? Se escucha. Saluda sanamente. Por acá estamos escuchándote como todos los días.
1: Eso, gracias, gracias. Saludos, que te vaya muy bien en este día de trabajo. Buenos días, 2-1, México ganando. Feliz cumpleaños a Néstor, que se la pase muy bien en compañía de su familia. Dice por acá, el número con terminación, 8579, Doña Rufina. Ahí están las felicitaciones, hola.
7: Ayita, rápidamente, que te lleve a Cebu, a ver si es cierto.
1: A ese ya fui, voy a ir a otro. A otro más caro, no te preocupes.
8: Dice Peluche que va a perder México.
1: ¿Crees que pierda México?
9: No, no.
10: Gallita.
11: Gana México.
9: Gana México.
1: 1-2, dicen los niños. Ahí está. También los niños andan ya ahí repartiendo el pan, ¿eh? Ya andan ahí repartiendo el pastel. Hola.
12: Queremos pastel, queremos pastel, aunque sea un pedacito, pero queremos pastel.
13: Hoy gana México 3-0, porque hoy es mi cumpleaños.
1: Le tienen que echar más ganas. Tienen que quedar bien con este cumpleaños histórico para La Mejor FM. Un año recorriendo cada voz de Néstor, que faltaba cada día menos un mes, menos 2 meses, hasta que se llegó el día. Vámonos con más música, yo regreso. ¿Cuánto crees que quede de marcador el día de hoy, México? Y bueno, hoy vamos a colocar cumbias en La Mejor.

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13: 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Ya estamos de vuelta. En

0: con 33 minutos. Seguimos en vivo aquí nomás en la mejor... ¡Ay, ahora las 12! Ya me quiero ir. Espérate, todavía no han pasado ni las desplumadas, ¿verdad? Todavía no se han hecho las desplumadas, nada. Por acá dice, buenos días, mi gallita. Una sugerencia puedes poner para la una, un nuevo lanzamiento del grupo Firme. Gané, aunque te perdí. ¡Oh, caray! Espérame, déjame ver si ese nuevo lanzamiento me lo manda a dirección artística y con mucho gusto la ponemos. No crean que nada más pongo lanzamientos a lo güey. Pongo lanzamientos que obviamente manda dirección artística en cuestión de disqueras. Han de decir, no, esta pone lo que quiere. No, muchachos, ¿qué pasó? Bueno, musicalmente hablando, no. Buen día, mana. Muy buenos días, Karen. Bienvenida por acá de ese ladito. Hola, buenos días.
1: Gallita 2-1. 2-1, favor México contra BTS.
0: ¡Eso!
1: 2-1. Y los goles, uno de Palencia y el otro del Piojo Herrera.
0: ¡Sus! No, hombre, y más así sobre todo golecitos. El Piojo.
1: Y de Corea, yo creo que lo va a meter Chen Lin Yewon. Eso lo va a meter.
0: 2-1, favor a México. Buenos días, por acá dice, ya escuchándote como siempre. Saludos a todos, 2-1, gana Corea. Feliz cumpleaños a Néstor, que se lo pase de lo mejor de parte del 0925. Ahí está, por acá. Gallita dice, que pase la ubicación, Néstor, para caerle y tomar una cheve. ¿Qué tal, eh?
2: 3-0, gallinita, habla Leticia.
0: 3-0, dice la Leti, bien puesta, segura, como debe de ser. Ahí está, 3-0, en espera de que pues se haga algo bueno. Hola.
3: Buenos días, gallita hermosa, bendecido día. Un fuerte abrazo y bendiciones para el amigo Néstor. No lo conozco, pero yo lo oigo todos los días cuando da sus comentarios. Fuerte abrazo y que Dios lo bendiga y lo proteja.
0: Yo pensé que iba a decir cuando da sus horóscopos. ¡Ay, hola! ¡Hola, buenos días!
4: Gallita, buen día. Buen día. ¿Qué pasó, Gallo? Para ti, para todos tus seguidores. Hay una felicitación de Néstor ahí. No lo conozco, dijera ahí.
0: Ahora nadie lo conoce.
4: Pero pues, aquí andamos, se le escucha en la 5.1.
0: Tanto le tiran todos los días y nadie lo conoce.
4: Que siguen cumpliendo muchos años y más juventud y menos vejez.
0: ¡Eso, claro! Más salud. Alegría como debe de ser. Dale tu cuerpo alegría, Macarena.
5: Buenos días.
0: Hola,
5: empata,
0: buenos días.
5: Cualquier marcador, pero empata México.
0: Empata.
5: Le conviene.
0: Ok, puede
5: para
0: ser,
5: que
0: puede
5: la
0: ser.
5: Otra ronda no le toque un
0: uno más pesado. Difícil. ¿Crees? Híjole. Dice para acá, yo siento que será un empate. ¿Creen que sea un empate? Puede ser algo ahí dificilón, ¿eh? Hola.
6: No me espantes, mija, no me espantes. Que nomás oigo la hora y ay, Dios mío, voy a entregar mis empanadas y digo, qué cosa, ma. Madre, no ha hecho las de arroz.
0: Oye, qué barbaridad. La verdad es que sí, ¿no? Yo luego lo vi bien alegre. Las 12 del día. Yo, ¿qué? Y la entrevista y todo eso. 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Hola, buenos días.
7: Ya estás igual que el camaleón, ahí te llega tarde y si quieres ir temprano.
0: Oye, yo bien segura.
7: Ni quiero escuchar la hora temprano porque no ha estado el camaleón estos dos días. Después de que le pusieron su recia en el ejercicio el día miércoles, ya no quiso venir hoy tampoco.
0: Ay, qué bárbaros.
8: Buenos días, ahorita ya te escucho. 1-0, favor, Corea.
0: 1-0, favor, Corea. Excelente, pues ahora sí que hay que echarle toda la buena vibra, ¿no? Como buenos mexicanos a nuestra selección y esperemos que haya un buen marcador. Gallita dice, buenos días, hermosa, saludos para todos los radioescuchas, ya listos para el gran evento magno de nuestro buen amigo Néstor, madre, va a ser macro. Le mando un fuerte abrazo y al rato nos juntamos, sale, vale, ahí está, por acá de ese ladito, hola, buenos días.
9: Buenos días, Gallita. Buenos días, buenos días, buenos días. Saludos, saludos y bendiciones para todos. Y felicidades para el festejado, para el camarada Néstor. Y ella ya lo conocí, yo ya lo conocí. Me gané un ramo, fui por mi ramo.
0: ¡Éndele! El ramo Buchone.
9: Pues, felicidades de parte de Bucho Power and Danger.
0: ¡Excelente! Oye, vámonos con más música. Yo regreso de volada. ¿Y sabes qué? Hoy vamos a colocar dentro de la programación cumbia. Si tienes alguna cumbiecita ricachona, sabrosona, cumbia guaracha, lo que sea que haga mover el esqueleto, mándame tu sugerencia al 74-42-84-1330. Por acá dice, igual que le vaya muy bien a la selección mexicana. Buenos días, Ali. Muy buenos días, Emanuel. Que tengas un excelente, excelente día. Hola, de ese ladito. ¿Cómo estás, Chombi?
10: Buenos días, aquí andamos, Gallita, en sintonía, ya sabes. Oye, felicitaciones al Néstor ahí, ya saben, que se la pase chévere.
0: Claro.
10: Ya vi. Luego me manda mensajes ahí por medio de la página del Champi. Aquí andamos. Mira, hoy México gana, hoy gana.
0: Eso.
10: Vamos a meterle la intensidad del fútbol ahí, okay, a todos los radio escuchas ahí que son aficionados al fútbol. Quedamos en la 301, el famosísimo Tilín, ya sabes, Gallita, aquí andamos.
0: Saludos a mi Tilín, hola.
11: Papel quemado.
0: Papel quemado quieren por acá, ya están haciendo su playlist. Vámonos con más música, regreso de volada, esto es La Mejor FM.

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0: la gallita aquí nomás en la mejor 100.1. Hoy tenemos cumbias. Vamos a darle con todo a las desplumadas. Vamos a poner ritmo en este jueves pozolero porque se antoja y se merece ser. Además, también que hoy juega el pozole versus el ramen. ¿Sí? A las 7 de la tarde. ¿Por qué dice? Buenos días, gallita. ¿Me puedes poner la de Viva el Amor de Marco Antonio Solís? Ok, creo que esa es como cumbiecita, ¿verdad? La de, pero que viva el amor, viva el amor. A ver, búscala ahí, mi querido Eric de la Cruz. Hoy tengo puras cumbias, ¿sale, vale? Te escuchamos todos los días, dice, con el gusto de siempre. ¡Hasta Coyuca! ¡Mua! Gallibes, hasta Coyuca. Al señor Cuevas, que todos los días nos trae de ir de regreso, de ida y de venida con la mejor FM. Por acá de ese lado, hola.
1: Dame la canción de Todo Me Gusta de Ti de Aarón y su grupo Ilusión. Okay. No sé si esa entre hoy entre las cumbias. Saludos.
0: Saludos. Por acá dice el buen amigo Johnny Frijolco versus Alos. ¿Qué le aloso? ¿Qué le pasta? Bueno, esos vamos a colocar en la mejor FM. ¿Tenemos llamadita telefónica? Pásamela, por favor. Buenos días, hola.
2: Buenos días, habla Leonardo.
0: ¿Qué rollo, Leo? ¿Cuál te voy a poner? Hoy tengo cumbias.
2: La de las chicas de Durango.
0: ¿La de quién?
2: Chicas de Durango.
0: ¿Las chicas de Durango?
2: O no sé cómo se llama, son de Durango, ¿sí?
0: Son chamacas, pues, de Durango. Ajá. Las horóscopos.
2: Esa, la horóscopo.
0: ¿Quieres una bailadora de los horóscopos de Durango?
2: Antes
0: muerte
2: que sencilla.
0: Sus, órale, ya estás. Bien desplumado, órale, por acá de ese ladito, hola.
3: Gallita, gallita, ¿me podrías poner la canción, la de El Viejo de Sombrerón?
0: Claro que sí, con gusto, hola.
4: Buenos días, gallita, para ti y todos los radioescuchas.
0: Gracias.
4: Se llegó el gran día. El cumpleaños de mi gran amigo Néstor.
0: Correcto.
4: Le mando muchas felicitaciones y a celebrar como debe.
0: Como debe de.
5: Hola, Gagi, buenos días.
0: Hola, buenos días.
5: La canción de final de nuestra historia.
0: Del remix. Ok, vámonos arrancando en la puerta número 1.

0: 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Hola.
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0: Arrancando.
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4: Buenos días, gallito. Allá reportándose de Tepechitlán. Por ahí, mándale un gallinazo al maestro Mojino. Que anda en chinga.

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1: Arrancando con Aarón y su grupo Ilusión, con la mejor 100.1. Buenos días, hola, hola.
2: Hola, hola, hola, Galleta, buenos días, buenos días. Aquí andamos, mi Galleta, ya la escucha al 100.1.
1: ¿En dónde te tocó?
2: En la repartición Galla, ahí por la colonia industrial.
1: Ok, saludos a toda la gente bonita de la colonia industrial.
2: Se va dando calorcito.
1: Claro.
2: Que tengas un excelentísimo, excelentísimo jueves por Solebrio hoy.
1: ¿Cómo debe de ser?
2: Festejo, felicidades ahí. Al buen amigo Néstor.
1: Eso.
2: Al guapo de la mejor. Saludos, bendiciones. Saludos a Néstor y muchas felicidades. Arre, vamos a seguirle porque se está poniendo medio oscuro para acá. A ver si no llueve.
1: ¿Cómo? Si apenas son las 12. Ah, no. No, no, no, ya no vuelvo a decir eso porque creo que a muchos como que también se les corrió el asunto.
3: Gallita, sí, gallita, no espantes, yo hasta dije, hora 12:30 voy a ir a traer a mi hijo, acabo de llegar de un mandadito y dije, ay mamacita, a las 12:30 le digo.
1: Dice, oiga, no hombre, yo apenas venía llegando, ya voy para atrás otra vez. Gallita, no sé cómo se llama, no sé cómo la que dice, búsquenla donde quiera que sea, búsquenla. Así se llama, mana, búsquenla, ajá, de Los Ángeles de Charlie, así. Meritito, hola.
4: Nuestro mojino andaba bravo porque no me apuraba a meter la arena, pero ya terminé el día de hoy, ahora sí.
1: ¡Qué cosa!
4: Y ahora sí ya la arena ya está.
1: Oye, lleva como tres días metiendo el material. Saludos, que le dejaron desde el domingo, desde el sábado, creo. Dice alguien, ¿a qué hora paso por ti para ir al Néstor Fest? Pues a las, mira, yo de aquí a las 4 salgo. A las 3, ya estoy allá. Por acá, Néstor quiere el viejo del sombrerón con la sonora dinamita. ¿Qué pacho?
5: De parte de tu chico guapo.
1: Ah, pero a ver, esto no, este ya fue saludo repetitivo de antier y desde antier. Vámonos con la siguiente contienda.

Y en la puerta número 2 colocamos...

0: en la puerta número 2 contra las horóscopos de Durango. ¿Antes muerta que sencilla o prefieres que viva el amor?
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0: ¡Eso!
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1: Las 11 con 18 minutos. Sigues en escucha de la mejor FM 100.1. Pide tus cumbias. Aquí te vamos a complacer una hora completita en lo que haces talacha, en lo que estás haciendo tú qué hacer. A lo mejor en lo que estás almorzando o esperas el pasaje de ida o de venida. Hola. A ver, déjame escuchar por acá.
2: Buenos días, gallita.
1: Buenos días.
2: Saludos. Oye, beso. Desde acá de la zona diamante.
1: ¡Ándale!
2: Bloqueo.
1: Acá, ¿hay bloqueo ahí en diamante? ¡Órale! ¡Híjole! A ver, vamos a ver si nos pueden dar más información sobre el bloqueo que se está llevando a cabo allá en diamante. ¡Hola!
3: Una pesadita. El paso del gigante.
1: El paso del gigante. Melate, cacahuate. Excelente. Saludos por acá para el buen amigo Milton, Ademés y Abacuc, que nos están escuchando allá en AutoZone. Hola, buenos días.
4: Buenos días, gallita. Ya andamos en la trabajación.
1: Eso, ánimo.
4: En la repartición de pedidos todo el día. Y en todo Acapulco vamos a andar hoy.
1: Eso es todo.
4: Sale, pues,
1: chambiador, mis muchachos.
4: Tú, con todos tus radioescuchas. Bendiciones. Y por ahí, si me puedes poner la canción de... Una de Karim León, la que caiga.
1: ¿Una de Karim León? Órale, va que va. Nada más que te vamos a poner algo de Karim León, pero bailador, ¿sale, vale? Bailador. Hola.
5: Buenos días, gallita. Una cumbia, la de Entrega de mi amor, pero con rayito colombiano.
1: Entrega de mi amor, anótamela ahí, por favor, mi querido Eric de la Cruz. Por acá dice, yo estoy comiendo unas picaditas, gallita, vente a comer unas picadas, soy Alma. Almita, chula, preciosa, buen provecho, Alma. Hoy nomás antojas, qué bárbara. Provechito para todos
6: gallita,
1: ustedes.
6: Gallita, ¿me puedes poner la ramita de violeta, por favor?
1: Ramita de violetas también, ¿por qué no? Se va ahorita la programación de la mejor FM. De este ladito, saludos para el 4195. Por acá de este lado, hola.
7: Pero la de Patito Pipón.
1: ¿La de Patito Pipón? Vámonos con la siguiente contienda. En la puerta número uno colocamos...

0: Vámonos, ¿quién se la lleva? 74-44-04-101, ya picó la charra. Hola, buenos días, ¿por quién es su voto?
1: Por la uno, por la uno.
0: ¡Eso!
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3: uno,
0: mejor, súbele ahí.

0: Señorita, ¿a la orden la llevo?
1: No, gracias. Estoy esperando al viejo del sombrerón.
0: ¡Uy, Yucuta! ¡No me diga! ¡Qué viejo tan afortunado!
1: ¡Ah! ¡Ahí llegó, Bea!

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0: Esta es la segunda vuelta de las desplumadas. Oye, ponte muy al pendiente, sale, vale. Porque hoy voy a dar dos palabras más. Dos palabras más que serán parte de la frase de la Papachanga 2026. Dos palabras más. Saludos a mi querido Capi Viajero, que siempre anda al tiro. El Capi Viajero, le mando un gallibeso, anda preocupado, dice que está más preocupado él que no fue finalista por las palabras que los que salieron finalistas. Tienes mucha razón, pero no te preocupes, hoy vamos a dar las dos palabras, ¿sale, vale? En punto de las 12 del día estaremos cacaraqueando las demás. Por acá, a ver, nos comentan que se presenta cierre a la circulación sobre el Boulevard de las Naciones a la altura de las oficinas de Pro Tour con dirección a la Glorieta. Conduzca con precaución y considere también sus tiempos de traslados y utiliza vías alternas. Gracias, Capi. Por acá me están pidiendo la canción de Kalimba con Grupo Cañaveral. La canción que tiene ahorita reciente Kalimba. Ahí te la encargo, mi querido Eric de la Cruz. Por acá de ese ladito, buenos días.
1: 1-0, a favor México. Y feliz cumpleaños, Néstor. No lo conozco y nada, pero llevo un año diciendo que hoy iba a ser su cumpleaños, ni modo que uno no se acuerde. Parece cuchillito sin filo en palo.
0: Dice, llevo un año, ni modo que no lo felicite. Ay, ay, ay, por acá de ese lado, buenos días.
2: Gallita, saludo, buen día. Un saludo, Gallita, para el Pipipi, para Potro, para Peluca y para Chupito. Andamos acá en la repartición.
0: ¡Ánimo, muchachones! Saludos a todos los que salen foráneos y a los que andan por acá también en el bello puerto de Acapulco haciendo la repartición a todos los de las paqueterías F, D, X, Y y Z. Oye, por acá también, buen provecho para el amigo Johnny. Ah, mira nomás, un pescadito con sus frijolitos y su queso, como debe de ser. Por acá de este ladito vamos a escuchar que nos mandan. Hola, buenos días.
3: Gallita, ¿podrás poner la canción La Cumbia de los Pobres, por favor?
0: La Cumbia de los Pobres, claro que sí. Vámonos con la siguiente contienda. Es Remix.

0: 284 1330. Buenos días, ¿por quién es tu voto? Hola. Hola, hola.
1: Yo digo que sí la piquen.
0: Eso, vámonos. Kiki de los Astros, le picaré en la mejor.
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1: Vámonos con la siguiente contienda. Oye, que por cierto, ¿a dónde van a ir a ustedes a ver el partido de México contra Corea? ¿Van a estar por Costeritas? ¿Se van a quedar de ver con los compas? Compárteme en dónde vas a disfrutar de este gran partidazo que todo mundo ha estado esperando. Saludos a doña Julia, que anda baile y baile por allá con la flaquita. Gracias por su sintonía. Dice por acá el Toño, va a perder México 3-1. Ándale pues, el más coreano.
2: Gallita, gallita, ¿me puedes poner la canción del Zanate, porfa?
1: Claro. Vámonos con la siguiente.

0: está el juguito de piña, se la lleva el paso del gigante. Buenos días, hola, ¿por quién es su voto? ¡Hola!
1: Juguito de piña, galle.
0: ¡Vámonos!
1: Y hoy gana México 3-2.
0: ¡Hoy gana México!
1: Es un coreano acapulqueño.
0: ¡Ándale pues, mi querido Lupillo! ¡Vámonos!
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2: Juguito de...

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1: Hoy estamos entre cumbias con la mejor FM 100.1. Andamos con todo, Néstor Bailador. Por acá dice Gallita, te faltó felicitar a Néstor de mi parte hoy en su día, que cumpla muchos años más. Ándale pues, de parte del Capi Viajero, de este ladito, buenos días.
2: Gallita, Gallita, buenos días. ¿Puedes ponérmele a la negrita del Condesa?
1: Claro que sí, vámonos con la siguiente contienda. Puerta 1.

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1: Gallita, Ramito, Ramito de Violet, Ramito.
5: Analí, Hurtado. Saludos. Hermosa, preciosa, bendecido día. Hoy, por ahí me saludas al Néstor, me lo felicita de parte mía. Y aquí andamos, corriendo la vaca, ya sabes, en las calurosas calles del puerto de Acapulco. Bueno, ahorita Renacimiento y ahorita vamos para el centro y así. Salúdame, lo felicítame de mi parte y saludos para todos los que andan en esta marca de 5.1. Ok, ok, buenísimas tardes.

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1: Seguimos jugando con estas desplumadas. Hoy tenemos cumbias por la mejor FM 100.1. En lo que estás repartiendo los pedidation o en lo que llevas a la gente a sus lugares de trabajo. Saludos para todas y cada una de las radios que suenan ahí en tu lugar de trabajo, en tu casita. A la señora Lupita Palacios allá en Colonia Renacimiento. Al señor Roberto allá en una... es un local que venden comida japonesa también en Colonia Renacimiento. Le mandamos muchos saludos de parte de Oscar Cervantes también. Le mando un gallibeso. Por acá me están preguntando, gallita, ¿vas a ir hoy al Zócalo del Puerto? Hoy no voy. Hoy va nuestra cadena hermana de Exa FM. Hoy andarán por allá transmitiendo justamente a las 7 de la tarde, pero a nosotros nos tocó el día de ayer. ¡Qué partidazo el de Inglaterra-Croacia, eh! ¡Qué partidazo, la neta! Pero hoy, después de las 7 que empieza el partido, donde me digan que van a ver el partido, yo allá les caigo. ¡Vámonos con la siguiente contienda! ¡Puerta 1!

0: Mejor FM. ¿Quién se lleva a esta contienda? Buenos días, hola, ¿por quién es su voto?
1: Hola, buen día, Anita. Por la dos, a ver si me pide el pastor
0: Ángel. Gracias, Angelita, buenos días.
2: Gallita, la cumbia sampuesana, te la pedí hace ratito, por fin.
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0: Bea.
1: El Corral de la Gallita recibe a nuestros amigos de la Cuba, calentados unidos en Acapulco. Bienvenidos, ¿cómo está? Señor Alejandro Suazo, bienvenido al programa Al Aire con la Gallita.
2: Muy bien, pues me da gusto estar aquí en su programa y para que nos escuche su auditorio y también todos los que nos escuchan a ustedes, porque mucha gente los...
1: Claro, escucha, bienvenido.
2: Se requiere del... La Cuba, calentándose unidos en Acapulco.
1: Exactamente.
2: A la orden.
1: El presidente Alejandro Suazo nos acompaña en este día. Va a haber un bailazo, va a haber un gran programa, un gran evento para todos los calentanos que radican aquí en el puerto de Acapulco, a los que saben que se hacen año con año la fiesta de San Juan aquí en Acapulco y viajan a disfrutar de esta fiesta calentana. Platíqueme de esta fiesta calentana.
2: Pues fíjate que se va a hacer el día 20, sábado 20.
1: Ok.
2: De este mes. ¿Por qué? Porque San Juan cae el miércoles y no se podía hacer entre semana porque la gente no nos va a acompañar. Por eso la cortamos al día 20.
1: Ok.
2: Para festejar ya el día de San Juan Bautista.
1: Ok.
2: Y esperamos mucha gente de muchos
1: lugares, localidades.
0: Bien.
1: Se encuentra un calentano aquí en Acapulco o en Guerrero.
0: Sí, hemos hecho nosotros alguna pequeña encuesta cuando mi hijo jugó y más o menos hay un 25-30% de calentanos aquí en Acapulco.
1: Así es.
0: De veras.
1: Por ejemplo, familias que, por decir usted, nació allá en Tierra Caliente, pero sus hijos están aquí en Acapulco. Yo, por ejemplo, mi abuela y mis abuelos y mis tíos nacidos allá en Tierra Caliente y aquí sus hijos nacidos en Acapulco. Entonces, todos los calentanos, bienvenidos a esta fiesta calentana.
0: Sí, bienvenido. Bien. Ahorita viene gente de unas regiones, por ejemplo, la región de Costa Chica, Costa Grande, Norte y Centro.
1: Okay.
0: Y de Tierra Caliente también vienen algunas gentes a acompañarnos. Vienen de Iguala, vienen 30, 40 gentes que nos vienen a acompañar también, porque ahí hay una organización calentana de Chilpancingo, hay una organización okay. también calentana y nos van a acompañar.
1: Perfecto.
0: Se espera un evento tan bonito y precioso, ¿verdad?
1: Como cada año los que hace la Cuba, la verdad.
0: Sí, la Cuba siempre pretende pues que la gente se divierta. Por eso nosotros no vamos a cobrar, nunca hemos cobrado la entrada.
1: Así es.
0: Que la gente se divierta, entre la gente humilde, la gente de mediana clase, la gente de tercer clase.
1: Así
0: que
1: es.
0: No se cohiban porque vamos a cobrar, no. Y ahí que lleven su dinerito para que compren sus productos de alimentación.
1: Sí, sí,
0: va a haber
1: sí.
0: mucha...
1: Va a haber desde sombreros, guaraches, los quesos calentanos, el pan calentano, las combas también.
0: La panocha de ajonjolí que tanta gente le gusta.
1: El mole rojo,
0: mole verde.
1: Mole verde también, los
0: tamalenejos.
1: Ay, no,
0: que
1: no,
0: es lo más típico
1: deliciosa.
0: De esa región. Esa región, tú sabes que en las 7 regiones o 8 regiones tienen su propia
1: gastronomía,
0: ¿sí? ¿Verdad? Tierra Caliente, tamales nejos con mole verde.
1: Así es.
0: Y tamales nejos.
1: Riquísimo.
0: Lo que es en Costa Grande, que es lo más típico, el relleno.
1: Así
0: sabroso.
1: Sabrosísimo.
0: Y en Costa Grande, Costa Chica, ¿cuál es? Los tamales.
1: Así es. Cada región tiene su gastronomía.
0: Así
1: pero en
0: es.
1: Esta ocasión vamos a celebrar a lo grande a la Tierra Caliente. Y algo que le distinga a estas fiestas calentanas es la vestimenta de rojo. ¿Por qué, Alejandro? A ver, platícame por qué.
0: Fíjate
1: esa vestimenta
0: que
1: de
0: eso
1: rojo.
0: Eso es bonito. Por eso busca lo que. Allá lo festejamos el día de San Juan, el de rojo. ¿Por qué? Porque el virrey, vino un virrey de Morelia en
1: sí.
0: esa época y quiso pasar al otro lado del Tamirán. El río estaba crecido, no pudo pasar.
1: Okay.
0: Entonces dijo él, aquí se va a festejar todo el mes del 24 de junio, el día de San Juan, y van a vestir de rojo. ¿Para qué? Van a salir a las explanadas, al cerro, a pedirle al de más allá que nos mande mucha agua para que haya mucha cosecha.
1: Eso.
0: Y entonces, de ahí para acá se ha festejado y van a vestir de rojo. ¿Y cuál es el rojo que hay? Pues cuando llueve se ve un animalito que se llama, como la, esta garrapata.
1: Ok.
0: Un pelo rojo, terciopelo, fino, el montón de animalitos que hay ahí. Dale. Y por eso es que se dice que vístete de rojo.
1: Vístete de rojo.
0: Ahora aquí, si tú has visto en las fiestas de nosotros, cómo hay de gente bailando y el montón de gente de rojo. Claro. Qué hermoso se ve.
1: La verdad es que es algo de muy distinguido de la Tierra Caliente.
0: Ya me acordé cómo se llama el animalito. Gachupín.
1: Gachupín.
0: El okay. Gachupín, hermosísimo el color ese. Entonces, por eso todo eso se requiere que vayan de rojo. Y fíjate que hemos tenido mucha participación de ambas regiones, de que nos acompañan y les ha gustado. Qué compartir bonito. La cultura y claro. La agricultura, la gastronomía de nuestro estado.
1: Y que no lo dejen de hacer estas fiestas calentanas.
0: No, yo por eso, yo ya quisiera que me hicieran el cambio, porque yo ya me siento cansadito un poquito, para que otros ya le echen ganas, porque esto hay que echarle ganas.
1: Claro, para que no se rompa esa tradición.
0: Y aquí no lucramos, aquí al contrario, ponemos para que la fiesta salga bonito. Eso. Y que esa cultura le quede a mis hijos y a mis nietos que vienen.
1: Y a todas las generaciones. Todas las generaciones. ¿No? Y que digan, el señor Alejandro Suazo hacía unas fiestas calentanas. Híjole, de maravilla. Que en esta ocasión, señor Alejandro, estaremos con Cervantes Show.
0: Cervantes Show.
1: Cervantes Show estará ahí en la música. Corazón Gitano.
0: Corazón Gitano.
1: También.
0: La Tamborita.
1: La Tamborita. Tradicional. Exactamente. Habrá ballet folclórico Tonatiuh.
0: Tonatiuh también.
1: Y habrá una cabalgata ese mismo sábado que sale del Centro de Convenciones.
0: Hacia el lugar.
1: Ahí en el estacionamiento del Calinda.
0: Calinda, ahí va a ser.
1: Ok, antes Calinda. Entonces, ahí van a llegar los cabalgantes.
0: Ahí van a llegar.
1: Le mandamos saludos a todos los cabalgantes unidos del estado de Guerrero. Y es a las 3 de la tarde la cabalgata. La fiesta, ¿a qué hora empieza la fiesta?
0: A la una de la tarde en la entrada.
1: Ok.
0: Ya a la una va a empezar un trío, un conjunto.
1: Ok.
0: Que es de Tierra Caliente. Se nos ofreció.
1: Qué maravilla.
0: No va a cobrar. Okay. No, que le demos la alimentación y un traguito claro. De agua.
1: Ok.
0: ¿Por qué? Para que se están promocionando también. Y de gusto dice. Perfecto. Que es la fiesta de Tierra Caliente y son ellos, el papá es calentano.
1: Ok.
0: ¿Quién viene a participar en algo?
1: Pues bienvenidos a
0: cooperar también.
1: Excelente. Sí, también. Bienvenidos a Acapulco. Así. La entrada es totalmente gratis.
0: Totalmente gratis.
1: Niños, jóvenes, adultos entran gratis.
0: Gratis.
1: La cuestión es llegar temprano.
0: Así es. Bueno, fíjate que vamos a tener asientos para 2,500 gentes, ¿eh?
1: Ok.
0: La carpa que vamos a poner, llueva o truene o caliente el sol.
1: Claro.
0: Es para 2,500 gentes, tenemos ahí ya.
1: Ok.
0: El techo. Y al contrario, yo le estoy muy agradecido a la presidenta municipal.
1: Sí.
0: A la señorita gobernadora.
1: Claro.
0: Evelyn Salgado Pineda. Y al ingeniero Félix Salgado Macedonio,
1: sí.
0: Que han cooperado con nosotros tan gentilmente, y eso es un agradecimiento que tenemos nosotros con ambos.
1: No, personas. Y se agradece que sigan estas tradiciones aquí en el bellísimo puerto de Acapulco, que no se pierdan estas fiestas calentanas, que la verdad es que unen a muchas familias, y obviamente si usted no es calentano, va a conocer las tradiciones que tiene la Tierra Caliente.
0: Y fíjate, cómo es bonito. Yo cuando escucho la música de Tierra Caliente, los zapateados, se me antoja bailar. No sé bailar muy bien, pero porque yo de niño nunca practiqué esto. Pero tan bonito que es el zapateado.
1: Así es.
0: Así como las chilenas de Costa Chica, ¿verdad? Pero el zapateado, siento que lo siento más, porque es mi tierra.
1: Así es.
0: Y así mis hijos los he enseñado yo y los he llevado a mi tierra, que vean dónde nací. En esa pobreza tan bonita que era. Qué bonito que fuera, que volviera a nacer. Yo sería la misma persona que trataría de nacer en Tierra Caliente.
1: Y arriba la Tierra
0: arriba
1: Caliente.
0: Arriba.
1: Y como dicen por ahí, ¡ajúmale
0: calentano! Así es.
1: Gracias, señor Alejandro, por esta entrevista con nosotros y esta invitación que le hace todo el puerto de Acapulco para que disfruten de esta fiesta calentana. Por favor, háganle la invitación.
0: A todos. Ambas regiones están invitados. Nomás quiero pedir.

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0: 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Oye, oye, oye. Bueno, ahí escuchaste ya la entrevista sobre esta fiesta calentana que se llevará a cabo el próximo sábado. ¡Vámonos al merequetengue! Vámonos por allá al merequetengue con la mejor FM 100.1. Saludos por acá. Vamos a escuchar qué nos mandan nuestros radioescuchas.
1: ¡Arriba los cochos! Yo soy orgullosamente calentana. Mi mamá era de San Miguel Totolapa.
0: ¡Eso! ¡Saludos, mi querida Adri! Por allá, donde quiera que andes, bien activada con la mejor 100.1.
2: ¡Hola, gallita! Buenas tardes, habla el Anónimo. Muchas felicidades al mero Néstor, que siga cumpliendo muchísimos años más de vida. Y que Dios lo bendiga a él y obviamente a su mera florería, porque las mejores flores en florerías, tulipanes. ¡Saludos a todos y a todas! Y nos vemos al rato en esa pachanga. ¡Ánimo!
0: Por acá dice, buenos días, gallita, un saludo para el amigo Cornelio, lavador del Río del Camarón, ya anda celebrando y aún no gana México. ¡Deja al hombre que celebre! Que celebre con todo, que si gana o no gana México, hay que celebrar. Por acá dice, buenas tardes, mi gallita, mi amiga la gallita, ¿qué rollo? Buenas tardes, bienvenida a la programación de La Mejor FM, Teresita, allá en La Venta, Guerrero. Oye, por acá también dice, saludos, mi hermosa, de parte de Jolis, de La Venta Jorks. Me dio mucho gusto conocerte en persona, señora Yolanda Lea. También para mí fue un enorme gusto saludarla, conocerla. Ahora que fuimos al torneo de barrios y nos lanzamos hasta La Venta primero, ya después nos fuimos al torneo de barrios. Saluditos, doña Yolanda. Espero algún día probar su sazón. Ya nos invitó a ir a comer bolillito con relleno, dice ella. Tenemos llamadita telefónica. Buenos días, tardes. Oye, anda bien enrevesada, ¿verdad? Hace rato eran que las tardes y ahorita son las mañanas. Hola, ¿quién habla?
3: Hola, Anita.
0: ¿Sí?
3: Habla el Marquito.
0: ¿Qué pasó, Marcos? Oye, ¿cuál es tu marcador final para este partido México-Corea?
3: México 2, Corea 1.
0: Eso es todo. ¿Le tienes esperanzas, mi querido Marcos, a la selección?
3: Claro, somos seleccionados, estamos en México y aquí vamos por México siempre.
0: ¡Gane o gane! Así es, mi querido Marquitos.
3: Quiero mandarle saludos allá a los camaradas. ¿Eh? Aquí los camaradas que andamos pintando aquí, estamos arriba de ti, gallita.
0: ¿Cómo?
3: En una casa militar.
0: Oye, ¿quién te anda picando las costillas?
3: Aquí, pues, unos a otros. Mira, especialmente le vamos a mandar un saludo al camarada Radio Escucha, el Néstor, que está cumpliendo años.
0: ¡Claro!
3: Años nos programamos que nos invite ahí a su fiesta.
0: ¡Jesús!
3: Vamos a armar un guateque bien grande.
0: Dice, por si le hace falta gente, dice.
3: Tenemos un show bien tremendo.
0: ¿A poco?
3: Solo para mujeres y solo para hombres.
0: Chipping, deli y todo.
3: De todo el show.
0: ¡Órale! Oye, se quitan la playera, se quitan el sombrero y todo.
3: Quedamos sin nada.
0: ¡Aja la baraja! Como.
3: Sin nada de pena, pues, sin nada de pena. No toda la ropa, pues, porque se van a espantar.
0: ¡Ay, dicen por acá como me Goofy!
3: Van a balanzar y después.
0: Oye, después no te van a querer soltar las chamacas, ¿verdad?
3: No, es que mi grupo está tremendo. No, se lo prueben tantito para que vean.
0: Es el grupo de los tremenditos. Oilo. Ya deja que te piquen las costillas.
3: El Guzmaro también.
0: Órale, pues, ya está, mi querido Marquitos. Que tengas una excelente tarde, gracias. Bonita tarde a través de la Mejor FM. Buenos días, tarde.
4: Muy buenas tardes, ya, tarde, ¿verdad?
0: Que Dios, qué
4: mándale saludos aquí a la banda de Guitarrón, que te estamos escuchando, como
0: gracias,
4: siempre.
0: Gracias.
4: Y en especial al Enrique, al Carmelo, a Fran, al Tilín y al Arraque.
0: Eso, saludos.
4: Estamos escuchando al 100.1, la mejor FM con la gallita.
0: Gracias, mi querida Rosy. Saludos a toda tu bandera que anda bien prendida con la mejor FM. Y súbanle a su radio porque se viene el corral de la gallita. Tenemos también mucho que contarte en este día, lo que encontramos en las redes sociales. Uy, ¿qué te puedo platicar? Mamacita linda, el Néstor ahorita ya me está mandando fotos de que acaba de salir de la estética. Súper, súper ya, como rebajado del cabello. Todo que ver. Se fue a hacer tratamiento, de células madre para el cabello, para que se le vea esplendoroso y espectacular al ratito. Espero que disfrute mucho, mucho su cumpleaños, mi querido Nestitor. Por acá dice, producido, sí, ya, se fue a cortar el cabello, se fue a poner unas luces en el cabello, claro, para que se le vea el Rostrowers iluminado. Camisita planchada de gobernador. No es cierto, no, me mandó otra foto. Saludos, directo, anda en friega, dice ya casi. Tenemos llamada telefónica, pásame de una vez. Buenas tardes, hola.
5: Buenas tardes, gallita.
0: ¿Sí?
5: Quería una pizarita.
0: Ok, para la una, ¿cuál quieres?
5: Mi vida eres tú, de Los Temerarios.
0: Mi vida eres tú, ¿con dedí o sin dedí?
5: Con Dedín, ya sabes
0: para
5: quién.
0: Ahora ve, échame a mí la bolita. Arriesgando yo diga María y sea pa' Juana.
5: Pa' Maribel.
0: Ya ves. Ok, perverso. Ya quedó, Leo. Bonita tarde. Ahí está. Por aquí tenemos otra llamadita telefónica. Hola, buenas tardes.
6: Bueno,
0: sí.
6: Gallita, muy buenos días.
0: Quiero felicitar
6: a Néstor.
0: Claro.
6: Dile que ya vaya a atizar esa olla.
0: ¿De parte de quién? ¿A quién le?
6: Está rico, rico, arre, gallita.
0: Ajá. ¿De parte de quién? Ya, me colgó. Ya, valió. No, bueno, del anónimo, esa es la felicitación. Tenemos otra llamada telefónica. ¿La podemos pasar al aire? Ya no. Nos vamos a corte comercial. Seguimos en vivo. Aquí nomás.

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12: Bienvenidos al Corral de la Gallita, aquí nomás en la mejor FM 100.1. ¿Qué encontramos en redes sociales? Bueno, ¿qué te platico? Ha hay tantas tiendas de autoservicio, esas, las de color rojo con amarillo, sí sabes de cuáles hablo, en México, que ya se puede dibujar el mapa de México solo con sus ubicaciones. Imagínate, ya un usuario hizo este experimento de cuántas tiendas de autoservicio de color rojas con amarillo puedes hacer para que se distinga un mapa de la República Mexicana. ¡Ay, mamacita! Colombia vence 3-1 a Uzbekistán en esos partidos de fútbol del 2026, que por cierto, el día de ayer estuvo Maluma Baby, estuvo también en este partido de Colombia. Ándele pues, llegó a la Ciudad de México, de hecho estuvo saludando a Jorge Campos, allá anduvo el Maluma Baby disfrutando de estos partidos de su natal Colombia. Más de 160,000 personas en el concierto de Maná en la zona de la Glorieta Minerva en Guadalajara. No, se está poniendo con todo estas fiestas y han transcurrido apenas una semana. Imagínate, apenas una semanita se ha transcurrido y lo que falta todavía para seguir en las fiestas del Mundial. Por otro lado, en otras cosas de los partidos de fútbol, un fanático de Ghana se puso a soplar un polvito blanco para invocar a los dioses cuando empezaba a jugar su equipo de su país. ¡Órale! Literal, hizo ahí el charawí charawá, ahí en pleno partido. Bueno, ahora sí que son rituales, ¿verdad?, que ellos traen. Y la verdad es que las culturas que nos visitan aquí en la República Mexicana son impresionantes y obviamente muy atractivas. Por otro lado, hoy hace exactamente 3 años, ¿te acuerdas del sumergible que se llamaba Ocean Gate?, que desapareció cuando se dirigía a visitar el Titanic. ¿Te acuerdas que iban, pues, puro millonario, ¿no?, en ese ese sumergible? Entonces, imagínate, creo que les agarró lo que era la presión, ¿no?, del agua, y fue que estalló y no, ni siquiera alcanzaron a llegar. ¡Ay, mamacita linda! Hace 3 años. De último momento, el actor Jim Carrey actualmente está en conversaciones para regresar a la nueva película del Grinch 2. ¿Cuántos años han transcurrido desde que salió la primer película y que ahora van a lanzar Grinch 2? Creo que esta película del Grinch salió en 1993. Creo, no estoy muy segura. Pero sí, por ahí en esos en esas fechas salió la película hace 25 años, más o menos, dice por acá. Órale, imagínate tú, no, si ya tiene ratillo esa película, hace ya algo de tiempo. Por otro lado, nos vamos con
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12: Hoy tenemos lanzamiento, esto es a cargo de Banda Rodeo desde Morelos. ¡Ay, no más! Disfrútala. Ritmo Rodeo se llama esta canción. Báilala y, por supuesto, escúchala. Y si te gusta, la puedes pedir en las pisadas a través de la mejor FM 100.1. Ritmo Rodeo es la mejor.
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0: Rosca de Tips.
1: Vámonos con los Gallitips. Y en lo que estamos en los Gallitips, ya puedes empezar a pedir tu pisada al 74-42-84-1330. Saludos para Flor y Azuri Castrejón de parte de su mamá, que está en el trabajo, dice la taquería, allá en Las Cruces. Saluditos para ellas que nos escuchan todos los días. Gracias por su sintonía con la mejor FM. ¡Mua! Gallibeso. Por acá dice, hola, buenas tardes, Gallita. Hola, hola. Saludos. Muy, muy buenas tardes para todos ustedes. Dice, ¿le puedes mandar un gallibeso? A ver, ¿para quién? ¿Para quién? Para Marco Antonio, a mi tío Javier, de parte de Marco Antonio. ¡Ok, claro! ¡Mua! Gallibeso a Javier Nava, que nos escucha. A ver, ¿a dónde anda, Javiercito? Vámonos con los Gallitips. Si tú eres de las personas que

0: tiene, pues es baja en grasa también, ¿no? Naturalmente contiene muy poquita grasa. Entonces, favorece también el crecimiento, chamacas, de las uñas y el cabello. Obviamente el colágeno participa en su formación y también favorece a que nuestra piel se vea radiante para hombres y mujeres. Así que hay que consumir mucha gelatina. También favorece mucho la circulación y las articulaciones, ¿no? La salud de nuestros huesos, las articulaciones y todo eso. Por eso es que el colágeno es muy importante en la gelatina. ¿A ti te gusta comer gelatina? Vas muy bien. Y si a ti no te gusta comer gelatina, pues vieras de probarla porque a lo mejor te hace falta un poquito de gelatina en tu vida. Ahí están los galletitos. Aquí nomás en La Mejor FM nos vamos rapidito y tendido con...
1: Las pisadas.
0: Hola.
2: Hola, gallita. Una pisadita, la de Adiós Amor, con Grupo Esencial de Chilpancingo Guerrero.
0: Jesús.
2: Para que de una vez vayamos abriendo pista.
0: Saludos.
3: Gallita, ¿me puedes complacer con la canción El Final de Nuestra Historia, por favor?
0: Con gusto. Y el final de nuestra historia. Ah, sí, es cierto. Ya pusimos el final de nuestra historia hace ratito con Rymix. Buenas tardes, gallita. Oye, ya dijiste las palabras porque no me he despegado de mi bocina, ¿no? Enseguida, después de estas pisaditas, yo regreso con las palabras para la papachanga de La Mejor FM.

0: Aquí te va otra palabra más que pues es parte de esta frase que conlleva a 100 palabras y formas una frase de La Mejor FM. ¡Ay, qué! ¡No, no es cierto! Es ya casi se llega a la final. Para mañana, justamente, mañana vamos a decir las últimas palabras y formamos la frase completa. Recuerda, mañana diciendo la última palabra, que la voy a decir yo en el Corral de la Gallita, ya sea a las 10, a las 11, a las 12, ¿ok? A la 1. Cuando yo diga, en este momento, marca al 74-42-84-1330, en ese momento me tienes que decir la frase ganadora. Obviamente que sin echarle más crema a tus tacos, tal cual la frase, porque van a decir, y esta, y a lo mejor no sé qué, porque les encanta meterle más crema. No, así tal cual la frase sea, ¿ok? Bueno, la palabra es... Tan, tan, tan, tan. La palabra es la. L-A. La. Esta es la siguiente palabra, ¿ok? Anótala, que no se te vaya a perder. Si no la escuchaste o no lograste escuchar en esta ocasión, ya la posteamos en redes sociales de La Mejor Acapulco, en las stories. Vámonos con más música. Regreso de volada con los que pocas. Prepárate y tira tu que poca en La Mejor.
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0: ¿Qué crees? ¿Pero qué crees? Ahí te va otra palabra más. ¡Uy! Andamos aventando palabras para arriba. Aquí traemos para aventar para arriba palabras. Ahí te va la siguiente palabra, ¿eh? Ya falta poquito. Nos hacen falta dos palabras más y se forma la frase ganadora de la papachanga de la mejor 100.1. ¡Ay! Bueno, anótala. Ya, corre por el papel, anótala ahí en el teléfono o donde sea. Ahí mismo donde estés, rápidamente corre por el lapicero o el papel. Bueno, la siguiente palabra es papachanga. Papachanga es la siguiente palabra, papachanga. ¿Ya la anotaste? ¿Ya la tienes? ¿Crees que ya puedas más o menos saber de cómo es la frase? ¿Crees que a lo mejor te des una idea de cómo es que termina la frase ganadora de la papachanga de la mejor? ¡Uy! Ahí está. Yo nomás te la dejo ahí de tarea. ¿Sale, vale? Esta fue la frase número 10. Contando yo rápido. 10. Ahí está. ¿Sale? 8. ¿Cómo que 8? A ver, no. 10. Pónganse de acuerdo, ¿eh? Ahorita va a decir, no, yo tengo 6. No. A ver, 2. Ah, sí, son 8. ¿Ve? No, sí, son 8. Ya me enseñaron el papel. No son 8. ¿Cuántas son? Llevan 10. A ver, acá dice que ya lleva 12 palabras. Fíjate. Están buenos. Bueno, dice, gallitas, son 8 palabras, no espantes. Pero acá, mira, ya me están diciendo que ya llevan 12. ¿Cómo? ¿Otra que son 10? Ahora sí, vámonos, recién entendido con...
1: ¡Qué poca!
0: Manda tú, qué poca, para la que anda diciendo que son 25 palabras.
1: ¡Qué poca!
0: 74-42-84-13-30. En este momento, descósete, fúnalo, quémalo. ¡Qué poca con la gallita! ¿A quién le quieres mandar su qué poca?
2: Qué poca, porque ando aquí a las carreras. Ya casi que termino, pero ya falta y ya me voy a la fiesta.
0: Fíjate, yo ya lo hacía allá, viendo el lugar, y apenas se va, dice, ay no, Néstor,
1: ¡qué poca!
0: Para eso nos citaste tan temprano.
1: ¡Qué poca!
0: Está bien, tómate tu tiempo, hombre. Como quiera, mira, los meseros ya están listos para atenderte. Allá el salón ya está puesto. ¿Qué te puede preocupar? Tú nada más llega guapo y ya.
1: ¡Sus! ¡Qué poca!
0: Hola, ¿qué poca para quién?
3: Poca para la galleta que nos espanta que son 10 palabras.
1: ¡Qué poca!
0: Ay, no, hace feo esa gallita, de veras. Hola, ¿qué poca?
4: Oye,
0: ¿para quién?
4: Gallita, qué poca para esos maestros aquí abajo en Costera Miguel Alemán, a la altura de la Gran Plaza.
0: ¡Ay, bloqueo!
4: Le prendieron fuego a un autobús.
0: ¡Órale!
4: No puedo decir su marca, de qué línea es.
0: Caray.
4: Pero qué poca para esos maestros, qué decencia. ¡Qué decencia!
1: ¡Qué poca!
0: ¡Órale! Esa no me la sabía. Bueno, no me he metido a las redes sociales ahorita, ando pajareando. No sabía de esa información. Vamos a preguntarle a nuestro querido responsable del noticiero, Eric Robles, aquí qué está pasando y sucediendo por allá.
1: ¡Qué poca!
0: ¡Ah, caray! Hola, ¿qué poca para quién?
2: Un qué poca para Néstor, que ya me enfadó con su cumpleaños.
0: Sí,
2: y
0: mañana falta todavía.
2: Néstor, qué poca, ya que se calle.
0: Te tocó soportar porque se la va a aventar toda la semana y mañana te va a contar los pormenores todavía.
1: ¡Qué poca!
0: Sí, modérrimo. ¿Qué poca para quién?
5: ¡Qué poca para ese taxista! Que Néstor está espera el desayuno que le mandó su mamá y no ha llegado. El pobre camina para adelante, izquierda, para atrás, ya mero anda bailando sobre la banqueta.
1: ¡Qué poca!
0: Fíjate, lo tienen en ayunas, Ernesto, en su pleno cumpleaños lo tienen en ayunas. ¡Ay, no!
2: No, ya está la reservación, nada más para que lleguemos.
0: ¡Sus! 74-42-84-1330, manda tu qué poca en este momento. ¡Si te dejaron sin almorzar!
1: ¡Qué poca!
0: A ver, de este lado, ¿qué poca para quién?
6: Para la gallita, porque eran las 10:30 y dijo que eran las 10:30 y ya me iba a comprar las tortillas. ¡Qué poca para gallita!
1: ¡Qué poca!
0: Dice, ¡ah, caray, ya me voy a almorzar! Dice, perdón, hoy sí se me descuadró el reloj. Hace rato que ya eran las 12, yo, buenos días. Hola, ¿qué poca para quién?
7: Poca para Camaleón, porque le quería hacer el despertador a Néstor y no fue el Camaleón.
1: ¡Qué poca!
0: Anda celebrando el Día del Padre, ¿no? Regresa el lunes.
1: ¡Qué poca!
0: No, la verdad no sabría decirle cuándo regresa. Hola.
8: ¡Qué poca para el Néstor, que diga dónde va a ser para caerle!
0: Pero con regalo, hola.
9: Un qué poca para la Raque, porque no se apura a hacer de comer para la banda, ya tenemos hambre.
0: Que se me hace que la Raque dejó sin comer al Néstor, ¿verdad?
1: ¡Qué poca!
0: Tenemos llamada telefónica, pásamela de una vez, buenas tardes. ¿Qué poca para quién?
10: Para mi hermano, que no lo quiso llevar al doctor. ¿Qué poca?
0: ¿Que no te quiso llevar al doctor?
10: No, a su hijo no lo quiso llevar al doctor.
0: ¿Y eso por qué?
10: Le agarró flojera, dice.
0: Ahora, fíjate nomás las generaciones de
1: qué
0: padres
1: poca.
0: De familia. ¡Qué poca para tu carnal!
10: No le van a hacer fiesta el día del padre, dice.
0: ¿Que va a llevar qué?
10: Que no le van a hacer fiesta.
0: ¿No le van a hacer fiesta el día del padre?
10: Sí, porque no lo quise llamar al doctor, dice,
1: hijo.
0: ¡Ah!
1: ¡Qué poca!
0: Pues, imagínate. ¿Qué se merece ser? A ver, gracias. ¿Qué poca por acá? Hola.
11: ¿Qué poca? Porque no dicen dónde va a ser el festejo de Néstor.
0: Y no los invitó.
1: ¡Qué poca!
0: A ver, por acá. Hola.
12: Qué poca para el Néstor, que no invitó al sitio de camionetas de Radio Coco a su cumpleaños. ¡Qué poca, che, Néstor!
1: ¡Qué poca!
0: Por acá otro que poca de este lado, buenas tardes.
13: Gallita, un que poca para mi hija, porque ahora resulta que no quiere comer huevo. No quiere, que porque le hace mal, es alérgica al huevo. Y antes puro huevo con jamón, huevo con salchicha. Quiere comer pura carne. Le digo, le hubiera dicho a tu mamá que se casara con un carnicero. Qué poca.
1: ¡Qué poca!
0: Ándale pues, ahí está de ese ladito. Buenas tardes, ¿qué poca para quién?
14: Sí, cierto, Gallita, sí, cierto. Oye, un qué poca para el Néstor, que no nos mandó la invitación.
0: Tampoco.
14: Él
0: te
14: nada
0: mandó
14: más
0: la
14: le
0: invitación.
14: Mandó las invitaciones a sus puros allegados. Qué poca, Sus. Néstor, que no hayas invitado al Chompy.
0: Oye, pero, si sus allegados son como 100.
1: ¡Qué poca!
0: ¿Fuera nomás de puro conocido? Hola.
15: Hola, Gallita, buenas tardes. Un qué poca para mi hija Flor Guadalupe, que todavía no supera a su ex.
0: ¡Qué fuerte! ¡Qué intensa! Queremos nombres y ubicaciones y código postal. A ver, cuéntame ese chisme. Es más, mira, si me cuentas el mitote, aquí hasta canción para Alex te pongo. Buenas tardes, ¿qué poca para quién?
16: Poca, Néstor, que no hayas invitado al
17: Qué
16: Chompy.
17: Poca, que Ernesto no han invitado a los concreteros. Vamos a puesto con 10 cartones por delante.
0: A la baraja.
1: ¡Qué poca!
0: A ver, ese ladito, hola, ¿qué poca para quién?
18: Poca para todos aquellos que no me felicitaron hoy por mi cumpleaños. Pero está bien, porque hoy no es mi cumpleaños.
0: Eso. Tú muy bien, Toño, que nunca invita a su cumpleaños el Toño. Hola.
19: Una pisadita.
0: Ahorita no ando pisando, pero... Andamos con los qué pocas, aguántenme. Hola.
20: Gallita, qué poca de los urbaneros que hacen el tráfico en toda Ruiz Cortines. Qué poca.
0: Y dice el Néstor, y la pitadera, ¿verdad?
1: ¡Qué poca!
0: Eso, por acá, hola.
21: Un qué poca para el Camaleón, porque no hubo cama show.
1: ¡Qué poca!
0: Hola, buenas tardes.
22: Gallita, buenas tardes, Gallita. Vamos a mandarle esos qué pocas al Néstor, que ya tiene ya muchos enfadados de ese cumpleaños. Parece que van a ser los 15 años de Rubí.
0: ¿De Rubí?
1: ¡Qué poca!
0: No, y más ardidos porque ni los invitó.
1: ¡Qué poca!
0: Imagínate, les toca soportar. Oye, vámonos. ¿Alguien más desea mandar un qué poca? Habla Oro Calle para siempre al 7442-841330. Oye, iba a decir mi número. casi. Con la mejor FM 100.1. Y también recuerden que vamos a estar colocándoles sus pisaditas con la mejor FM. Por acá dice Gallita, buenas tardes. Quiero reportar que no hay luz en la colonia Morelos desde las 5:30 de la mañana.
1: ¡Qué poca!
0: Imagínate, y eso que llovió bien poquito, ¿verdad? Súper poquitísimo llovió y aún así se fue la luz. Ahí les encargamos, por favor, a nuestros compas de la luz que se hagan este cargo. Oigan, ¿qué creen? Vámonos con...
1: El Corral de la Gallita recibe a...
0: El Corral de la Gallita recibe a Abril Valdovinos. ¿Cómo estás, Abril?
3: Hola, ¿cómo están? ¿Cómo están todos esta tarde? De verdad es que...
0: Muy bien, con mucho calor.
3: Calor, y pero también entusiasmo. La verdad es que hoy vengo muy positiva, no sé por
0: venga, qué. Venga. Oye, mana, platícame, porque tú eres embajadora del Pride, ¿no?
3: Ah, sí.
0: De que va a haber aquí en el puerto de Acapulco. La verdad es que hay que reconocer que aquí en Acapulco también hacen estos festivales tan bonitos de toda la comunidad. Y vienes como embajadora.
3: Otro año más como embajadora, y de verdad es que es una satisfacción para nosotros cuando nos mencionan embajadores,
0: claro.
3: Porque la responsabilidad es mucha durante muchos años atrás, por eso somos embajadores.
0: Oye, pero ¿qué conlleva ser embajadora del Pride de aquí de Acapulco? ¿Cómo es de que, a ver, Eric de la Cruz, embajador del Pride de Acapulco? O sea, ¿Cómo se llega a eso?
3: ¿Cómo puede ser Eric embajador?
0: Ajá, ¿cómo
3: puede ser la Gallita embajadora?
0: Claro.
3: Bueno, es muy fácil, no es nada complicado, simplemente estar apoyando siempre a tu comunidad,
0: claro.
3: Estar atentos a lo que necesitan, a veces también la información. Nosotros, por ejemplo, los embajadores también aportamos algo. En este caso, pues con mi página siempre aporto información para la comunidad.
0: Okay.
3: Sí, entonces esto es lo que nos lleva a nosotros a mostrarnos como parte importante de la comunidad. En un momento a mí me mencionaron activista.
0: Ajá.
3: De la comunidad.
0: Y fuiste reina gay también.
3: Y fui,
0: ¿no?
3: También, fui reina. Ajá. Hace aproximadamente, yo le calculo, como unos 3 años, me parece.
0: Okay.
3: Entregué
0: apenitas,
3: corona.
0: Apenitas.
3: Sí, apenitas. Entregué corona, pero aún estoy coronada como la reina. Entonces...
0: ¿No ha habido otra reina después
3: sí,
0: de
3: sí, sí hay, nada ¿sí? más que es por años, se podría decir. La
0: okay.
3: reina 2020, la reina 2021 y así sucesivamente,
0: sí,
3: ¿no?
0: Sí.
3: Entonces, todos quedamos coronados al final por lo mismo, porque nosotros los reyes o las reinas también tenemos una responsabilidad.
0: Claro.
3: A diferencia de un embajador que años anteriores o meses atrás hizo algo por la comunidad,
0: okay.
3: un rey... Le toca hacer lo que sigue durante un año completo.
0: Oye, ¿cómo llevas esto de creador de contenido al ámbito de la comunidad?
3: Mira, a mí se me ocurrió en algún momento, porque era un inicio de un año donde creo que todos los que éramos parte de esta comunidad estábamos con muchas... nos señalaban discriminaciones. Uh-huh. Entonces, créeme que ni en el trabajo nos permitían ser tan abiertos.
0: Okay.
3: Y a mí se me ocurrió y dije, ¿por qué no voy a ser abierta a mi comunidad? Si es lo que soy, es lo que me gusta, es mi esencia. Y entonces dije, voy a hacer una página y un espacio especial para que mi comunidad...
0: ¿Cómo se llama tu página?
3: Onda G Acapulco.
0: Onda G Acapulco,
3: okay. Para que por ahí me sigan, por ahí voy a estar subiendo contenido, todo lo que va a pasar el sábado,
0: Pride?
3: Sí, todo lo que
0: este
3: va a pasar.
0: Sábado
3: es este
0: ya?
3: sábado el Pride.
0: Ándale, oye, va a estar
3: va a estar buenísimo.
0: Muy activo Acapulco este sábado.
3: Este sábado en Costera, para que...
0: ¿Por dónde
3: tenemos
0: empiezan?
3: Una cita en Condesa.
0: Okay.
3: Donde justamente están las banderas, porque Condesa sabemos que es la playa representativa
0: claro, sí,
3: de la
0: sí,
3: comunidad
0: sí.
3: LGBT. Entonces, para
0: fíjate
3: que ahí
0: yo
3: vayan.
0: Apenas no sabía de eso, sino que yo, ya sabes que yo siempre ando de pata de perro por todo Acapulco,
3: sí.
0: Y ese día se me tocó ir a la playa, fuimos a la playa con un amigo y estábamos esperando a más amistades, y ahí en Condesa bajamos, porque ya ves que estará ahí la tienda de tus servicios, y pues
3: sí.
0: luego uno compra, que la botanita, y se baja a la playa. Entonces me pregunta a mi amigo, ¿y dónde estás? Le dije, no, pues aquí en la playa de la Condesa. Y ya me dice, la playa representativa de la comunidad. Y le dije, yo no sabía,
3: no.
0: No
3: sabía, pero...
0: Le
3: no
0: digo,
3: importa.
0: aquí abajito del, de la tienda de autoservicio. Sí. Y me dice, no, sí, se checa, la, ahí hay una banderita.
3: Hay una banderita, exacto, de hecho, porque reciben al turismo LGBT de toda la República, claro, es más, extranjero también, ahí lo reciben. Y no hay problema que estén ambientados y todo, porque es exclusivo, se podría,
0: sí,
3: decir.
0: Sí, está.
3: Sí, entonces tú sabrás si vas con tu familia, pero ya sabes a lo que vas.
0: No, y aparte, exactamente, ¿no? Sabemos que todas las playas del puerto de Acapulco le damos la bienvenida a todo el turismo, claro, a todos, sí, los locales, pero también que es bueno que sepan que hay una playa representativa.
3: Sí, claro, porque pues también es un Acapulco incluyente, entonces no podemos dejar fuera al turismo LGBT, ¿verdad? Que también aporta muy bien aquí al puerto. Entonces, esta playa es la que representa, pero igual puedes asistir siendo aliada, claro, hetero con tu pareja, puedes asistir.
0: Ándale, sin problema. Pues ahí andábamos,
3: sí,
0: todos, la verdad.
3: Ahí andaba la gallita.
0: Ahí andaba yo.
3: Conténtenle que haya fiesta, no
0: con,
3: importa.
0: Yo con la chévere. Yo...
3: Sí, ya con, no, con algo encima decía, no hay problema.
0: Ahí sí no distingue qué playa era.
3: Ya no supo, ya no como supe. Después de unas horas ya no supo ya.
0: No, pero la verdad que padre. Entonces, es este sábado.
3: Es este ya, sábado igual.
0: Ya
3: estás,
0: tienes tu outfit.
3: Estás invitada,
0: gracias,
3: para que vayas. Todavía no, fíjate que en eso ando y andaba así como estresada, pero yo creo que ya mañana ya lo voy a tener.
0: Es que, ¿sabes qué? A mí me encanta cuando hacen este tipo de prides, que bueno, no sé si años anteriores lo hacían allá en Pie de la Cuesta, ¿ya no va a haber?
3: Sí, Pie de la Cuesta era uno de los prides porque era organizado más que por aquí, por el municipio, por así decirlo,
0: okay,
3: ¿no? Entonces, este Pride está organizado por tres asociaciones que están
0: civiles,
3: ahorita unidas, exacto,
0: okay,
3: civiles, están unidas para hacer uno solo, porque anteriormente,
0: dale,
3: creo que los que nos están escuchando sabían que había muchas marchas.
0: Claro.
3: Entonces, esta vez va a ser una sola.
0: Ándale.
3: Una sola marcha para que vayamos con todo el outfit,
0: claro,
3: y no andar como que, ¿qué me voy a poner en esta y en la otra? O sea,
0: sí,
3: ya un solo outfit sin problema.
0: Oye, está muy padre porque la verdad es que en cada Pride, en cada festival que hacen nuestros amigos de la comunidad, siempre buscan el mejor outfit,
3: ay,
0: o sea,
3: sí,
0: de los pampanantes y
3: claro, porque es el momento en el que dices, voy a ir a mi festejo, porque lo vemos
0: así
3: como
0: es,
3: el día que nosotros nos reunimos, festejamos, convivimos, y sí lo esperamos, es un día como que decir, como cuando llega mi cumpleaños.
0: Ándale,
3: ¿no?
0: Exacto, me imagino.
3: Entonces es reunirnos todos, saludarnos, porque hay muchos que de verdad no nos vemos durante todo el año.
0: Ok.
3: Y decimos, te voy a ver en el
0: Pride,
3: Pride,
0: ¿no?
3: Entonces,
0: okay,
3: ahí vamos y nos reunimos y ahí convivimos muy bonito. La verdad es que si van y se unen, porque es para todos. O sea,
0: sí,
3: todos pueden ir, familias completas, puedes ir solo, como quieras. Y de verdad es que le pasas muy bien. O sea, es un ambiente muy, muy sano, aunque... Bueno, en redes pareciera que no, pero Acapulco sí cuida mucho esa parte.
0: Ok, excelente. Y ahí tú me imagino que vas a ir en un ¿cómo se le dice? En una plataforma.
3: En una plataforma.
0: Ok.
3: Se supone que sí debo ir, pero a mí me gusta convivir con la gente.
0: Ah,
3: entonces,
0: dale,
3: trato,
0: okay,
3: de caminar y ir platicando.
0: Porque imagínate,
3: ir entrevistas.
0: No cualquiera dice, soy embajadora,
3: sí,
0: ¿no? De la comunidad.
3: Sí, claro,
0: o sea,
3: no cualquiera, porque es un lugar que tienes que ganar. Y como te decía al principio, es durante muchos años el trabajo que,
0: claro,
3: tienes que hacer para que te diga las asociaciones, ¿sabes qué, Abril? Eres embajadora y es algo que te llena de mucha satisfacción, ¿sabes? Porque pues no cualquiera lo hace y es mucho trabajo.
0: Exactamente.
3: O sea, de verdad es estar todos los días trabajando.
0: Oye, a ver, yo creo que Abril Valdovinos como embajadora tiene que tener qué pocas. Ahorita estábamos con la sección del qué pocas.
3: Okay.
0: Tienes que tener qué pocas para, pues, no sé, yo a lo mejor para la comunidad, no tanto así, pero sí como para el Pride, de que a lo mejor un qué poca porque nos citan a esta hora y siempre salimos tarde. A ver, pásame, mándame el qué poca, mi querido
3: a
0: Eric.
3: Ver, a ver, mándela.
4: ¡Qué poca!
0: Órale, ¿qué poca para quién, Abril?
3: Pues, a ver, explícame bien lo del qué poca.
0: O sea, el qué poca, le tienes que mandar un qué poca, por ejemplo, un qué poca a lo mejor para la persona que le pedí los zapatos para
3: sí,
0: el Pride y no me llegan.
3: Y justamente,
0: sí,
3: qué poca, porque
0: ya,
3: sí tengo
0: ahí está,
3: uno,
0: ya,
3: sí,
0: ¿ves?
3: Tengo uno, ya.
0: ¿Qué poca,
3: sí,
0: para quién?
3: Sí, qué poca para la persona que sí le pedí mi outfit y me tenía que llegar desde ayer. Y es la hora que no me llega y me lo voy a entregar hasta mañana en la tarde.
0: ¡No!
3: Eso.
0: Oye,
3: y me tiene estresadísima,
0: dado,
3: ¿eh? Me tiene estresadísima.
0: Y en dado caso de que, digo, puede pasar todo,
3: sí,
0: ¿no? Pero en dado caso de que no lleves el outfit que soñaste.
3: Es que no sé qué voy a hacer. Yo ya tengo pensado. Sí, yo ya tengo pensado. Dije, ese tiene que ser, pero no sé. Yo creo que me voy a poner a buscar. Mamacita, el sábado en la mañana, si no me llega en la
0: mana,
3: tarde.
0: Mana, es que también lo hubieras pedido desde hace 3 meses.
3: No, es que sí se lo pedí desde hace tiempo. O sea, es que si está escuchando, se lo pedí de hace meses atrás. Y resulta que, pues no, que le pasaron muchas cosas y se fue tu mala suerte. Dije, no es cierto.
0: O sea, que le faltaba un bordado con harta de tecuela.
3: Yo creo que algo le faltó.
0: ¿Se le perdió la aguja o qué?
3: Sí, porque decían, es tu mala suerte, ¿sabes qué? Te toca hasta el viernes. Dije, no puede ser un día antes de la marcha.
0: No puede ser. Ojalá sí. Que te llegue, mana, la verdad. Ojalá,
3: porque
0: ojalá
3: si no, me van a poner a trabajar doble
0: pues
3: sábado.
0: Pues imagínate, ya te sí. Miro yo lo que resta del viernes en la noche o el sábado en la mañana.
3: Sí, si no le voy a hablar a la gallita.
0: Ayúdame. Pásame un vestido, mana.
3: Sí, por favor, porque yo necesito.
0: Ay, mamacita linda. Abril, sí. Tienes una batuta muy importante, el ser embajadora de la comunidad y bueno, esperemos verte en esta caravana, ¿no?
3: Ay, claro que sí, ya saben que allá voy a andar con toda la actitud, como les digo a todos mis seguidores, si me ven, háblenme, porque la verdad es que luego uso lentes, pero como voy en el Pride, no me los pongo, ¿verdad? Entonces, allá si me ven, háblenme, yo con gusto los voy a saludar, vamos a estar haciendo entrevistas, vamos a estar haciendo algunas dinámicas, voy a caminar con todos.
0: Eso.
3: Entonces, pues quiero que vayan con toda la actitud. Y con ganas de divertirse, que claro, es importante, ¿no?
0: Porque al final de cuentas es una fiesta también que vivimos todos día con día.
3: Sí,
0: también.
3: Claro.
0: Es una con mucho cariño y mucho respeto, obviamente, ¿verdad? A todos nuestros amigos de la comunidad. Y la verdad, qué bonito tener aquí a la embajadora del Pride 2026.
3: Gracias por la invitación. De verdad, a mí me encanta venir a visitarlos. Y yo por eso dije, por favor, quiero ir, platicar. Y quiero.
0: Porque hay cosas que no sabemos también nosotros. Hay cosas
3: quiero,
0: que no
3: quiero
0: sabemos.
3: Decirle a la comunidad, aquí estamos presentes todos y están en apoyo también, ¿verdad?
0: Claro, exactamente. Gracias, claro, Abril. No, fue gracias un poquito, un tiempo muy cortito, ¿verdad? Pero el tiempo
3: pero no importa. Tiempo lo aprovechamos para que ustedes se enteraran de lo que iba a pasar.
0: Exactamente. ¿Verdad? Embajadora del Pride 2026, Abril Valdovino, nos acompañó aquí en Cabina de la Mejor FM. Ya tuvo un qué poca, aunque se le sacamos el qué poca.
3: Algo rápido, pero salió.
0: Rápido,
3: sí salió.
0: Salió. Dice, aunque saque la congoja, se
3: tenía,
0: me
3: tenía que desahogarlo. Dije, ¿de qué tratarnos? Sí, tengo que desahogarlo.
0: Imagínate. Y sí. Bueno, entonces, este Pride es el próximo
3: sábado. Sábado 20 de junio a las 5 de la tarde es la cita en las banderas de Condesa. Por allá nos vemos y contar la actitud, por favor.
0: Oye, es a las 5, pero salimos a las 7.
3: Salimos a las 7, porque ya saben que así somos los mexicanos. Y orgullosamente mexicanos, hoy juega México también.
0: Eso, ¿cuál es tu marcador final?
3: Yo creo que va a ser un 2-1, porque también Corea como que sí. Okay. Sí le echa ganitas. Sí, ¿no? 2-1.
0: ¿Sí crees que gane
3: México?
0: ¿BTS o la banda Tierra Sagrada?
3: Banda Tierra Sagrada.
0: ¡Eso! Sí. Ahí está. Señoras y señores, yo me despido. Nos escuchamos mañana en punto de las 10 de la mañana. Gracias, Abril Valdovinos.
3: Gracias a ustedes por invitarme.
0: Del Pride 2026. Nos
3: saludos,
0: acompañó.
3: Saludos a todos.
0: Gracias, como talento oficial aquí nomás en la mejor 100.1. Y mi querido Eric de la Cruz, una pisada, dos pisadas con una y nos despedimos. Ahora sí vamos a escuchar qué nos mandan por acá. Buenas tardes, hola.
4: Marita, buenas tardes. Yo quisiera pisar a los Sebastianes con la de A Través del Vaso, porfa. Gracias, saludos.
0: Muy buenas tardes, gracias. Nos vemos, nos escuchamos mañana en punto de las 10 de la mañana. Aquí nomás.

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Estas son las noticias de este jueves 18 de junio. Informa Evelyn Salgado, más de 1,500 acciones y obras en el estado ejecutadas a través del Instituto Guerrerense de la Infraestructura Física Educativa. Docentes de la Coordinadora Estatal de Trabajadores de la Educación en Guerrero bloquean la zona Diamante y retienen y entran a fuerzas a oficina de gobierno. En Costera Miguel Alemán, elementos de la Guardia Nacional y Policía Municipal retienen un autobús de la CETEC. Calentanos celebran el Día de San Juan, unos este sábado con todo y cabalgata y otros para la próxima semana. Es esta y más información, hoy aquí, en Hechos

0: Los hechos que suceden todos los días aquí en el puerto de Acapulco, los tenemos aquí en MBS Noticias. Oigan, para mí es un honor saludarles este jueves 18 de junio, por supuesto, en controles técnicos a Sergio Zavai, que sí, lo extrañamos mucho ayer, lo extrañamos mucho. El señor Rafa, de verdad, no dio una, pero bueno, ya está aquí nuestro compañero y amigo Sergio Zavai. Oigan, tenemos mucha información para este día. ¿Qué sucedió? La CETEC desquició la zona Diamantes, se quiso meter a fuerzas a un lugar. Bueno, hicieron de todo. Aquí en el primer cuadro de la ciudad, en la costera de Miguel Alemán, las fuerzas rodearon un autobús. Dicen que ahí va uno de los dirigentes. Al ratito, desde la redacción, Fernanda Ramírez nos va a platicar todo. ¿Qué fue lo que sucedió? Y bueno, vamos a platicar de la mañanera. ¿Qué sucedió en la mañanera? La conferencia mañanera de este jueves 18 de junio abordó un amplio abanico de temas que van desde anuncios de infraestructura y programas sociales hasta postura en materia de política exterior y reformas legislativas. Durante la sesión se presentaron avances en obras públicas con participación federal y estatal. La mandataria habló de la visita del rey de España a México. Sheinbaum hablará de pueblos indígenas, dijo. La presidenta Claudia Sheinbaum confirmó que el próximo 25 de junio se reunirá en Palacio Nacional con el rey de España, Felipe. La mandataria adelantó que hablará sobre los pueblos indígenas y su valor para México, aunque el rey no ha dado las disculpas que México ha pedido desde el sexenio de Andrés Manuel López Obrador. Sheinbaum reconoció que ha manifestado la importancia de los pueblos originarios y los abusos durante la conquista. Pero vamos a escuchar lo que dijo la presidenta de México, Claudia Sheinbaum, en esta mañanera.
1: Él asiste a la exposición y ahí hace declaraciones, que si bien no es el perdón que se solicitó en su momento, sí es un avance, sí es un paso que da él en este sentido, de reconocimiento de los pueblos originarios, de los abusos, de Hernán Cortés particularmente, y de la conquista. Y ese paso pues es reconocido. Ahora, nosotros seguimos con la visión de que es muy importante que en España se reconozca la grandeza cultural de México. Y como él da un paso, pues nosotros lo recibimos aquí.
0: En otro tema, luego de que Donald Trump la calificó como una mujer asustada y afirmó que México ha perdido el control del país, la presidenta de México, de México, Claudia Sheinbaum, respondió que no caerá en confrontaciones. Aseguró que el mandatario estadounidense está mal informado sobre la realidad de México. Dijo: el pueblo de México sabe que estamos trabajando, que es lo que a mí me importa. El pueblo mexicano sabe que todos los días entregamos mente, corazón, alma, todo el pueblo de México. Afirmó que, dice que Sheinbaum afirmó que el trabajo de Omar García Harfuch, Ricardo Trevilla Trejo y Raimundo Pedro Morales Ángeles defendió la reducción de índices delictivos y avances contra el fentanilo. Vamos a escuchar lo que comentó también sobre pues este tema de con Donald Trump.
1: Bueno, él así también. Dice que no, luego dijo que sí, que sería bueno, que tal vez sí, que tal vez no. Y nosotros pues tenemos que hacer el trabajo que tenemos que hacer, de convencimiento, de buscar siempre la mejor opción para el pueblo de México y para la nación. Y hemos estado ahí, ahí está, hoy Marcelo está en Washington, tiene un muy buen papel. Y pues como dicen, bueno, ¿por qué no bajan los aranceles del acero? Pues no crean que no hemos planteado varias alternativas, pero pues no es algo que necesariamente dependa de nosotros. Nuestro trabajo es estar convenciendo.
0: Y bueno, en otro tema, y que a todo mundo nos ha preocupado últimamente, la gente pregunta: ay, no, yo no quiero dar de alta mi línea, yo no. Bueno, de eso también habló. La presidenta adelantó que el próximo jueves realizará una presentación sobre los avances del registro de líneas telefónicas en México. Afirmó que ya va más de la mitad de la población en este padrón. Sheinbaum insistió que hay propaganda que buscan desmeritar esta iniciativa que nace para combatir la extorsión. La mandataria afirmó al pueblo de México que no se trata de afectarles el registro de líneas, es una medida del gobierno federal para fortalecer la seguridad y combatir delitos como la extorsión. Lo comentó, dijo, no es para tenerlos vigilados o que los tengamos acorralados a los mexicanos. Lo que buscamos con esto, pues, es combatir, pues, por supuesto, la extorsión telefónica. No queremos que sigan sucediendo esto y por ello se está pidiendo a la población que registren las líneas telefónicas solamente. Bueno, eso fue lo que sucedió allá en la mañanera en Palacio, en la Ciudad de México. Vámonos con más información, vámonos con la información aquí que se genera en el estado de Guerrero, y es que informa Evelyn Salgado que más de 1,500 acciones y obras en el estado ejecutadas a través de el Instituto Guerrerense de Infraestructura Física Educativa. Destaca la gobernadora la inversión histórica superior a los 2,300 millones de pesos en beneficio de más de 1,000,000 de estudiantes. Vamos a escuchar lo que nos preparó Mar Horacio Ramos.
2: La gobernadora Evelyn Salgado Pineda, junto al titular del Instituto Guerrerense de la Infraestructura Física Educativa, Enrique Ramírez Barrios, informó sobre los avances y logros en este rubro en las 8 regiones del estado, con más de 1,500 acciones, con una inversión histórica superior a los 2,300 millones de pesos, beneficiando a 1,101,385 estudiantes.
3: Hoy, pues, tenemos efectivamente, pues, todas estas acciones de las cuales nos va a platicar el arquitecto Enrique, acciones que se están realizando en las 8 regiones de nuestro estado. Gracias a este esfuerzo, durante nuestra administración se han realizado más de 1,500 acciones de infraestructura educativa con una inversión histórica superior a los 2,300 millones de pesos.
2: Durante una transmisión informativa vía redes sociales oficiales, la mandataria estatal destacó que no solo se reconstruyen escuelas, sino que se edifica el futuro de las y los estudiantes para su bienestar y transformación.
3: Invertimos en educación porque todo lo que sea en cuanto al sector de educación no es un gasto, es una inversión, y todo lo que se invierte en educación, pues definitivamente es un gran apoyo, no nada más para esas niñas, para esos niños, sino también para familias enteras, para maestras, para maestros. No solamente construimos aulas o rehabilitamos escuelas, se están construyendo oportunidades, bienestar y desarrollo para nuestro estado.
2: Subrayó que las acciones y resultados del IGIFE son en todas las regiones del estado de Guerrero, así como en comunidades y poblados. Agradeció el apoyo coordinado con el gobierno federal, porque de manera conjunta ponen a la educación como una de las grandes prioridades de la transformación nacional. Mar Horacio Ramos en la información.
0: Gracias, Mar Horacio, y es que es importante lo que dice Evelyn Salgado. No solamente construimos aulas, construimos oportunidades y bienestar para Guerrero. Y es así, no solamente son salones de clases, son oportunidades, por supuesto, para toda la población. Y esto es gracias al trabajo en conjunto que realiza con la Federación, este trabajo que ha venido realizando ella en el sexenio de Andrés Manuel López Obrador, y por supuesto lo vimos cuando fue el huracán Otis, el trabajo que vinieron a hacer. De verdad es que, híjole, hay que tener memoria corta si no nos dimos cuenta, de verdad, ¿no? Perdón, ¿no? Una disculpa por la palabra, pero es que sí vimos lo que resultó, lo que se hizo inmediato. Fue muy inmediato el trabajo, y miren, decían muchos, no, hasta después de 5 años vamos a ver Acapulco levantado, después de 5 años vamos a ver este bello puerto otra vez crecer, y lo vamos a ver a medias. Y miren, al año esto empezó a marchar, esto empezó otra vez a caminar, y fue gracias al trabajo que se realizó en conjunto, pues, con la Federación. Bueno, eso es importante. Y otro de los temas también importantes que tenemos aquí en el puerto de Acapulco es la falta de agua. La falta de agua. Por ello, destina la presidenta municipal de Acapulco. Vamos a platicar.

0: de los bienes comunales de Cacahuatepec al anunciar obras para fortalecer los sistemas de agua potable en localidades rurales, acciones que beneficiarán de manera directa a más de 9.878 habitantes. Durante un encuentro con pobladores y autoridades comunitarias, López Rodríguez informó que estos recursos derivan de los acuerdos establecidos con la zona rural para mejorar el acceso al agua y ampliar la infraestructura hidráulica en localidades que durante años enfrentaron rezagos en ese servicio. Escuchemos parte de lo que dijo.
1: O es el anuncio del compromiso que adquirimos hace un par de meses aquí con ustedes. Justamente fue en febrero de este año que adquirimos este compromiso para el tema de mejorar el sistema del agua. Desde que nosotros llegamos a los bienes comunales le hemos hecho obra. Esta inversión no es cosa menor. Estamos hablando de 71 millones para estas obras.
0: En representación del Consejo de Ejidos y Comunidades Opositoras a la Presa La Parota, por sus siglas ECOP, Guadalupe Delgado del Carmen, reconoció la disposición del gobierno municipal para atender una demanda histórica de estos pueblos. Esto dijo.
2: La maestra nos ha escuchado y por eso está aquí, compañero. No es fácil hacer ese tipo de proyectos que vienen. La lucha también ellos la hacen para que se pueda llevar a cabo un proyecto de esta magnitud. Nos vamos a poner al frente con esos trabajos para apoyar a los ingenieros, a los que vengan a trabajar. El SECOP que estamos acá, le damos otra vez la mejor bienvenida.
0: Más tarde entregó la rehabilitación de la planta de tratamiento de aguas residuales de Paso Limonero, una inversión de 80 millones de pesos, obra que beneficia a más de 45 mil habitantes de 30 colonias del municipio. Esto es mejorar la infraestructura sanitaria de la zona. Durante el acto, Abrina López reconoció el respaldo del secretario de Economía del Gobierno de México, Marcelo Ebrard Casaubón, cuya gestión contribuyó a la consolidación del proyecto con acompañamiento de la minera Media Luna. Finalmente, cabe mencionar, amigos del auditorio, que también se entregó la rehabilitación de la calle Guadalupe Victoria en la misma localidad con una inversión superior a los 8.344.000 pesos. Informó César de Labra. Con esta información me despido, deseando que tengan un excelente jueves. Hasta la próxima.
3: Ya les decía, y este trabajo también que está haciendo la presidenta municipal, pues es en conjunto con el gobierno federal, ¿no? Es en conjunto. Y ya lo comentó César de Labra antes de irnos, antes de presentar la información. Esto lo hizo antes de pedir licencia y voy a dar lectura a lo que sucedió ayer en sesión extraordinaria número 17, ¿no? Durante la séptima sesión de Cabildo Extraordinario de este miércoles, regidores del PRI, MC y Morena aprobaron por unanimidad la licencia que presentó la alcaldesa Abelina López Rodríguez para separarse del cargo a partir de hoy, jueves 18 de junio. La separación del cargo por tiempo indefinido es parte de los derechos constitucionales que tiene la alcaldesa para buscar participar en la contienda interna de su partido Morena por la candidatura a la gubernatura del estado de Guerrero, ¿no? Para defender, como le llaman ahí en Morena, ¿no? Los comités de defensa de la Cuarta Transformación. Dijo, como lo marca la ley, quedará como encargado de despacho ahorita el síndico, pero sí hay, sí, quien va a estar al frente del municipio, pues como se los comentábamos ayer, claro que es su suplente, la maestra Leti, la secretaria general del ayuntamiento. Vamos a escuchar lo que dijo.
4: Va a estar a cargo del municipio de Acapulco.
5: ¿A quién deja a cargo del municipio de Acapulco en lo que
4: Congreso le toma protesta? Mientras el Congreso le toma protesta, la ley queda el síndico y en consecuencia, mientras el Congreso le toma protesta a quien es mi suplente, ella será la presidenta en funciones, pero en este espacio será el síndico.
6: ¿Quién es su suplente, perdón?
4: La maestra Leticia Lozano Zavala.
7: Alcaldesa, la licencia que usted pide,
4: ¿momento como se lo ha hecho? Así tiene que ser. no tiene por qué haber, no tiene por qué trastocarse. Las instituciones son más fuertes que las personas.

0: Entonces, lo que hay que cuidar es siempre a la institución.
1: Y por otra parte,
2: dice que se va con finanzas sanas y que no se tiene que tocar. Aseguró que se va con las manos limpias y que durante estos años que estuvo frente al gobierno cuidó lo más sagrado que los acapulqueños pusieron en sus manos, su dinero, que fue, dice Avelina, bien administrado. Hoy ya se presentó ella en el Congreso, llevó también para que le dieran esta licencia y, por supuesto, ya ser parte de este movimiento interno que lleva Morena, participar en esta contienda que a Guerrero les toca el próximo martes. La convocatoria pues salió desde ayer y los registros pues a Guerrero le toca el próximo martes. Van muchos de aquí del estado de Guerrero, van muchos los que quieren la silla, esa preciada silla que está allá en la capital. Vámonos a nuestra primer pausa y por supuesto regresamos con mucho más.
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12: Clima. En Guerrero, este día nos arroja lluvias ligeras en las regiones norte, centro, sierra, Costa Grande, Acapulco, montaña y Costa Chica, en un horario de ocurrencia desde las 15 horas a las 21 horas. Lluvias moderadas en las regiones de centro, sierra, Costa Grande, Acapulco, Costa Chica y montaña. Horario de ocurrencia desde las 17 horas hasta las 19 horas. Acapulco, escasamente nublado, la mayor parte de del periodo. Viento del oeste y suroeste, 25 a 35 kilómetros por hora. Temperatura máxima de 35 a 40 grados centígrados y mínima de 20 a 25 grados centígrados. Oleaje procedente del suroeste con olas de 1.9 a 1.3 metros de altura cada 14 a 11 segundos. Temperatura del océano en la costa del 20, de 27 a 29 grados centígrados. El precio del dólar hoy se cotiza en un promedio de 17.26 pesos a 17.35 pesos mexicanos por unidad. La cotización oficial muestra un ligero incremento diario de 0.28%, manteniéndose dentro de un rango cambiario estable. La cotización base ronda entre los 17.35 pesos por dólar. En ventanilla bancaria se vende en un aproximado de 17.80 pesos en la mayoría de las sucursales. 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
2: Y ya está lista Fernanda Ramírez con la información. Oigan, otra vez la CETEC. Y ahora fue en la zona diamante. Adelante, Fer, con tu información.
13: Hola, ¿qué tal, Eric? Buenas tardes a ti y a todos los que nos están escuchando a través de MBS. Pues efectivamente continúan estas movilizaciones por parte de los integrantes de la Coordinadora Estatal de Trabajadores de la Educación del Estado de Guerrero, quienes desde alrededor de las 8 de la mañana se dieron cita en la zona diamante, justamente enfrente de las oficinas de promoción turística, conocida como ProTour, en donde estuvieron bloqueando por más de 3 horas la vialidad y estaban exigiéndole a las autoridades pues tener una mesa de diálogo. También hubo entre ellos pues agarrones, estuvieron incluso aventando huevos,
2: ¿no? Se quisieron meter a las oficinas, ¿no?
13: Sí, efectivamente, pues se hizo un completo descontrol, como te comentaba también, parte de este bloqueo que afectó completamente la circulación vehicular de toda la zona diamante, y pues pudimos dialogar con algunos de los que estaban presentes en esta movilización, que pues nos comentaron que estas eran parte de las acciones de este paro nacional que ya cumple más de 18 días que se ha estado llevando en toda la República. Nos comentaron que pues las autoridades continúan renuentes en tener una mesa de diálogo, únicamente han escuchado sus exigencias, que pues conocemos que es la abrogación de la ley del ISSSTE, la reforma educativa Peña AMLO, que exigen también el aumento salarial al 100%, y pues únicamente han sido escuchadas sus peticiones, sin embargo, no se les ha dado una solución, por ende, es que continúan estas movilizaciones.
2: Oye,
13: vamos a escuchar un poquito.
2: Y nada más quieren, les hace falta los trastes también que andan pidiendo, ¿no? Todo quieren los maestros, pero bueno, vamos a escuchar lo que te dijeron y ahorita regresamos porque hubo otra bronca que se suscitó aquí en el primer cuadro de la ciudad. Vamos a escuchar lo que te comentaron.
14: De huelga nacional y no hay ninguna señal de respuesta satisfactoria del gobierno federal. Hemos venido planteando nuestras demandas centrales solamente con funcionarios menores, como con Gobernación, Educación y el director del ISSSTE. Ellos, las veces que se han sentado a las mesas, no llevan ninguna capacidad de dar respuestas satisfactorias a las demandas. Se van a la evasiva. Por eso, dice Claudia que el diálogo es permanente con la gente. Nosotros decimos que estas mesas no son de diálogo. Son mesas que solamente escuchan, pero no dan ninguna respuesta.
2: Oye, Fernanda, pues dice que no le dan respuesta, dice que nada, pero pues ahí están las mesas, lo comenta todos los días la presidenta en la mañanera, lo dice el secretario de Educación, Mario Delgado, que están trabajando sobre eso, pero ellos dicen que no. Bueno, pasó otro incidente aquí en la costera Miguel Alemán, se vio como que un fuerte operativo entre la Guardia Nacional y la Policía Municipal. ¿Qué sucedió, Fernanda?
13: Pues comentarte que alrededor, pues este bloqueo y movilizaciones que se suscitaron en la zona diamante culminaron alrededor de las 12 del día. Sin embargo, de forma simultánea, alrededor de las 12:30 estaba circulando uno de los camiones que pues han utilizado estos maestros de la CETEC para trasladarse y hacer sus movilizaciones a la capital del país. Estaba a bordo uno de los representantes, que es Walter Añorbe Rodríguez, en donde pues estaban circulando por a la altura de lo que es la calle Wilfrido Massieu, y iban a dar vuelta para ir a las instalaciones del Exineván, donde es su centro base, donde están pues realizando sus juntas, reuniones, y pues mientras iban circulando, elementos de la Guardia Nacional y elementos de la Policía Municipal y Policía Vial los acorralaron completamente y pues los estaban intentando bajar debido a que se presuntamente llevaban a bordo explosivos, por lo que pues parte de esta medida estuvieron resguardando esta unidad. Incluso había binomios caninos, cerraron la circulación por alrededor de unos 20 minutos, dejando el carril con el sentido base Caleta en sí. Contraflujo. Sin embargo, pues los maestros se quedaron renuentes en bajarse del autobús. Pudimos
2: Oye, incluso... entonces no los bajaron, sí. no revisaron nada tampoco.
13: No, estuvieron los maestros okay. renuentes de que no se iban a bajar, de ahí pues no, definitivamente no los bajaron, únicamente alcanzaron a sacar un tubo de 2 metros que tenían a bordo de este autobús. Sin embargo, pues no llegaron a más. También estaban incluso reteniéndolos porque presuntamente había sido robado este autobús de la central de autobuses, por lo que pues también fueron llevándolos posteriormente de esta movilización que duró alrededor de 20 minutos. Lo estuvieron llevando en caravana hacia lo que son las instalaciones del Exineván para dialogar con los maestros.
2: Ah, ok. Entonces, la policía, la Guardia Nacional, los escoltó hasta la Diana Cazador, hasta el Exineván, aquí a los maestros, y ahí sí pudieron dialogar.
13: Pues me imagino que sí, ya no alcanzamos a ver, pero sí. Lo que nos comentaron pues es que sí iban a tener una mesa de diálogo. Okay. Vamos a escuchar, de hecho, pudimos dialogar un poquito con el representante, con Walter, un poquito antes de que se pudieran trasladar del punto de Costera a Miguel Alemán, así que vamos a escuchar lo que nos comentó.
2: Ahora vamos a escuchar lo que nos comentó, vamos a ver la información, dame unos segundos.

0: nada, fuimos a hablar a la central de Estrella de Oro, a platicar. No bajamos ni descendimos a nadie de ninguna unidad y nos venían acusando de eso. Policía también del municipio, desde aquí, maestra Belina, ¿eh? Esa es la policía que usted tiene, la policía que va a enfrentar, a confrontar a sus maestros. Sí, no se vale.
1: ¿Eh? Presuntamente es porque se robaron según el autobús.
0: De ninguna manera.
1: Los pararon precisamente para eso.
0: Nos pararon, hicieron todo este operativo porque había un supuesto de una acusación. Había un supuesto de que les habían...
1: Presuntamente ustedes se robaron.
0: Presuntamente, les dice que tuvieron una llamada de que presuntamente nosotros estábamos llevándonos un autobús. Y eso es mentira, y se lo dije ahorita al comandante, ¿sí? Pero vinieron a agredirnos de manera directa, ahí que nos bajáramos por las buenas.
2: No, pero la lucha no se hace ni...
3: ¡Falte!
4: No quiero un profesor como tú.
3: ¡Falte! Se hablaba de que traían explosivos.
0: Es mentira, no traemos ningún explosivo, ni ningún tipo.
4: Ya basta.
0: No traemos de ningún tipo de artefacto que sea explosivo de ninguna manera. Eso lo negamos rotundamente. Es mentira.
1: ¿Ahorita para dónde van, maestro?
0: Vamos a regresar a nuestro espacio, ahí en el Exi Leván. Ahí vamos
2: a empezar conferencia, maestro.
1: Un sábado, un domingo.
5: Pues ahí está lo que comentó Walter Añorbe. Pues nada más que señalen y que presenten la factura, ¿no? De la compra del autobús, ¿no? Solamente porque pues no se lo robaron o lo pidieron prestado, a lo mejor entregaron algún documento donde lo tienen prestado. Pues es que lo tienen secuestrado, ¿no? Como lo hace también los de la rural de Ayotzinapa también, que pues, se les acaba uno, se descompone y van por el otro. Pérdidas millonarias. Millonarias, por supuesto, para estas empresas que todos los días le dan chamba a acapulqueños, a gente de Guerrero y por supuesto todo México, ¿no? Oigan, y escucharon en el audio la entrevista de mis compañeros, ahí escuchamos a Sergio Robles, estaba Celeste, estaba Fernanda, entonces estaban todos ahí en la labor, y los maestros empujándolos y todo, pero bueno, así es la chamba, ¿no? La talacha diaria de un reportero. La gente escucharon que ya están hartos. La gente también ya está harta de todo lo que está sucediendo, por supuesto. Entonces, aquí es bien fácil, aquí es muy fácil. No se robaron el autobús, qué bueno, o sea, presuntamente, ¿no? Dice el maestro, mis respetos para Walter, un buen maestro. No se lo robaron, nada más hay que presentar la factura, pues, a la autoridad, y ya sabes que nosotros lo compramos, es parte de la coordinadora, y ya el binomio canino, lo hubieran dejado entrar para que revisaran, y ya, pues eso es tan fácil, tan claro como el agua. Pero bueno, vamos a cerrar esta información, vámonos a una pausa y regresamos con mucho más.
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13: De acuerdo a un alto funcionario del Departamento de Justicia, la administración Trump planea presentar al menos 250 casos de revocación de la ciudadanía para octubre, intensificando significativamente sus esfuerzos para retirar el estatus a las personas naturalizadas en Estados Unidos. En menos de dos meses, este año, el Departamento de Justicia ha presentado 29 casos de revocación de la ciudadanía contra estadounidenses nacidos en el extranjero, a quienes acusa de obtener la ciudadanía estadounidense de forma fraudulenta. Ucrania atacó una refinería de petróleo clave en Moscú la madrugada de este jueves por segunda vez en esta semana, informaron funcionarios rusos, mientras Kyiv intensifica sus ataques de largo alcance contra la infraestructura energética rusa. Varios drones impactaron la refinería ubicada en el distrito suroeste de Kapovnia, según Sergio Sobanin, alcalde de la capital rusa. Más de 40 drones que se dirigían hacia Moscú fueron derribados. La Autoridad Regulatoria Nuclear de Argentina informó que una peligrosa fuente radioactiva fue robada el martes de un centro médico en Rosario, una ciudad de 1 millón de habitantes ubicada a 300 kilómetros de Buenos Aires. Se trata de cesio-137, un isótopo utilizado en la verificación de equipamiento de medicina nuclear y el cual se encontraba en forma de gel y almacenado en una botella de plástico transparente, según dijo la ARN en un comunicado publicado este día. Hasta aquí la información internacional.
5: Muchas gracias a Heidi Nieves por la información. Vámonos con más. Bueno, déjenme mandar un saludo especial, saludo a la gente, a los taxistas del kilómetro 30, a todos los que están dándole la talacha, estos que van de Las Cruces al kilómetro 30 y de regreso, les mando un saludo enorme, un fuerte abrazo, gracias por escucharnos, todos los días nos escuchan Mamá Mili por allá, y por supuesto a Yadira Torres Flores, a todos ustedes les mando un fuerte abrazo, aquí tenemos la información, nos mandan aquí al WhatsApp de La Mejor 7442 84 1330, y nos mandan esta información sobre esto. Vamos a seguir con esta información. Implementa a la Secretaría de Seguridad Pública de Guerrero y Guardia Nacional nueva estrategia de proximidad social para fortalecer la atención ciudadana en Acapulco. Las acciones se desarrollan en sectores prioritarios para la seguridad y se extenderá gradualmente a otras colonias del municipio. La información es de Mar Horacio Ramos.
14: Con el propósito de fortalecer la cercanía con la ciudadanía y atender de manera directa las necesidades de la población, la Secretaría de Seguridad Pública del Estado de Guerrero y la Guardia Nacional pusieron en marcha una nueva estrategia conjunta de proximidad social en sectores prioritarios del municipio de Acapulco. Esta iniciativa integra la participación de elementos de la Policía Estatal, personal de la Guardia Nacional y especialistas de prevención social del delito, quienes realizan recorridos comunitarios, visitas domiciliarias, diagnósticos territoriales y evaluaciones para identificar las principales necesidades de cada colonia. La jornada inició en las colonias Industrial, Unidos por Guerrero, CNOP, Las Torres, Paso Limonero y Jacarandas, donde se estableció un acercamiento directo con las y los habitantes para generar mecanismos de atención focalizada y fortalecer la participación ciudadana. Como parte de esas acciones, se brinda orientación sobre medidas de autoprotección y prevención del delito, se distribuye material informativo, se instala señalética preventiva y se promueve la integración comunitaria a través de actividades que fomentan la convivencia y la corresponsabilidad social. De manera complementaria, se realiza realizan jornadas de limpieza y recuperación de espacios públicos para evitar la generación de puntos de riesgo, mejorar el entorno urbano y contribuir a la construcción de comunidades más seguras y armónicas. La estrategia continuará implementándose en las próximas semanas en otros sectores de Acapulco, con el objetivo de consolidar una atención cercana, así como comunicación permanente y coordinada con la población. Mar Horacio Ramos en la información.
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5: Esta mañana hubo un recorrido de labores de proximidad social y prevención del delito en zonas prioritarias del municipio de aquí, del puerto de Acapulco, unas colonias, diferentes colonias, y ahí estuvo Pedro Andalón, quien nos platicará, y lo tenemos en línea telefónica. Pedro, ¿cómo estás? Buenas tardes. Adelante con tu información.
15: Hola, muy buenas tardes, Eric, y a todo el auditorio que nos escucha este jueves pozolero, y desearles una excelente día a todos y todos ustedes. Sí, así es como tú lo acabas de informar al auditorio, el día de la mañana de este jueves, elementos de la Guardia Nacional, de la Policía Estatal y también de la Policía Municipal, a través de la Policía Turística, realizaron ese acompañamiento y recorridos en la colonia Emiliano Zapata. Eso como parte de esas acciones de proximidad social con las y los habitantes de 6 zonas prioritarias, como lo indicó el coronel de la Guardia Nacional, y él manifestó que esto va a continuar en las próximas semanas aquí en el puerto de Acapulco. También es el encargado de la Guardia Nacional en el puerto de Acapulco, Everardo Osorio Vélez, pues dijo que la colonia Zapata fue identificada como una de las 6 zonas prioritarias de Acapulco para la implementación de estrategias de seguridad y proximidad social. Así también realizaron recorridos y entrevistas con habitantes de esta colonia ubicada en la zona suburbana del puerto, considerada por las autoridades como pues uno de los polígonos que requiere atención prioritaria en materia de seguridad. Vamos a escuchar parte de lo que dijo el coronel del Estado Mayor de la Guardia Nacional, Everardo Osorio Vélez. Escuchemos ahorita.
16: Claro que sí. Antes de realizar estas actividades se llevó a cabo un planeamiento, y en ese planeamiento se delimitaron las áreas donde vamos a trabajar con prioridad. Son 6 áreas prioritarias que tenemos aquí ahorita estamos en Zapata y sus colonias aledañas, y después nos vamos a trasladar a Ciudad Renacimiento, pero son 6 áreas en las que se les va a dar prioridad. En este caso, esta es el área número 1.
5: Pedro, adelante.
15: Así es, también, Eric, también durante esa jornada, también las y los vecinos pues expusieron diversas problemáticas que enfrentan en su comunidad, como es la seguridad, deficiencias en el agua potable, fallas en los servicios públicos y la recolección de basura. También esa información que será incorporada también a las acciones de atención y prevención que impulsan las corporaciones de seguridad. Por lo que también en las próximas semanas, Eric, pues van a continuar con esas acciones de proximidad social en dichas zonas, y entre ellas va a ser Ciudad Renacimiento. Ya en otros temas, Eric, y a todo el auditorio, pues el día de ayer en sesión de Cabildo, pues la alcaldesa Belina López Rodríguez pues ya presentó su licencia por tiempo indefinido pues para aspirar a la convocatoria para la coordinación de la defensa de los comités de la Cuarta Transformación en el estado de Guerrero. López Rodríguez pues dijo en su discurso de que va a continuar pues un nuevo proyecto donde va a recorrer el estado de Guerrero, y donde también resaltó que sus más de 41 años son el respaldo para que el pueblo elija por ella, así como también se destacó todo el trabajo que ha realizado durante en la administración municipal. Vamos a escuchar parte de lo que nos dijo en la entrevista.
17: Así tiene que ser. No tiene por qué haber, no tiene por qué trastocarse. Las instituciones son más fuertes que las personas. Entonces, lo que hay que cuidar es siempre a la institución. Yo creo que las reglas del juego están ahí. Yo confío porque 41 años, el pueblo es el que decide.
5: Y bueno, eso es lo que comentó la presidenta municipal. Gracias a Pedro por su información. Vámonos a la capital del estado. Ya está lista Fernanda Cabrera con información del Congreso.
18: Hola, ¿qué tal? Me da gusto saludarlas a todas y todos. Y bueno, déjenme comentarles que el diputado Marco Tulio Sánchez Alarcón presentó un punto de acuerdo para exhortar a la CAPASEC a realizar las acciones técnicas, administrativas, presupuestales necesarias para diagnosticar, reparar, rehabilitar y poner en operación la granja solar del sistema de bombeo de agua potable de Coyuca de Benítez, que fue afectada por los efectos del huracán Otis. La propuesta fue turnada a comisiones, tiene el propósito de restablecer el funcionamiento de esta granja solar, proteger la inversión pública realizada, fortalecer la eficiencia energética del sistema y garantizar mejores condiciones de abastecimiento de agua potable para la población. Bueno, también les comento que para elevar a rango constitucional los derechos político electorales de los pueblos indígenas y afromexicanos, así como dotar de mecanismos legales efectivos para hacerlos exigibles en la vida pública de la entidad, la diputada Catalina Apolinar Santiago propuso reformas a la Constitución Política y a la Ley de Reconocimientos, Derechos y Cultura de los Pueblos y Comunidades Indígenas y Afromexicanas, ambas del estado de Guerrero. Otro tema que tiene el objetivo de garantizar la continuidad de la representación jurídica de los ayuntamientos ante la ausencia de la persona titular de la sindicatura y de quien legalmente debe suplirla, fortaleciendo con ello la gobernabilidad, la capacidad de actuación institucional y también de los gobiernos municipales, la diputada Glafira Meraza Prudente presentó una iniciativa de ley. Así que bueno, parte de lo que sucede en el Congreso local, por supuesto, los detalles de la información están en las plataformas digitales del propio Congreso del Estado de Guerrero. Sería la información desde tu Congreso, Fernanda Cabrera. Muchas gracias.
5: Gracias, Fernanda, por la información muy completa. Oiga, les recuerdo el teléfono en cabina 7442-8413-30, 7442-8413-30. Mándenos sus mensajes, mándenos qué quieren saber, qué quieren decir sobre... Allá hay unos mensajitos por aquí, vamos a ver qué es lo que nos dicen y al regresar se los presentaremos. Pausa y regresamos.
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1: Y vámonos hasta la capital. Ya está Francis Santiagués, quien nos va a presentar qué sucedió este día en Chilpancingo. Adelante, Francis, buenas tardes.
2: ¿Qué tal, Eric? Muy buenas tardes, te saludo con gusto. Bueno, este día continuó aquí en Chilpancingo la movilización de maestros de la Coordinadora Estatal de Trabajadores de la Educación. Primero fue por la mañana una protesta en las instalaciones de la clínica del ISSSTE, donde pues cerraron parcialmente precisamente la calle, la avenida Rufo Figueroa. Esto luego de que las autoridades en materia de salud han advertido el traslado del área de hemodiálisis de Chilpancingo para el puerto de Acapulco. Esta medida, aseguran, afectaría a cientos de derechohabientes en la ciudad capital. Y bueno, como parte de esta jornada precisamente de protestas, también cerraron los accesos de las tiendas departamentales en la zona comercial de Chilpancingo, donde permanecieron algunas horas afectando el ingreso a los usuarios de estos establecimientos. Luego de algunos minutos de esta protesta, finalmente pues se retiraron de las instalaciones. También, Erika, aprovecho, sí, para comentarte que este día la alcaldesa de Acapulco, Avelina López Rodríguez, finalmente formalizó su solicitud de licencia ante el Congreso local. El documento fue recibido por los diputados integrantes de la mesa directiva del Poder Legislativo, y que en su momento tendrá que ser analizado y finalmente de contar con los requisitos o con los elementos legales necesarios sería aprobado por el Pleno en la próxima sesión del Poder Legislativo. En otro tema, te comento que la ex titular de la Consejería Jurídica de la Presidencia de la República, Estela Damián Peralta, anunció que respetará las medidas y las reglas que estableció el Comité Nacional de Morena en su convocatoria para la definición de su coordinador del Comité de Defensa de la Cuarta Transformación, sí, en el Estado. Refirió Estela Damián, respetará de manera irrestricta, dijo, cada una de las reglas, tiempos y lineamientos que el partido haya marcado en la emisión de la convocatoria, pues que ha dado a conocer. Dijo también que en este proceso no se trata de pues agendas personales, sino de fortalecer precisamente el proyecto de la nación, y en este sentido refirió que habrá como todos los aspirantes a ajustarse lo que se establece en esta convocatoria. Hasta aquí mi reporte.
1: Gracias, Francis, gracias por tu información.
2: Buenas tardes.
1: Buenas tardes.
0: La entrevista.
1: Y bueno, vámonos a la entrevista. Tenemos en línea telefónica ya al secretario de Finanzas y Administración del Gobierno Municipal, Carlos Armando Morillón. ¿Cómo estás, secretario? Buenas tardes. Gracias por recibir la llamada.
3: Eric, buenas tardes. Muchas gracias por la invitación. Estamos aquí para seguir compartiendo estos beneficios de propuestas que hace la presidenta Avelina en cuanto a incentivos fiscales desde todas las áreas, pero sobre todo desde la Dirección de Catastro, y en cuanto al impuesto predial.
1: Hay que platicar sobre eso, la presidenta con licencia, acuérdese, secretario. Y bueno.
3: Sí, la presidenta con licencia, efectivamente, pero mira, esto ha sido un trabajo constante,
1: ¿sí?,
3: que ha impulsado ella, donde periodo tras periodo de este ejercicio de las administraciones anteriores ha impulsado incentivos y beneficios para poder impulsar la planta local empresarial. Esto nos ha permitido, Eric,
1: ¿sí?,
3: poder regularizar a gran parte del padrón, en este caso de la Dirección de Catastro, pero también desde diferentes direcciones. Me refiero a la Dirección de Desarrollo Urbano y Obras Públicas, a la Dirección de Ingresos, en cuanto a licencias de construcción, licencias de funcionamiento, porque se han otorgado beneficios fiscales que han permitido descargar al contribuyente. Y para este periodo, Eric, quiero hacer la invitación a todos los contribuyentes, a la ciudadanía, para que aprovechen que en cuanto al impuesto predial estamos otorgando hasta un 50% de descuento de multas y recargos desde la Dirección de Catastro, pero también desde la Dirección de Ingresos estamos otorgando otro 50% para multas y recargos. Estos beneficios han permitido regularizar la cartera vencida, pero sobre todo descargar de estas de estos impuestos a todos los contribuyentes y al sector empresarial.
1: Muy poco se daba este tipo de descuentos, los están dando en este momento. ¿Y hasta cuándo tiene la ciudadanía para que pueda aprovechar estos descuentos, secretario?
3: Sí, el periodo vigente, Eric, para estos beneficios es en el mes de junio, en el mes de julio, en el mes de agosto. Les estamos haciendo la invitación para que se acerquen a todas nuestras agencias recaudadoras en Renacimiento, en Progreso, en Garita, en el antiguo ayuntamiento, en Diamante, en Ejido, en el Palacio Federal, pero también para todos aquellos contribuyentes que tienen segunda residencia en el municipio de Acapulco, pueden realizar sus pagos de manera muy fácil, muy práctica y muy rápida a través de la plataforma digital de pagos municipiosacapulco.com.
1: Y es que es importante esto, ya no sale, si no tienes tiempo de que es que no puedo ir, que el tráfico, que las manifestaciones, hay que meternos en la plataforma y desde ahí se puede realizar también.
3: Está esta facilidad también para que toda la ciudadanía pueda evitarse estas largas filas, por supuesto, pero también contamos con personal capacitado en cada una de nuestras agencias recaudadoras para poder atender como se debe y como se merece, de manera fácil y muy rápida y muy práctica, a toda la ciudadanía acapulqueña, Eric.
1: Excelente. ¿Algo más, secretario, que quiera compartir?
3: Hacer la invitación a toda la ciudadanía que se acerquen, que aprovechen estos beneficios fiscales que se están otorgando, estas facilidades a través de convenios que se están elaborando a través también de cada una de las direcciones de ingresos para que puedan aprovechar. Los esperamos desde las 9 de la mañana hasta las 5 de la tarde en cada una de nuestras agencias recaudadoras, Eric.
1: Te agradezco mucho que me hayas tomado la llamada. Es el secretario de Finanzas y Administración del Gobierno Municipal, Carlos Armando Murillo. Gracias, secretario.
3: Gracias a ti, Eric. Buenas tardes.
1: Buenas tardes.
3: Buen provecho.
1: Buen provecho. Hasta luego. Y bueno, ahí está, aprovechen estos descuentos. Vámonos con más información. Les comentaba al inicio de este espacio que este fin de semana hay fiesta calendana, por supuesto, es ahí en el estacionamiento del antes Hotel Calinda. Habrá una cabalgata a las 3 de la tarde, por supuesto, donde participa la CUA y la UCRA. Hay un tema ahí. Hay un tema donde no nos metemos, de que la UCRA que se parte, que no sé qué, desde hace 9 años se fue la CUA, se formó esta nueva agrupación y este año la mitad de la UCRA se vienen para acá. Y bueno, es una fiesta que van a tener con música, con la tamborita y por supuesto mucha diversión, los caballos, la música, la comida, el sabor de la tierra caliente. Y hoy platicamos con Alejandro Suazo, quien es el presidente de la CUA. Vamos a escuchar lo que nos dijo sobre este gran evento que van a tener este fin de semana.
4: También la cabalgata va a ir con una banda atrás tocando también.
5: Oiga, y una gran fiesta en honor a San Juan.
4: A San Juan Bautista, que es tan hermoso eso, la verdad. Y pues nada más el requisito es que se vistan de rojo para vernos bonito. De rojo, porque quería enseñarles aquí una foto de los animalitos, el gachupín, que nace cuando llueve allá, y eso dijo un católico que bajó de Morelia, que bajó a Altamirano, y decía que estaba el río crecido, ¿no?, de lado a lado y no pudo pasar, y ahí hizo su reunión él, y rezó y dijo: aquí quiero que se festeje en Tierra Caliente el día de San Juan. Van a salir a las explanadas, al cerro, de rojo, para pedirle al más allá que nos eche mucha agua. Y
1: bueno, ahí está. ¿Por qué se visten de rojo? ¿Por qué hacen esta celebración? Ya lo comentó Alejandro Suazo. Nos vemos el sábado con la cabalgata, allá la gallita de la mejor, allá estará por supuesto disfrutando. Cómo le encanta a ella los caballos, le encantan estas fiestas, le encanta andar contenta, mi compañera.
0: Reportero en línea.
1: Y bueno, tenemos en línea telefónica a Michelle Vargas, quien también nos platicará de la otra fiesta de la próxima semana, de este sábado en 8, con los de la UCRA. Platícanos, Michelle, buenas tardes.
6: Mi querido Eric, muy buenas tardes, un saludo para ti, lo de MBS Noticias Acapulco. Como ya lo decías, el día de ayer se dio una conferencia de prensa por parte de este comité organizador de la Unión de Calentanos Radicados en Acapulco, la UCRA, quienes anunciaron el festejo tradicional de San Juan, programado para el próximo 27 de junio en punto de las 2 de la tarde en el estacionamiento de un hotel de ahí de la costera Miguel Alemán. En la conferencia de prensa, el presidente de esta organización, Isaías Arellano Maldonado, informó que esperan aproximadamente a 2,000 asistentes entre calentanos y sus familias, así también público y turistas en general. Destacó que la UCRA cuenta con más de medio siglo de existencia y subrayó que la organización es plural, partidista y no tiene ningún fin de lucro, por lo que no responde a intereses políticos ni de grupos o personas en particular. Esto en referencia a la conferencia de prensa que se hizo por parte de otro comité organizador, quienes también anunciaron otra fiesta para este próximo día 20. En lo que llamó la atención, Eric, amigos del auditorio, pues esta frase que se volvió característica dentro de la conferencia es que dijeron que esta lucra, que esta UCRA no lucra. Escuchemos parte de lo que dijo.
1: Vamos a escuchar lo que dicen.
7: Mira, la UCRA es una. Nosotros hemos escuchado ahí por medios que si ahí están convocando otra fiesta, la verdad es algo que nosotros no vamos a descalificar, pues vamos a invitar a la nuestra, que es la de la UCRA, el movimiento de calentados que representamos nosotros, de donde se encuentran todos los fundadores y todos los expresidentes. Entonces, hay libertad de que cada quien convoque, organice o haga eventos, pero el evento de la UCRA es el programado para el día sábado 27 de junio a partir de las 2 de la tarde. Sí, mira, nosotros como organización llevamos, tenemos plazos establecidos de inicio de comités y tienen un término. Pues aquí están precisamente los compañeros que mencioné en un principio, que eran miembros del anterior comité de la UCRA. Y ya están aquí los compañeros en el nuevo comité, que también están representados, siguen trabajando. Si hay otra organización.
1: Y bueno, vámonos a una entrevista telefónica. Vamos a platicar con el licenciado Omar Estrada Bustos, el titular de la Secretaría de Trabajo y Previsión Social. ¿Cómo está, secretario? Buenas tardes.
8: ¿Qué tal, mi estimado él? Buenas tardes. Me da mucho gusto saludarte a ti y a todo tu auditorio. Muchísimas gracias por el espacio, la oportunidad que nos brindas de dirigirnos a todo tu público radioescucha. Pues este es un tema importante, la Secretaría del Trabajo y Previsión Social y sus acciones que lleva a cabo en beneficio de la población desempleada y de la población en general.
1: Oiga, y platicando de eso, hay una feria de empleo para la próxima semana, platíquenos.
8: Sí, este es un evento que hacemos de manera sistemática, de manera permanente, y que busca vincular a las empresas que están en la búsqueda de talento humano con la población buscadora de empleo. Y esto lo hacemos, mi querido Eric, cada 3 meses prácticamente, en el caso del puerto de Acapulco. Esta actividad la vamos a llevar a cabo el jueves 25 de junio en lo que le llaman el edificio inteligente, el centro de servicios, ahí en Vasco Núñez de Balboa. Sí. Y bueno, pues estamos invitando a la población buscadora de empleo, aquellas personas que tengan auténticas ganas de el interés genuino de encontrar un empleo. Vamos a tener ahí más de 900 plazas de trabajo.
1: Apenas iba a preguntar cuántas se van a ofertar y de qué rubro serán.
8: Sí, justamente van a ser que casi estamos llegándole a 1,000 plazas. A 1,000 plazas de trabajo que van a estar ofertando más de 70 empresas, tanto locales como de alcance nacional. Franquicias, hoteles, restaurantes, la cadena de servicios que es importante ahí en Acapulco, y bueno, pues también vamos a tener dependencias del gobierno de México, que también como la Secretaría de la Defensa, como la Guardia Nacional, como la Secretaría de Marina Armada de México, como la Secretaría de Seguridad Pública y Protección Ciudadana, y bueno, esto es muy importante, mi querido Eric, porque pues hay gente que está buscando una oportunidad de colocarse en un empleo formal, y esta es justamente la oportunidad que estaban esperando.
1: Interesante que tengan esta oportunidad. Repítame, secretario, ¿cuándo es, en dónde y a qué hora?
8: El próximo jueves 25 de junio. Sí. Jueves 25 de junio en la explanada del Centro Estatal de Servicios, mejor conocido como Edificio Inteligente, allí en Vasco Núñez de Balboa, número 17, Fraccionamiento Hornos. Ya es muy conocida esta ubicación. Vamos a tener más de 70 empresas y justamente va a ser a partir de las 9 de la mañana.
1: Okay.
8: Es un solo día, 9 de la mañana, okay. Estamos ahí hasta las 2, 3 de la tarde, y estamos justamente con la intención de esperar a la población buscadora de empleo, que sepan que hay alternativas, porque luego de repente nos ponemos tristes, nos ponemos desesperados, de que no encontramos oportunidades reales de colocación, y esta es la oportunidad. Hay exacto. que llevar, mi querido Eric, una solicitudes de empleo.
1: Que lleven muchas, porque si no, encuentro aquí en el hotel, encuentro en el restaurante. Secretario, se me terminó el tiempo, espero la próxima semana volver a hacer un enlace con usted para que demos a mayor rasgos más temas que tienen ustedes desde su dependencia. Le agradezco mucho.
8: Claro que sí, Eric, muchas gracias a ti.
1: Hasta buenas pronto. Tardes. Y bueno, llegamos al final del noticiero. Tenemos mensajes que se quedaron en el tintero. Mañana se los voy a presentar, se los prometo. Son las 3 de la tarde con 3 minutos. Agradezco en controles técnicos a Sergio Sabat. Yo soy Eric Robles. Nos escuchamos el día de mañana.
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0: con Laura G. Bienvenidos a este gran programa. Mira cómo se escucha, comadre. México, México, México, México, México, México. Acabamos de escuchar, comadre. Comadre, cállese, comadre. Comadre, cállese para dar la bienvenida a este gran programa. Jueves 18 de junio, un día muy especial para nosotros los mexicanos. Sabemos que muchos niños no tuvieron clases, otros les dieron el día libre porque se empiezan a preparar para el gran partido que va a ser esta noche desde Guadalajara. Conejo, ¿tú estás emocionado o no?
1: Estamos bien emocionados con todo el ambiente aquí en la cabina de la Mejor FM y obviamente todo el equipo de MBS Radio. Ya nos vamos a juntar para el rato de la noche, mira, estar unidos y de ahí obviamente que vamos a salir ganadores el día de hoy y nos vamos al Ángel de la Independencia como ya es tradición, ¿eh?
0: ¡Claro! ¡Oye!

0: Muy al pendiente de nuestro programa porque será una tremenda celebración.
1: ¿Cuál es su pronóstico el día de hoy, señora Rosa Concha?
0: Yo digo que va a ser 2-1 favor México. Sí, señor. 2-1, ya lo dijo Rosy Vidente, amiga de la gente, en Amigos Sin Derechos, que por cierto ya estamos también en el Spotify. Pero pues bueno, pues ahí estaremos esperando el gran triunfo de México el día de hoy.
1: Laura G, ¿cuál es tu pronóstico?
2: Yo también creo que un 2-1. Yo creo que un 2-1 porque andamos muy motivados. Porque usted lo dijo y porque lo dijo Ramsés Vidente también. Entonces yo creo que es el pronóstico de muchos. Ahora vamos a pedir el suyo. ¿Qué están haciendo? Presúmanos, están haciendo la botana, ya pusieron el carbón. El partido es en la noche, pero desde ahora se empieza a festejar porque es nivel colectivo esto. ¿Y saben quién también está festejando con nosotros? 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El 24 de junio con Max Peraza en la frase escondida.

0: primeras dos palabras de la frase escondida, cortesía de nuestros amigos de Colchones Atlas. Las primeras dos palabras son...
1: El descanso. Dígalo usted también, comadre, no sea tímida.
0: A ver, una, dos, tres.
2: El descanso.
0: Son las primeras dos palabras. Escondida. Ahí está, las dos primeras palabras de El Descanso. Oigan, desde ayer en Guadalajara se hizo tremenda fiesta. Ahorita muchos mexicanos están pues celebrando, están enfiestados, están preparando para ir al estadio. Conejo, vamos a platicar con Oscar el Bebecín para que nos cuente cómo se vivió. Ayer Maná puso ambiente en la Minerva.
2: Es correcto, estamos con Oscar el Bebecín hasta Guadalajara. Guadalajara, Guadalajara, hueles a pura tierra mojada.
1: Mi querido
2: Oscarín,
1: Bebecín, ¿cómo
2: estás, Bebecín? Hasta Guadalajara, donde el día de hoy se va a llevar a cabo el partido de México contra Corea, ¿eh?
1: Oigan, a partir de hoy es traición ver la telenovelas de Corea, irle a BTS, escuchar sí. BTS.
2: Dicen que este es el clásico
0: ponerse
2: internacional.
0: Skin care coreano.
2: Nosotros frijoles y ellos arroz.
1: Ay, así, frijoles el que te contra gusta, arroz. Con popote.
0: Pozole contra el ramen. Vamos a escuchar a nuestro querido Oscar el Bebecín, que nos está pasando el reporte desde Guadalajara. ¿Lo tenemos?
3: Claro. Hola. Que sí, muchachos, ¿cómo están? Muy buena tarde, ¿cómo
1: Ay,
3: están? Qué gusto saludarlos.
1: Bozarrón, ¿eh? ¿Cómo has estado aquí saludando a la máxima diva que soy? Hola, Rosa Concha, cuéntanos, ¿cómo estás?
3: Rosa Concha, Conejo, Laura G, muchachos, gusto en conectarme con ustedes hasta la CDMX, y bueno, sí, efectivamente, desde la mejor Guadalajara, el día de ayer todavía estamos enfiestados, porque ¿qué creen? ¿Qué? Maná rompió récord, muchachos. ¿Qué? 170,000 personas reunidas.
2: ¿Qué?
3: Sí. 170,000 personas, las conté uno por uno. Nah, no es cierto. La verdad es que estuvo increíble, se rompió récord en la primera fecha de dos que se vienen en la ciudad de Guadalajara, en esta fiebre de fútbol que estamos viviendo. Fueron más de dos horas las cuales estuvieron por ahí Maná cantando todos sus éxitos, pantallas por todos lados, esto en el área de la Minerva, muy céntrico de lo que viene siendo el corazón de Guadalajara, muchachos, y la verdad que la gente se dio cita para cantar todos los éxitos. Había show de luces, las pantallas, hubo una en especial que estuvo muy chida, que salía agua, asemejando todo lo que viene siendo cada letra de las canciones de Maná. La verdad es que los zapatillos la rompieron sabroso, muchachos.
0: Qué buen anfitrión. Oye, Oscar, yo tengo duda, ¿cómo que son dos conciertos? O sea, ¿fue ayer y hoy también va a haber concierto de Maná?
3: Ahí te va, Laura. No, el día de ayer fue el de Maná y vamos a esperar hasta el próximo 25 de junio para tener al señor Alejandro Fernández, que digo, hay que recalcar. Recuerden que en la inauguración él estuvo en el himno nacional y lo hizo bastante bien. Y acá en Guadalajara, pues es un ícono, ¿no? De todos los tapatíos, nos representa como mexicanos. Y vamos a tener otro mismo show, pero hasta el 25 de junio, ahí mismo, en la Minerva. ¿Cómo ven?
0: Que va a haber partido de México también. Ahora, dime algo, ¿cómo está el ambiente coreano? ¿Se están sumando? ¿Ya se echaron unos tequilas los coreanos o no?
3: Oigan, ahí les va. De hecho, hoy yo estoy en la mañana en la parada Morning Show y lo dijimos al aire. La verdad es de que ahorita se acaba un poquito lo que es la amistad, porque el público o la gente que viene a ver a Corea se ha comido a México. Ay, ellos traen playeras de México, así como lo escuchan. Aquí ya hemos, yo creo que he hecho una tradición de que vemos un coreano y un mexicano y les decimos beso, beso.
0: Que sepan cómo somos los mexicanos, qué emoción.
2: Padrísimos, Karim. Dime una cosa, por ejemplo, aquí en la Ciudad de México, cualquier triunfo, y obviamente hoy va a ser ese triunfo también de la selección, nos vamos al Ángel de la Independencia. Allá en Guadalajara, ¿a dónde se van? ¿Ahí en la Minerva?
1: Estás oyendo, pero ahí
2: sí,
1: dónde
2: sí, sí, sí, hay diferentes puntos de celebración. Es que aquí en el Ángel de la Independencia no hay conciertos.
1: La
2: es

0: Así que el mariachi, toda la familia que se dio cita a Tapatíos, a pues darle la bienvenida y ahora sí que a echarle porras para que hoy sí o sí salgamos con el triunfo, ¿no?
1: Querido Oscar, muchísimas gracias por esta información. Nos haces, nos transportas a Guadalajara. ¿Cuál va a ser tu pronóstico? A ver, ¿cuál es?
0: Cuéntame. Ahí les va. Me voy a arriesgar, muchachos. No sé ustedes, pero yo creo que un 2-0 sí ganamos hoy. Y vaya que Corea, aguas, ¿eh? Pero tiene que ganar porque si no, se le va a complicar un poquito a México por el resultado del día de hoy. Pero 2-0 sí creo que gana México, ¿eh?
2: Sí, es ¡México! Nada más te quería preguntar. Nos mandaron una comadre mía que tengo allá en Guadalajara. Me dice, ay, que los de Maná no quisieron por contrato atender a ningún medio. Y bueno, que nadie de los fans. Y bueno, pues que incluso la gente del gobierno ya de Jalisco no se pudo acercar, que bueno, un completo blindaje, más bien tirándole a mamonería en cuanto a...
1: No, porque era parte del espectáculo.
0: Ahí te va, no, Rosa Concha, ahí te va. La verdad es de que sí estuvo por ahí el gobernador de Guadalajara, sí se acercó, de hecho, en sus redes sociales se ve cómo va y saluda antes de que suban al escenario. Maná, mis respetos, ¿eh? Ahora sí que siendo, pues ahora sí que grandes representativos también de Guadalajara, y la verdad es de que no, ahí subimos la gente de medios a solo 3 metros del escenario viviendo el concierto del día de ayer.
1: Te queremos, querido Oscar, el bebecín. Muchísimas gracias por transportarnos a Guadalajara y que esta noche gana México. Gracias, Oscar.
0: Abrazotes, cuídense mucho. Un abrazo a toda la gente de la mejor FM 97.7. Saludos, muchachos.
3: ¡Abrazo! ¡Hasta la ciudad de Guadalajara! Oiga, por cierto, que ahí en la Minerva, que fue el concierto de Manager, ¿quién creen que estuvo presente disfrutando este concierto gratuito? ¿Quién? Remy Valenzuela, cantando en primera fila. Lo que no sé y es la duda, Remy Valenzuela, pues es un artista de la música mexicana muy reconocido, pero él, sus palancas lo pasaron hasta adelante, llegó temprano, su seguridad,
1: ¿y
3: hubo
1: por qué
3: ahí alguna preferencia?
1: No se echaron un palomazo, ¿eh?
3: Pues no ves que no, que Maná dice Rosa Concha que no quiso atender a nadie.
2: Pues a mí me contó una comadre que por contrato no dejó mucha gente acercarse a él, entre ellos los medios de comunicación, pero ya dice el bebé, sí que no, no sabemos qué estaba haciendo.
1: Yo nada más les digo una cosa, ¿dónde anda Julián Álvarez? ¿Dónde está Peso Pluma? ¿Dónde anda Alfredito? Porque ellos son originarios de Guadalajara, y pues bueno, que se manifiesten esta noche. Julián, Alfredo
3: no,
1: también.
3: Julián es de Chiapas y Alfredo es de Sonora.
1: Bueno, es que radica en Guadalajara. Radica en Guadalajara desde hace mucho tiempo. Entonces ya está para ti, que no me estén jodiendo por eso. Y Peso Pluma se Zapopan. Así te lo pongo entonces.
3: Ah, sí, Peso Pluma sí.
1: Mira,
3: ah,
1: bueno, pues que se manifiesten este.
3: No,
1: bueno,
3: anda sufriendo por la ruptura, ya sabes. Ay, él ahorita él no anda festejando. No,
2: hasta desborró todas las imágenes de la que neos. Pero bueno, eso ya lo dijeron en la mañana y nosotros nos vamos a ir con más información y más cosas, comadre. Porque estamos de fiesta. México, México.
1: México, México. Vámonos, porque resulta, ni más ni menos, que el Bogueto y Kenia Oz, que van a hacer una colaboración, estuvieron grabando juntos en un estudio muy importante en la Ciudad de México y dicen que van a hacer una colaboración. ¿Les gusta esta idea o no?
2: A mí me fascina, es que todo lo que haga el Bogueto a mí me moja la pantufla. Realmente es un hombre que está trabajando muchísimo, que está tomando las riendas de su carrera de una manera positiva, porque bueno, pues ahora ya no anda tan tumbado y tan así, y a mí me encanta que colabore con Kenia Oz. A ver si nos surgen luego las especulaciones, pero no, y el mismísimo Bogueto adora a su mujer y me consta, porque en el Juego de las Estrellas me la presentó como 3 veces y muy orgulloso de haber sido acompañado por su mujer ahí en el Juego de las Estrellas.
1: ¡Ey! Pues bueno, pues qué bueno que esté ahí. Y usted se lo estaba sabroseando como todos, porque trae un shortcito bien sabroso. Oiga, nos vamos a ir a música. Nada más les quiero decir que los coreanos oficialmente mandaron un mensaje hacia los mexicanos. Dice, queridos hermanos mexicanos, desde el primer día que llegamos a su país, nos hicieron sentir como en casa. Esta noche tenemos un partido muy importante, pero más allá del resultado, queremos decir que la hermandad entre México y Corea está más viva que nunca. Coreanos, hermanos, ya son mexicanos.
3: Y también felicitamos a la selección de Colombia que ayer ganaron 3-1.
1: ¿Qué
3: y que
1: fiestón,
3: festejaron
1: conejo,
3: también en el Ángel de la Independencia.
2: Me fascina que el conejo me tiene como 3 días muy impactado con esa nota de Corea. La dijo la noche, la
3: Corea?
2: Dijo la mañana.
1: De Colombia,
2: Colombia.
1: Oiga, pero no vieron la imagen,
3: señora,
1: que me encantó.
3: Es diferente, ganaron ayer, no. El partido fue ayer en la noche.
1: Sí, señora.
3: Y hubo dos celebraciones.
1: Actualícese, por favor. Oigan, ¿vieron la imagen que me encantó entre Camilo Fonseca, Carlos Vives y también estaba, ay, qué otro famoso estaba, que es Colombia, y Juanes? Estuvo increíble, o sea, los de Latin Grammy dijeron, esta es la foto ganadora. Vámonos a música, conejito, ¿con qué nos vamos a animar?
3: ¡Vámonos con música! Llega Luis Miguel y nos canta México en la piel. Por favor, grite, ¡viva México!

0: Apoyemos a la selección que hoy tenemos que ganar, muchachos,
1: ¿eh? ¡Abra la chela! Gana, porque hoy chupa chela.
0: Música aquí nomás.
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1: 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Andamos preparándonos para esta fiesta, comadre. Ya traemos la botana, ya tenemos los platillos, ya tenemos la fiesta. Ahora nos falta que ruede la pelota, que empiece el marcador. ¿Dónde lo va a ver usted, comadre? A ver, écheme el chisme.
3: Estaré viéndolo, pues, en Palacio Nacional, ya saben, la presita, la bandera y toda la perrada de ahí, que me han hecho el favor de invitarme a estar ahí en el trono presidencial. Desde ahí lo voy a ver, pero de la presidencia hasta Pasalco.
1: ¿Y tú, Caneguito?
2: Yo aquí en MBS Radio.
1: Eso, pero todos unidos.
2: Con todo el equipo, es correcto, claro.
1: Me encanta que las redes sociales está inundado, como dijo usted, comadre, que este día no podían escuchar el K-pop, no podían escuchar los dramas, no podían manejar ciertos vehículos.
2: Eres
1: ni hacer el corazón
2: pop
1: coreano, ¿eh? Nada más les digo, ni hacer el corazón. Vamos, es más, también en redes está esta forma de K-pop con música banda. No, estamos
2: cierto
1: con todo. Pero es momento de que ustedes se lleven boletos en la ruleta del boleto a la primera persona que
2: faltan
1: me
2: las
1: de
2: palabras, faltan las dos palabras.
1: ¿Palabras?
2: Dos palabras de la frase escondida patrocinada por nuestros amigos de Colchones Atlas y es ¿qué mereces? ¿Qué mereces?
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1: 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Son las dos palabras que siguen para que usted se vaya a ver a Max Peraza en una mesa VIP, a gustito, el 24 de junio y celebre a papá. Ahora sí pedimos una llamada para que nos dé su pronóstico y que nos cuenten dónde van a ver el partido, ¿les parece o no?
2: Nos parece perfecto, ¿a dónde van a ver el partido, Rosa Concha? ¿A usted le gusta el partido?
3: A mí me fascina, pero luego
2: de México y Corea.
3: Cuál,
2: no, estoy hablando de
3: no
2: México,
3: el otro.
2: Corea.
3: A mí me gusta el partido, me gusta el camote mexicano.
2: Ay,
3: y yo por el camote doy la vida.
2: Y el chorizo de Toluca.
3: El chorizo, el chisme me dio la vida. El camote me sostiene cada día en él.
2: Hola, buenas tardes.
4: Hola, buenas tardes.
2: ¿Quién habla?
4: Alejandra.
2: Alejandra, ¿en dónde vas a ver el partido el día de hoy?
4: En mi casa, en Tepoztlán.
2: ¡Órale! ¿Cuál es tu pronóstico?
4: 2-0.
2: 2-0, favor México.
1: Oye, todos andamos así, ¿eh?
3: ¿Qué va a haber en tu cantón? ¿Va a haber tequila? ¿Va a haber chela? ¿Va a haber algunas botanitas? ¿Cómo se están preparando para vivir el partido de la noche?
4: Pues va a haber cantaritos, alitas, botanas.
2: ¡Qué rico!
3: Hasta se me alborotó la solitaria.
1: Y mañana, que sea viernes, comadre, no hay nada, no hay trabajo. Vamos a celebrar como se merece.
2: A disfrutar hasta la cruda de mañana, no importa.
1: Oye, entras a la ruleta del boleto.
4: No,
1: es que bueno, nosotros íbamos a venir, pero tú no vayas, porque vamos a festejar y de una vez entra la ruleta del boleto.
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2: pase doble para el show de dinosaurios animatrónicos en el Parque Naucali. Los quieres, son tuyos, ¿eh?
3: Oye, tanto que los habían estado pidiendo, regresan los pases para que se vayan a ver a los dinosaurios. Y bueno, pues también tendremos Mitos en el Ring, un espectáculo inmersivo donde los relatos de México prehispánico cobran vida en la arena Ciudad de México. Y ya lo dije ayer, vamos a rentar al conejo para ponerlo como tótem tlaxcalteca.
2: ¡Órale! Y pero me da una buena lana, ¿eh?
3: ¡Ahora pues!
1: Por favor, porque ya es es exclusivo. Sí, además, acceso doble para el concierto de Omar Camacho y Lucky Brown el próximo sábado en el Centro de Convenciones Tlatelolco.
2: Y también el próximo 4 de julio llega al Rodeo Texcoco los originales de San Juan, el Compa Sacra y los Capos de México. ¿Quieres estos boletos? Son para ti.
3: Y bueno, pues el 17 de julio, ¿quién creen que va a estar en la Nicolás del Estado de México?
2: ¿Quién?
3: El Trono de México, los Primos de Durango y Ponzoña Musical, que los tuvimos.
2: Puro duranguense, oye.
3: Puro duranguense, para celebrar a lo grande, pues, que somos mexicanos y que, bueno, pues el género duranguense nos encanta bailarlo.
1: Ya lo saben, márquenle, pero por lo pronto dinos a dónde te mandamos, ya que hiciste la botana para el partido.
4: Quisiera ir a animatrónicos.
1: Okay. ¿A los dinosaurios?
4: Sí, a los dinosaurios. ¿Pero crees que me podrías regalar cuatro?
2: Cuatro boletos son para ti.
1: Obviamente, cuatro boletos para ti.
3: Besos. De nada, mi amor, besos. Vamos a seguir llamando y contestando aquí en Cabina con Laura James. Y bueno, pues recuerden que estamos en la ruleta del boleto, donde tenemos los mejores eventos para ti. Hola, conejo, ponte a chambear.
2: Hola, yo contesté la otra, señora.
3: El conejo hace todo para no chambear.
2: Bueno, dinosaurios animatronicos. ¿Pero cómo te llamas? Salúdanos algo. Dinos cuánto va a quedar hoy la selección.
5: Ahí va a quedar 3-2.
2: Salúdanos o algo.
3: Sí, dinos unos besitos. Ándale. O algo, ¿no? O sea, nada más así, salivita o algo.
1: ¡Ay, comadre!
2: Sí, porque si no así se siente feo y duele.
3: ¡Ay, el conejo! ¡Ay, conejo, eres bien!
5: Un saludo para toda la cabina.
2: ¡Ándale, mira! Gracias. ¡Qué diferencia!
3: ¡Ándale, pues te vas a ver!
1: Oye, primero la educación, ¿eh?
3: ¿Cómo hacen los dinosaurios?
5: Bien, por lo...
3: Ah, muy bien, bueno, pues
2: sí, claro.
1: Ya tiene su boleto. Otra llamada, 5552630977. Se tocó la casa para ponerla y ver el partido. Ah, pero que también se pongan a limpiar, comadre, porque luego hay mucho borracho que dejan peor que como todo.
3: Y no guacaren en el baño, que luego no. Para desmancharlo uno es todo un tema. Por favor, agarren su bolsita.
1: Ahí va otra. Hola.
6: Hola, hola, buenas tardes.
1: ¿Cómo estás?
6: Muy bien, ¿ustedes?
1: También, ¿dónde vas a ver el partido?
6: En reunión en casa con todos los amigos.
1: Eso, bien borracho. Y mañana no te presentes a trabajar, ¿eh?
6: No, mañana no. Ya, ya el lunes.
1: Ya avisé, ya avisé. Ay, ¿a dónde hombre te mandamos?
6: A los de los mitos.
2: Ándale, a los mitos en el ring, en el Consejo Mundial de Lucha Libre. Felicidades.
6: Gracias.
2: No, a ti. Ay, está bien serio, mi compadre.
1: No, porque anda haciendo puntos en el trabajo para irse temprano, ir a la fiesta y mañana a reportarse enfermo. Si mañana se reportan Monse enfermos, se vale. Todo
3: Monse,
1: se
3: que
1: vale.
3: Está aquí con nosotros en las redes. No te vayas a reportar enferma, hermana. Sabemos que si te reportas enferma, andarás cruda. A los cuantos chupes te entra la cruda, me dijo una vez mi madre.
2: Hola, buenas tardes. Bueno, ¿quién habla? Ay, es ¿quién está ahí?
3: Como bien pillo.
2: Yo aquí, ¿allá quién? Señor, ¿usted con quién va a ver el partido?
3: Pues no te digo que con la gente de la noche. No vamos a ver todos los de Amigos Sin Derecho.
2: ¿Va a estar usted aquí?
1: ¡Ay, qué envidia!
3: Ay, sí, oigan, saludos a toda la gente de toda la República Mexicana, XFM, la mejor, que se reúnen todas las noches para pasar este gran programa. Y a partir del día de hoy en Spotify también,
1: ¡qué internacional! Oh, ahí está, tenemos llamada. ¡Hola! Bueno. Fiestón, fiestón, fiestón, fiestón.
2: Hoy nada más escucho a Timbiriche.
3: Bueno, pues te oigan, yo digo que es momento de nosotros dedicarle una canción a México, una canción a nuestra banda, que nos escuchen los mercados, que nos escuchen los tacos. Nosotros vamos a dedicar la siguiente canción, ¿no?
2: Cielito lindo, ¿les parece?
3: Ándele, pues, para todos los
2: mexicanos. A ver, pero quiero que usted cante el coro de Cielito lindo.
3: Y México lindo y querido. No, ese no, no,
1: esa no es, comadre.
3: Que tienes,
2: ¡hola!
1: Anda bien trabada con tanta canción mexicana. Lo bueno es que sabe que oigan a México.
2: Bueno.
7: Hola.
2: ¿Quién habla?
7: Diego.
2: ¿Qué pasó, Diego Lin? ¿Dónde andas?
7: Quisiera boletos para los dinosaurios animatrónicos.
2: Oye,
1: te
2: pero
1: mandamos.
2: ¿En dónde vas a ver el partido? Nadie está saludando el día de hoy.
7: En
2: nadie.
7: Pantalla.
2: ¡Ah, órale! ¡Tam, taram, tan, tan!
1: ¡Hey! Bueno, ya tienes tus boletos, pero juntos escuchemos esta canción para celebrar que México está unido el día de hoy con este maravilloso deporte. ¡Que ruede la pelota a favor de México! Y escuchamos.
3: ¡Andas muy
1: lindo
3: loca, mujer!
1: ¡No, comadre! ¡Anda emocionada!
3: ¡No la tacha!
1: ¡Anda emocionada!
3: Vamos,
1: ¡anda muy aguada usted!
2: ¡Cantemos todos juntos a una sola voz! ¡Que viva México!
3: El cielo más hermoso, el de México.
1: Primero prendas el cielito lindo porque andaba cantando México ahí.
2: Sí, estaba cantando el de las calaveras en su tumba.

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2: Vamos a una pausa. Vamos a hacer una pausa comercial enseguida. Regresamos, gente que nos escucha en toda la República Mexicana a través de la mejor. Regresen con nosotros porque estamos de fiesta tricolor.
3: México, México, México, México. Pausa. Regresamos en cabina con Laura
1: Coreano. Amañoñon.

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1: Las siguientes dos palabras de la frase escondida son empieza en. Otra vez, empieza en. Apuntado y anotado, Laura G.
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1: Gracias, mi querida Laura G, Rosa Concha. Oye, y a todo el público, ¿qué pasa, señora?
3: Rápido, que se está generando al momento antes de tener a nuestros invitados estelares.
1: Ojalá y sea importante.
3: Pues resulta que ya chisparon a la persona que anduvo diciendo en los medios de comunicación que había fallecido el papá de Messi. Esta fue una periodista que se llamaba Florencia Peña, y ya me confirman, y de verdad esto es real, fue despedida.
2: ¿Fue en México, o dónde?
3: No fue en México, y no me pregunte dónde, pero ahorita les voy a decir dónde fue, pero era para un medio que se llama Luzu TV. Bueno, pues después de haber confirmado el fallecimiento del papá de Messi, lo cual era totalmente falso, ya fue despedida. Órale, en exclusiva se lo estamos diciendo al momento y al instante.
1: Órale, muchas gracias.
2: Era una actriz, para empezar, es una actriz, esto es en Argentina.
1: Okay.
2: Una actriz, y es un
3: Florencia
2: programa
3: Peña,
2: que se llama El Show del Verano, en donde ella dio la noticia. Ahorita en los medios está inundada las declaraciones de ella, porque está llora y llora, porque es que uno nunca sabe cuándo te va a costar o qué te va a costar la chamba, pero con Messi no. Con Messi nadie se
3: con
2: mete.
3: Con el niño no, con el niño
1: pero
3: no.
1: Pero ahora sí, porque tenemos invitados de lujo el día de hoy en la cabina de La Mejor FM. Ya son de casa, los veo más que mi familia, pero siempre es un gustazo. También. Está con nosotros, Deja Vu.
4: Sí, Laurita, pues muy contentos porque ahorita ya andamos muy futboleros y con esta canción que afortunadamente ha tenido mucho éxito y que ya está sonando en todos lados, en todas las plataformas. También nos la escogieron por ahí, pues es el tema oficial.
1: O sea, escogieron de elegir, señora.
4: No, eligieron para es la canción oficial de Televisa y de, bueno, pues por... Estamos
3: pues
4: hablando
3: de
4: ahí
3: mejor
4: de
3: también,
4: todo, de la
3: nosotros
4: mejor.
3: Nosotros cada rato la ponemos y todo y eso.
2: Sí, estamos hablando del tema Canta y no llores, la fiesta del fútbol que ustedes hicieron y que la han traído para todos lados y muy ad hoc a lo que estamos viviendo.
4: Claro, pues sí, no podía haber una canción mejor. ¿Sabes qué, Laura? Y aquí todos los que estamos presentes, siempre les decimos que hacía falta una canción de México para el Mundial de México, porque las canciones que están sonando por ahí como que son o africanas,
1: claro,
4: o no sé.
1: Muy internacionales,
4: sí,
1: ¿no?
4: Mucho de fútbol, y acá dice, pues canta y no llores, con el cielito lindo me vuelvo a poner de pie,
1: sigo siendo
4: el rey. Entonces tiene esta onda también del Chiquitibún del 86.
1: Okay. O sea, es una combinación de muchos sonidos de la historia de México, ¿no? Y de muchas canciones.
4: Sí, justamente.
3: Narra, más bien lleva la narrativa de muchas cosas de nos
2: México.
3: Emocionan.
2: Que ahorita vamos a escuchar, se las vamos a poner porque estamos de fiesta en este programa previo al partido de la selección esta noche. Pero este 20 de junio ya les quedan 2 días para este gran evento que nos van a invitar.
1: Sí, estamos muy contentos, estamos muy emocionados. Es nuestro 20º show en este lugar hermoso de las lunas que está ahí por Reforma.
3: El lunario. Es que yo soy dueña.
1: Ya no sé dónde ando.
3: Yo soy dueña del lunario, del auditorio, del GNP, de
1: Estamos contentos porque ayer en la mañana nos anunciaron que ya está sold out, ya está a reventar. Entonces, y aparte vamos a festejar cumpleaños acá
4: de
1: nuestro amigo cantante y productor José Luis Regalado.
4: Cumpleaños,
1: vamos a armar una fiesta. ¿Cuántos años?
2: ¿Cuántos años?
1: Sí, sí, sí.
2: Por eso elegiste esa fecha.
4: Sí, aparte es el 20 de junio, nuestro lunario número 20. Cumplo 20 años.
1: Ah, entonces, ok.
4: Puro 20.
1: 20 años de carrera.
3: Y al conejo lo voy a mandar a 20.
2: Para el 20 de junio, la canción Canta y No Llores, la fiesta del fútbol, va a estar en plataformas digitales a partir de que el 21 de mayo, desde el 21 de mayo lleva sonando todo esto y está como tema principal. Ahora la vamos a escuchar en este instante, pero sobre todo invitar a su público a que sigan al pendiente de todas las fechas porque Deja Vu, este es su año.
5: Claro que sí, también vamos a estar el 24 de junio en el Fan Fest, ahí en el Hipódromo de las Américas. Por favor, los esperamos, se va a poner increíble terminando el partido. Después de ver ganar a México, vamos a cantar este himno juntos.
6: Para todos los que quieran ganar a México, vayan al Fan Fest.
1: ¿Cuál es su pronóstico el día de hoy, muchachos, contra Corea?
6: 3-1.
1: 3-1. 3-1. 3-1.
3: 2-0.
1: 2-0.
7: Yo dije 2-1.
3: A las mujeres también nos gusta el fútbol, ¿verdad, hermosa? Cuéntanos.
8: Sí. A mí me gusta mucho el fútbol. Sé que el balón es redondo. Sé que Piqué engañó a Shakira.
1: No, pero sí, esos temas no.
8: Cristiano, era fútbol, pensé.
1: Eso más bien ya es chisme.
8: Oye, también los queremos invitar a que nos sigan en las redes sociales, arroba Deja Vu Retro Show. Ahí van a encontrar, pero unos videos increíbles, van a encontrar todo lo que estamos haciendo últimamente. Nuestros sencillos, también como un cassette, la fiesta del fútbol, Canta y No Llores. Y bueno, ahí los invitamos a que chequen.
3: Deja
8: a que chequen
3: Vu con J, ¿verdad?
1: Deja Vu con V.
2: Oigan, pues como andamos de fiesta, ¿por qué no nos presentan en este momento Canta y No Llores, la fiesta del fútbol? El tema oficial de este mundial.
1: Preséntenla, venga.
7: Eso, señores, ahora sí, para toda la audiencia presente, mire, vamos a presentar esta canción de Deja Vu Retro Show. La canción se llama
9: Canta y No Llores, la fiesta del fútbol.
2: Disfruten, nos vemos en el lunario.
1: Aquí nomás en cabina con Laura G. ¡Viva México!

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1: Ahí están las últimas palabras de la frase escondida. 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
1: ¿Tienes toda la frase? ¿Conejo, ya las tienes?
2: ¡Ya las tengo! Así que usted también, por favor, póngase pilas, porque si no tiene que regalarle a papá, este es el pretexto perfecto, ¿ok? Usted, Rosa Concha, ¿qué le va a regalar a su papá?
3: Pues lo va a regalar, no sé.
2: Se llama John su papá, ¿verdad?
3: Se llama John. El papá John. Ay, Conejo, qué chiste tan más absurdo. Pero bueno, señoras, señores, el público ya tiene la frase completa y no la va a decir en este momento. Estamos tricolores, tricolores.
2: Hola.
4: Hola, buenas tardes.
1: ¿Quién habla?
4: Alejandro Paramón.
1: Querido Alejandro, ¿tienes la frase completa?
4: Claro.
2: ¿Cuál es?
3: A ver. Aviéntala, mi amor.
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2: La respuesta es... ¡correcta! ¡Listo!
3: Se oyó como anotación de gol. Eso me encanta porque así vamos a estar gritando en las noches.
1: Definitivamente, comadre, porque dormir mal ya no es opción. 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
1: ¡Ya nos vamos! Gracias por habernos acompañado. Mañana nos escuchamos aquí para seguir celebrando.
2: ¡México!
1: Porque
2: México,
1: esta noche gana México.
2: ¡Sí! ¡Ya nos vamos! Gracias, Laura G. Gracias, Rosa Concha. Gracias al público. Gracias,
3: saludos
2: México.
3: Saludos a toda la República Mexicana, donde nos escuchan en cada una de las plazas que también conforman México y, bueno, que siempre están en sintonía de la mejor FM.
1: Eso, gracias por estar con nosotros esta noche y todos los días. Somos bien mexicanos y vamos a anotar dos goles. Comadre, estoy emocionada. Cálmeme, señora.
3: Respire profundo, aspire, respire. Y bueno, pues por supuesto, gritamos gol hoy en la noche.
1: Eso, gracias Liz, gracias nuestro jefazo Andrés Salazar el Topo por haber hecho posible este programa. Adiós.
2: Bye, bye.
3: Bye.

0: Conejo. Por hoy, esto fue todo. 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
1: ¿Cómo están, Pargo Escuchas? Ya comienza tu programa, Jala lo que es Pargo. Y bueno, con estas buenas tardes, tardes futboleras del día de hoy, vamos a dar inicio con las noticias. Pero antes, quisiéramos preguntarles para que nos escriban en redes sociales y nos manden mensajitos, o también si gustan llamarnos a los teléfonos que tenemos en el estudio, que es el 74-44-84-6437, y cuéntenos cómo van a celebrar, bueno, cómo van a estar en familia celebrando este juego ya que se va a presentar el día de hoy entre México y Corea del Sur. Cuéntenos qué es lo que van a servir, nos interesa saber su opinión. Y bueno, vamos a pasar ahorita a las noticias del día de hoy, con la información más relevante de nuestro estado. Uno de los temas que mayor interés genera entre la población es sin duda la seguridad pública. Se trata de un asunto que impacta directamente en la vida cotidiana de las familias, en la actividad económica, en el turismo y en la confianza para salir a trabajar o hacer las diferentes actividades día a día. Por ello, la coordinación entre los tres órdenes de gobierno se ha convertido en una pieza fundamental para fortalecer las estrategias que permitan construir un Guerrero más seguro. En ese sentido, la gobernadora del estado, Evelyn Salgado Pineda, participó este miércoles en una importante reunión del Gabinete de Seguridad de Gobierno de México, encabezada por la presidenta de la República, Claudia Sheinbaum Pardo, en la que también estuvieron presentes el secretario de Seguridad y Protección Ciudadana, Omar García Harfuch, así como como mandos de las Fuerzas Armadas, autoridades de seguridad federal y representantes de distintas instituciones encargadas de la construcción de la paz. La reunión se llevó a cabo en el Palacio Nacional y tuvo como propósito dar seguimiento a las acciones que